0: unas burgers de la sí, va, le va a mandar una a Nico, una para Joa y una para Tati. Y bueno, cuatro hamburguesitas van a venir para probar, pero distintos sabores, Fabio. Así las partimos, vamos a partirlas en partes y vamos a ir degustando un pedacito cada uno. Obvio, ¿qué te va a comer una entera? De acá, un pedacito a cada uno y vamos diciendo a ver qué tal está. Muy rica, y esa, muy rica. Esta otra, muy rica. Viene con sus papas fritas. Las papas fritas las vamos a compartir. Claro, con el pedacito de cada hamburguesa, las que vienen con bacon y todo eso. Mañana nos van a traer una variedad de ellas, las vamos a partir y vamos a degustar un pedacito cada uno. ¿Estamos? Quedamos así. Mañana no se hagan los locos porque se pudre el rancho. ¿Estamos? Se pudre todo. Buenas noches, buenas noches.
1: Viste que cuando crees es bueno, sos bueno. Qué lindo tema de ABBA que hace rato no escuchaba.
0: ¿Viste?
1: Eso es lo que necesito. Escuchar música que antes se escuchaba, que ahora ya no se escucha. Qué lindo. Está bien, está en los sábados ese programa.
0: Claro,
1: Pero acá
0: claro.
1: también,
0: ¿Te gustaría escuchar
1: por
0: algo?
1: ahí escuchar un traveling band que hace rato no se escucha,
0: ¿Cómo que no?
1: ¿no?
0: La otra vez estuvo.
1: Y tantos otros, ¿no? Sí, hay un montón de artistas que quedaron sepultados. Pero bueno, dale, rememoralo. Pablito de la Fe acá escuchándote en familia, hoy de Franquito en casa, todo tranqui. Saluditos para todo el mundo. Estoy muy bélico hoy, ¿eh? No sé si el frío, el
0: ¿Estás
1: viento,
0: bélico?
1: pero estoy bélico.
0: Uy, qué lindo.
1: ¿Sabés qué temita quiero escuchar?
0: ¿Qué?
1: Ese que dice: mi amor, hoy he vuelto a... Ese quiero escuchar. Dread Marais. Me
0: ¿Cuál?
1: gusta cuando le decía a Nico DJ: sos bueno, ¿eh? Sos bueno, ¿eh?
2: Buenas noches, Gaby Río. ¿Cómo te va, morocho? Espectacular acá en Tucumán, súper chévere, 5/5 de 10, todo excelente. Un saludo especial para vos, un abrazo a la distancia, para el amigo Nico, que comenzó con esos temas lentos, criminales, impresionantes, son para chupar cogote esos temas, ¿no?
0: No sé.
2: Saludo para toda la audiencia, Gaby, ahí está el Vasquito, el amigo Juancito de Gallego, Randy, el amigo Fernando de Comodoro. Y bueno, un abrazo a la distancia para el amigo Robert de Santa Fe, que de María Teresa. Vamos, Mauri, ¿dónde estás? Mauri, el ninja. Saludos para toda. Ah, quiero enviarle un beso bien grosso para mi amiga Vivi
0: Sí.
2: Corriente, para Eli
0: Sí.
2: Piri, para toda la audiencia. Cambio y fuera, chau, chau.
0: Cambio y fuera.
1: Me gusta cuando le decía a Nico DJ: sos bueno, ¿eh? Sos bueno, ¿eh?
0: Hijo de sos bueno. Sos bueno, pendejo. Sos de los mejorcitos que ha estado acá. Mirá que hemos tenido muy buenos. Pero felicitaciones. Me saco el sombrerito. Chucu, chucu, chucu, chucu. Y me convierto en superhijitos.
3: Lo que hagamos con el alma.
0: A ver, no se lo cuento.

0: chiquitita. Mabel, que se me vaya la calma. Bueno, les voy a comentar. A ver. Voy a leer despacito los números. Esto es para junio, chicos. Falta. No tanto, pero falta. ¿Eh? Lo pueden sacar fiado ahora. Vale 20 mil pesos. Pero hay medio millón, medio palo. Estamos locos nosotros. Pero bueno, hay medio palo para el ganador. Sí, señor, medio millón. Vale 20 mil pesitos. Segundo premio, tercero, cuarto, quinto y sexto de 25 mil. ¿Estamos? El primero es el tope, digamos así. ¡Ay, Dios! ¡Qué asadeada! Me queda la línea del 1, 2, 4, 5, 6, 7, 8, 9, 12, 15, 18, 20, 23, 25, 26, 27, 28, 29, la línea del 30, 31, 32, 34, 35 y 36, 37, 38, 39, 40, 41, 42, 43, 44, 45, 46, 49, 50, 51, 53, 54, 55, 57, 58, 59, la línea del 61, 62, 63, 64, 65, 66, 67, 68. Acá está la línea que todos quieren. Está la línea del 69 suelta, no la tiene nadie. La línea del 70, 71, 72, 73, 74, 75, 76, 78, 79, 80, 81, 83, 84, 85, 86, 87, 88, 89, 90, 91, 93, 94, 96, 94, 95, 96, 97, 98, 99, 100 y la línea del 101 libres. Están libres, chicos.
1: Hola, hola, hola. Acá estoy. Estoy escuchando, Gaby.
0: Hola, Mabe. Mira, se me caen las bases.
2: ¿Y qué va a escuchar la ambulancia? Si es sordo el viejo, ya te dije, es sordo.
0: Es verdad.
2: Es sordo. Que el otro día quería escuchar el ruido del mar con un caracol en la oreja y no escucha ni la radio. ¿Qué va a salir? ¿Qué va a saber?
0: Claro, claro. Claro, ahí está el tema, no, ya no puede escuchar ni siquiera el mar, nada. A ver, ¿qué más?
3: Karim, ¿qué haces? ¿Cómo andás? Buenas noches, ¿todo tranquilo?
0: Buenas noches, papi. Un
3: saludo acá de María Teresa, Santa Fe. Che, Gaby, te consulto. ¿Vos sabés dónde vive Bruce Lee?
0: ¿Bruce Lee?
3: ¿Sabés dónde vive?
0: No. ¡Allá! ¿A dónde? No, no es. Se pasa, ¿no?

0: Ellos mira, se droga, Mabel. Se tu patu, se el yuna, guapo, y se regazo. Ari, que tanto joder. Que tanto gregre para decir, Gun.
1: Buenas noches, Gaby. Te habla José de Comodoro. Acá la noche está fría. Estuvo lloviendo todo el día. Con un temita para mis hijos que están en Santa Silvina, Chaco. Un saludito para ellos y para mi familia Villa Ángela. Bueno, acá escuchándote por la 105.7. Y bueno, me quedé sin laburo, así que bueno, hay que escuchar la radio nomás, no queda otra. La radio está buena.
2: Ah, mira, ¿quién es? ¿Mi amigo Jean-Claude? Mira, Jean-Claude, está Jean-Claude de Estados Unidos en vivo este año. ¿Por qué en vivo? Siempre estamos en vivo, Jean-Claude. Lo que pasa es que tenemos diferencia horaria. Jean-Claude, querido, hola Jean-Claude. Un abrazo enorme.
3: Hola, David, para el 15 de mayo. No sé si el 54 o el 56. Si no tengo el 56, creo que el 54.
2: A ver.
3: Porque yo lo había pedido.
2: A ver, vamos a ver, papá. 54, no, el de Castillo. Ahora vamos a buscar, ahora te lo vamos a buscar. Y capaz que no te. Esto es atorrante, capaz que no te lo anotaron, los mato.
4: Buenas noches para toda la gente linda de la manada. Buenas noches, Gaby. Buenas noches, Nico. Buenas noches, gente linda de Salta. ¿Cómo anda el Mauri? ¿Cómo anda Gustavito, la señora Esther? Espero que estén todo bien. Un saludo para la señora Vilma también. Un saludo para Valeria, señora Valeria. Para el Vasco. Para la gente del sur. También para el Marcelito Vena. Mandamos un saludito también para Civita Trevisan, para el Marciano, para Gustavo el 28, Martín el 28. Un saludamos también a Raúl. Un abrazo grande para toda esa gente del Sarmiento, los panes de esa familia. Bueno, para Carlitos Vargas, para Randy, para Fernando. Bueno, toda la gente linda del sur, para todo. Un abrazo grande también para el Dani Sonosi, mandamos un saludo para tía Rosita, para el abuelito Juan José, para Vivi Corriente, para Betty.
2: Vamos, nene.
4: Para Celeste, para Eri Piris, Tini Burgo, para.
2: Sí.
4: Para Ricardo. Un abrazo para Víctor Cantarute también.
2: Sí. Epa. Para. Quedó mudo, mi amigo, el ninja. ¡Ey!
5: Bien ahí, Gaby, bien ahí. Se terminó el binguito a los 5.000, bien ahí.
2: Sí, papá, sí.
5: O sea, esperá hasta el día 15, no queda otra para ganárselo.
2: Ya está, una vez que está, está.
6: ¿Qué pastilla tomaste, Gaby? ¿Qué pastilla te mandaste, papá? Estamos de noche. ¿Qué tema, eh? De weekend. Bien ahí, bien ahí.
2: Bustón. Buenas noches.
7: Muy buenas noches, Gaby. Acá te estamos escuchando por la primera. Recién terminó Mario y ahora te estamos escuchando a vos tomando unos mates.
2: Ah, muy bien, muy bien.
8: Hola, Gaby. ¿Cómo estás? ¿Todo bien? ¿Todo tranquilo? Buenas noches. Toda la manada, la tía Rosita, DJ, Joana, si está contigo.
2: No está.
8: ¿Cómo andás, Gaby? Acá estamos laburando.
2: Gracias, Dios.
8: Te mandé mensaje de entrada. Ahora me estoy yendo a buscar a los pasajeros, Gaby. Así que bueno, está llovinando acá. Estoy en Merlo, barrio Arcoíris. Acá estamos, un frío terrible. Se vino el invierno mal. ¡Yuhu!
2: Ah, bueno. Estamos buscando a Néstor y no estás, ¿eh? A ver, vamos, ahora están buscando ahí. Pero no, Néstor. Capaz que te confundiste con el anterior, que ya jugamos, puede ser. Ahora vamos a buscar bien, vamos detalladamente, pero me parece que no. Y justo cuando querías el número ya no estaba. Pero así a simple vista yo la planilla la estoy mirando y no estás, pa. Has quedado afuera. Ahora vamos a mirar porque vamos a... Hay varias anotadas, así que... Ahora te digo, pa. Me parece que no estás. Me parece.
9: Hola, Gaby. Buenas noches. Recién llegando de la clínica. Gracias a Dios, la Virgen. Todo espectacular. Todo encaminado. Y bueno, y quiero dar las gracias a todos. Cada uno ya sabe que las gracias estas son de corazón por darnos una mano.
2: Ahí está.
9: A mí y a Esther. Y bueno, la gente de esta mañana, que ellos saben, no los quiero nombrar,

0: Disculpen, disculpen. Y para vos también, Gaby, a vos también por darme este espacio y poder llegar al objetivo. Un millón de gracias, pero miles. No me va a alcanzar la vida para agradecer a toda la manada que me dio una mano. Y saludo a todos. Un gran abrazo de corazón. A la distancia, a todos desde Salta la Linda.
1: Salta la linda, maravilloso. Ahí está. Llegaron. Está cumplido el cometido. Muchas gracias. Muy amable, chicos. A todos. Gracias.
2: Gaby, Gaby, acá la gente de Pronto Pizza nuevamente,
1: Vamos, che.
2: escuchándote. Mañana llegamos con las Pronto Burger para ir por la
1: Vamos.
2: radio, para que desgusten.
1: Muy bien, muy
2: Vamos a
1: bien.
2: hacer todo lo posible,
1: Bien.
2: todo lo posible de
1: Bien.
2: que llegar tipo 7:30, 8 menos cuarto.
1: Dale.
2: Antes que vos empieces, así no te quedás a gamba, mi amigo, porque si no vas a quedar mirando la cajita nada más.
1: Sí, no, no, no, y que no,
2: Nos vemos, amigo. Pronto pizza acá con el Gaby Río.
1: que no suceda eso, por favor, que no suceda eso, porque los gañoteo, yo los gañoteo, ¿eh? Se pudra la... Claro, papá. Con sabor. Para Angelito de las Heras. El bingo chiquito, nada, nada, papá, para mañana. Para mañana, Ángel. Acá está. Sí. Néstor, Néstor de los Molles, sí. Tenés el 56, pero para el 18 de junio, ¿eh? Este es el bingo del medio millón. El de 20 mil pesos, Néstor, sí. Acá te encontramos. Te estábamos buscando en la otra planilla, pero no estabas, papá. Claro, no, no, en la otra planilla no estaba. Decime si lo vas a querer. Ahí está. Es para el 18 de junio. Es como para el Día del Padre, medio millón. Día del Padre, lo celebramos así, con medio millón. 18 de junio, 22 horas. Hay medio palo, segundo, tercero, cuarto, quinto y sexto premio de 25 mil, papá. Que diga de Dios mío. Ay, ay, ay. Y sí. El tuyo es el 56, Néstor. Está confirmadísimo. Ahí buscando. Bien, gracias, chicas. Gracias, nena. Aplauso. Espere, aplauso. ¿Puede ser aplauso para las chicas, por favor? ¡Grande! ¡Vamos, pendeja! ¡Uah! Sí, Néstor. Está el 56, pero para el 18 de junio.

0: De arriba ni al rayo le tienen miedo, ¿eh?
1: Hola, hola, hola, acá estoy, escuchando, Gaby.
2: Hola. ¡Basta!
0: ¿No se estará quedando sordo este muchacho?
2: ¿Quién?
0: Lo podríamos llevar, Gaby, mañana.
2: Sí.
0: Antes del mediodía, sí. Al urólogo. Porque viste que dijo que...
2: ¿Eh?
0: Está escuchando... Antes las escuchaba y ahora no las escucha más.
2: Ajá.
0: Para mí tiene un problema auditivo, ¿eh? Ojo, guarda, como dijo un amigo nuestro,
2: La amiga Joana Rivas quiere la línea del 13. No está para el 28 de... El 18 de junio. El 13 no está, Joana. El 15 sí. El 15 para Joana Rivas. Joana Rivas está el 15. ¿Y cuál más?

0: No te escuché. El 26 no está tampoco, mami. Ahí te van a pasar la lista, cariño. El 15 ya te lo anotamos. Por las dudas, antes que lo vendamos, ya te lo anoté. Pero el 13 y el 26 ya no están. Ya no están.
1: Nicolás, ¿podés pasarme de Malo hasta los huesos? De George Thorogood. Un abrazo, mi loco.
0: ¿Cuál? No, yo no escuché. ¿Usted lo escuchó?
1: Nicolás, ¿podés pasarme de Malo hasta los huesos? De George Thorogood. Un abrazo, mi loco.
0: George Thorogood. Bad to the bone. Bad to the bone. ¿Qué tema es, eh? No creo que lo encuentre.
2: Néstor de los Molles no te está escuchando.
3: El 56.
2: Sí, ni... Hace rato está diciendo que no te queda más número.
3: No.
2: Te engaña, Néstor de los Molles.
0: Ah, claro.
2: Juan, ¿qué pasa conmigo? Juan, yo no tengo la culpa de lo que te hacen a vos.
0: Ah, no.
2: Horrible la música.
4: Ah, no. Gaby, quería pedirte un temazo, pero un temazo que va... Se va a ir pum para arriba.
0: Pum para arriba.
4: Un temita de Pablito Ruiz. El viento sopla fuerte sobre la playa. Ese tema quiero escuchar, Gaby.
5: Gaby, ¿no te ha comentado nada el empresario Charlie si pudo hablar con el amigo Fulvio, si lo ha encontrado en su casa? Porque él debe pasar cerca siempre por ahí en su bicicleta, ¿no?
0: Sí.
5: ¿Qué sabes vos, Gaby, de Fulvio?
0: Está de pesca. Se retiró. Hizo un retiro espiritual. Va a vivir de lo que pesque y de lo que case en su defecto. Alguna gaviota, algún gaviotín que baje a comer pan, ¡sac! Lo agarra con el machete, le corta el cogote y a la parrilla. Todo pájaro o toda ave o todo mamífero que camina va a parar al asador.
6: Hola, Gaby, ¿cómo estás? ¿Tanto tiempo? Te habla Mabel de Las Heras.
0: Hola, Mabel.
6: Pasame algún tema, que nunca me pasás tema. Estoy esperando cualquier tema, que sea lindo, porfi. Un abrazo.
0: No me estás escuchando. Acá no hay ninguna chica hablando. El 69 quiere la amiga Joana Rivas. Joana quiere el 15 y el... Ahí está, 69... Joana Riva. ¡Ipa! Ahí está. El número que tanto querían, ahí está. Ahí lo tienen. Ya lo tiene Joana Rivas. Y chau picha. ¿Eh? Lo querían, ahí lo tienen.
7: ¡Ya sé, Gaby! ¿Cómo andás, hermano? ¿Todo bien? De acá, de Tejedores. Estoy con el cantante Matías Servi.
0: Ajá.
7: ¿Nos pasamos una buena cumbia?
0: Sí.
7: O si no, Carita de Pena de los Moros, alguna de esas, hermano.
0: Dale, papá.
7: ¿Eh? Acá estamos quemando con la parrilla.
0: ¡Oh, tata, ñame, ven!
8: Dice que había una ratita, ¿viste? Estaba triste la ratita ahí en una esquina, ¿viste?
0: Sí.
8: Y en otra ratita, y le dice, ¿qué te pasa, amiga? Dice, ¿qué está triste? Dice, estoy esperando un ratito, dice.
0: Que iba a estar de novia la rata entonces, mirá vos, qué
9: lindo. Ahí lo estuve escuchando a Ratón Rengo. No agarran rápido los gatos.
0: Ah, mirá. George Thorogood. Así es, Thorogood. TH es Thorogood. Back to the bone. Yo estaba con la más bella. Apareció el pelado malvado.
10: Vamos, mi rey.

0: Así te... Perdo por... ¡Ah, la viborita, la viborita!
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0: ¡Eh, bobo! Vení acá, vamos a comer.
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4: ¿Qué hace, mi negrito pecho peludo?
0: Buenas noches.
4: Vamos a llegar a la casa. Yo sí lo acabo de escuchar, Oscarcito Grosso.
3: Ajá.
4: Mi saludo para él. Saludo a toda la manada, a Lali, a Gustavito, a Estercita.
3: Muy bien, papá, muy bien, muy bien.
4: A Silvita Trevisan.
3: Ahí va.
4: A Nico DJ, al Gabi Río, a Giovanna, a Tatiana, a Nico, a mi perra nena. Y bueno, che, negro, mándame una hamburguesa también a mí, ¿no?
3: Sí, sí, papi.
4: Este teléfono se muere en cualquier momento, negro. Así como tener que hacer una colecta.
3: Ajá.
4: Para comprar un teléfono a Mauri.
3: Pobre Mauri, no? La gran...
4: ¿Que no, Oscarcito Grosso?
3: Mirá.
4: Hacia la viborita, negro. Hacia la viborita. ¿Cómo le decía la víbora? ¿Cómo hacía negro? Dale, por favor.
3: Ay, Dios.
4: ¿Qué le pasó a Lali? ¿Se quedó sin palabra? Respirale. ¿Viste? Hay que soplarle, Gaby. Hacerle la viborita.
2: Pobre Allen.
3: Dios mío, pobrecito. Ahí va. Bueno, nos quedan algunos. Faltan algunos tickets para esta noche, chicos. Rapidito.
5: Sí, Gaby, lo quiero. Déjalo.
3: Listo, es tuyo.
5: Yo pensé que lo tenía para el 15, ¿no? Por eso no te pedí ninguno más de este mes.
3: Qué lado. Mira, bola.
5: Para mí, si me equivocaba, me lo han anotado para esa fecha.
3: Capaz nomás.
5: Déjalo.
3: Ay, capaz que sí, capaz que sí. No, porque estaban ofreciendo ese bingo, dice. Estaban ofreciendo ese bingo el día que vos lo elegiste, ¿eh?
6: Papacho, acá te sigo escuchando, papacho, escúchame.
3: Sí.
6: Me olvidé de pedirte un numerito para hoy. Mira, qué bobito que soy.
3: Ya fue.
6: Guardame para mañana el 5. Abrí una planilla, abrí, dale.
3: Ya está bien.
6: Para Luis mañana, dale. Y si podés, me van a ver, Nico, si escucha ahí, o sale vos, Nico, que me pase la planilla, viste, del junio. Yo ya te compré para junio, viste, y para ahora también ya tengo.
3: Ajá.
6: Falta pagarte el de junio, el 24 creo que tengo yo, me parece. Así que mandámelo, viste, ahí si te puedo comprar otro más, después veo. Dale,
3: bueno,
6: Gaby.
3: Bueno, papá, ahora
6: acordate el 5 para mañana, para Luis, mío, abrí la planilla, dale, papacho, dale.
3: Ya está abierta. Ya está abierta y un montón vendido. Ay...
7: Gracias, amigo Lobe, por los cuentitos. Bien, bien. Así tiene que ser una cosa sana porque hay niños escuchando el programa.
3: Muy bien.
8: Ah, mira. ¿Y conmigo no querés bailar ese tema? ¿Eh?
3: Sí.
8: ¿Gabito?
3: Sí.
8: ¿Eh? Hola, Niquito. Buenas noches, país. Buenas noches, mi querido Puti. Un saludo para Eli, Elitiris, Jorgito de la Casa del Pan, Amaya. Y a toda tu gran audiencia radial. Y mañana sí prometo ayudarte con tus binguitos, ¿sabes?
3: Bueno, amor,
8: Gabito,
3: gracias.
8: Porque ando más seca que lengua de loro, ¿sabes, Gaby? Besote gigante, sequita.
3: Sequita está ella, mi amor.
9: Gaby, buenas noches, ¿cómo andás? Acá estamos en Carlos Tejedor de Peña con Fabián Díaz, el Tigre Bravo.
3: Vamos,
9: y el Lucho Iglesias.
3: ¡Vamos!
9: Y nos pasamos un tema de Sebastián y acá con el Tigre Bravo vamos a cantar a dúo.
3: Ajá.
9: Estamos comiendo un asadito. Gracias, Gaby, un abrazote.
3: Cualquiera del monstruo cordobés Sebastián, bueno, ahora y lo van a cantar, ¿eh? Los hago míos, si no.
10: Gaby, les cuento que el amigo Fulvio andaba esta mañana vendiendo sus cuchillos por la calle 1. Estaba ocupado, no lo molesté. Yo estaba ahí en rancho aparte.
3: Ajá.
10: Pero lo vi a Fulvio y estaba ahí vendiendo sus artículos. Ándalo más bien de salud, ¿eh?
3: Ándalo más bien, entonces. Bien, ahí está. Anda vendiendo cuchillos. Cuchillos de muy buena calidad, mi amigo Fulvio. Bien.
11: ¿Qué hace, Gaby? ¿Cómo anda? ¿Todo bien? Bueno, Gaby, acá estamos nosotros haciendo un poco de limpieza, para que quede todo en orden, para empezar a trabajar mañana. Así que bueno, ahí ya nos pegamos un baño y a tomar la sopa, Gaby. Acá estamos escuchándote acá. Saludito ahí para todo, Gaby, para
3: La
11: mi
3: sopa es
11: amigo
3: buena
11: Jacinto,
3: para
11: ahí
3: la
11: lo
3: noche.
11: escucho, para el Papi Chulo, que hoy yo lo encontré, me dijo que estaba buenísimo ese locro.
3: Oh, yo no
11: dice que
3: puedo
11: se
3: comer
11: los
3: locro.
11: Bigotes.
3: Con...
11: Bueno, Gaby,
3: yo quiero comer locro,
11: saludos
3: bien.
11: Para todo, saludos ahí para mi
3: Quiero
11: amigo
3: morir, me
11: de la
3: quiero morir.
11: carnicería Axel,
3: Sí.
11: para el Chaque, que anden bien, chau, chau.
3: Un abrazo enorme, papá. Un abrazo enorme, enorme, enorme, como una casa. Ahí está. A ver qué más.
12: Gaby, yo sé que a él no le gusta que le digan condón,
3: Ajá.
12: pero yo guardo mucho respeto por la
3: Ajá.
12: persona.
3: Sí.
12: Así que le mando un abrazo grande, muy afectivo,
3: Sí.
12: al Don Martín del 28,
3: Oh.
12: ¿sí? De espadachín a espadachín, abrazos grandes.
3: ¿Cómo de espadachina, espadachina? ¿Qué usted? ¿Qué usa el florete? Pero viste que para ese deporte se usa el florete.
13: La selección argentina,
3: Claro, florete se llama. Para el esgrima es florete. ¿Qué ustedes son esgrimistas, pa? Mirá vos. Nadie le quiere cambiar el retén de bancada a la nena. Un espadachín. Usa el florete, hermoso. Hermoso.
14: Cuidado con esa chica sensual. Si la saco a bailar, ya no la puede parar.
3: Cántelo, María Teresa.
14: Cuidado con su
15: ¡Grito sagrado!
14: Si ya sale a bailar,
15: ¡Grito
14: ya no
15: sagrado!
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1: Era el retén de bancado de Biela. De Biela era.
2: Gali.
1: ¿Qué?
2: ¿Cómo andan los correntinos, santiagueños, tucumanos, paraguayos, uruguayos? Saludos a todos ellos.
1: Muy bien, muchas gracias.
2: Jorge de Miramar.
1: Vamos.
2: Y acá escuchándote
1: vamos,
2: la radio.
1: Jorge, vamos, Miramar, caramba.
2: Muy buena radio.
1: Me falta Zunilda. Sí, me falta el cariño de Zunilda. Para mí que no nos escucha más Zunilda.
3: Vale, decirle a Jean-Claude Van Damme que te mande un saludo porque ahí te dicen en YouTube, corrección, que te extraño, dice. ¿Es el que te manda un audio?
1: Jean-Claude.
3: A mí, yo todavía no tengo quien me controle. A vos sí, a vos no te dejan ni salir ahí en la esquina, Uribe.
1: Ah.
3: A vos, Uribe. A vos tu señora te tiene cortito como a Fernando de Comodoro.
4: Ya vine el día del taxista, ¿por qué no le dedicamos? Ricardo Arjona, historia de taxi, al amigo Mauri, al señor Gustavo, para todos los taxistas, ¿qué opinás?
5: ¡Grito sagrado!
6: La vida me enseñó que uno puede ser pobre, nunca tener dinero en cantidad y vivir con lo justo. Pero qué feo debe ser mendigar atención y cariño y tratar de conseguir llamar la atención desprestigiando a los demás.
1: Capaz nomás, puede ser.
6: No vale enojarse. No vale enojarse.
1: No. Pero bueno, y no me queda otra. Mendigar es lo que me queda hacer, pa. No me queda otra. Yo les pido por favor que me compren un numerito. Y no desprestigiamos a nadie con vendiendo un bingo, no sé. Por ahí alguna persona se enoja. Sí, porque se han enojado mucho por el bingo. Pero no queremos... Yo voy a volver a explicar con esto lo de los bingos. Hacemos uno todos los días de los cortitos de 1500 para que alguien se lleve una platita, el premio, y bueno, acá una repartijita así, tititit, por lo menos para que alcance algo. No es una millonada. Ese es el tema. Y con los bingos grandes queremos comprar una chatita que queda, está lejos. Es un proyecto que lo armamos acá entre todos para poder solventar un poquito más los gastos de acá. Después de terminar la radio vamos a salir con los compañeros de acá, recorremos la Siri, vamos haciendo publicidad móvil, cobramos la hora de publicidad y bueno, volvemos a repartir, siempre para repartir acá. Porque acá no tenemos proveedores, ni hay clientes ni proveedores. Somos todos compañeros y es como una cooperativa que hicimos para poder al aire. Ya esto no hubiera sido posible si los chicos del norte no nos hubieran dado una mano enorme. Y hoy la mano enorme las dan ustedes con comprarnos un bingo. ¿Lo mendigamos? Sí, lo mendigamos. ¿Me da vergüenza? Sí me da vergüenza. Pero bueno, es con lo que puedo y lo que debo mantener todo esto. Si no, ya hubiéramos, hace rato, no estaríamos más al aire, ¿eh? Pagar el alquiler del lugarcito, la luz, los gastos de acá, dar un poquito de platita a cada uno. Queremos comprar otra maquinita más moderna para que no se entrecorte tanto, para poder poner la antena de Elon Musk, Starlink, porque con una máquina, estas máquinas viejas no van. Tienen que tener HDMI, entrada UHB y HZK y todo. Es una madre en coche, pero los técnicos que saben, saben. Y entonces yo les mendigo a que me compren un binguito. El que quiere, quiere, y el que no, está en todo su derecho, chicos, de cambiar la radio. Yo les diría un consejo de un loco a otro loco: no la cambien. Porque con esto sobrevivimos, chicos. Y ustedes son el tope de gama de la radio. Los que salen al aire son ustedes. Yo dirijo la batuta acá y el barco. Los demás manejan todo acá. Nico, las chicas. Y hacemos un equipo, una cooperativa. Porque hace rato hubiéramos dejado de estar al aire si no vendíamos los bingos. ¿Eh?
7: Buenas noches, Gaby. Buenas noches, La Manada. Buenas noches, Nico DJ.
1: Hola, mamita.
7: ¿Cómo está su estudio? Grande, ¿no? Como usted mismo. Bueno, Gaby, saludos a todos. Suerte para todos esta noche. Y bueno, yo no te estoy pudiendo escuchar porque estoy en el gimnasio. Ahora estoy descansando 5 minutitos la zapallito. Y vuelvo de nuevo la... con las pesas. Es que...
8: ¡Ah, mirá vos! Yo tengo un amigo que tiene... ¿Cómo es?
1: ¿Qué?
8: Que tiene un sable. Algo así. Pero ese es para el ojete.
1: No, es florete. Florete. Se llama florete. Eso es otra cosa. Floto. Florete se llama. Florete. El sable es para pelear, ya para hacer guerras. El florete es para el esgrima. Es para por punto. Cuando te tocan así, es por punto. Ay, perdí. ¿Me entendés? Entonces, matame. Ya está.
9: Gaby, me olvidaba de saludar a Barbería del Chilet.
1: Ajá.
9: Al amigo Edgar.
1: Sí.
9: Y toda su gente linda de ahí de la peluquería. Así que bueno, un fuerte abrazo.
1: Vamos,
9: para él,
1: che.
9: Para toda la gente linda de Salta.
1: Qué grande el amigo Edgar.
9: Para el amigo el tucumano Carcito Grosso.
1: Sí.
9: Y a Massi Marcone. Y bueno, Horacio y...
1: Ajá.
9: Y bueno, para todas las provincias que están siempre presentes escuchándote, Gaby. Un abrazo grande, parte del ninja de los Cumpes de Salta.
10: ¡Vamos, mi rey! ¡Yunis!
1: ¡Habla Mauricio! ¡Habla Mauricio! Te voy a... ¡La viborita!
10: ¡Ahí tenés, gestona!
11: Se pasa, conejo negro. Ahora se le agarró con Néstor de los Mollos también. Se pasa, conejo negro. Ah, de conejo negro. Tenés razón, Gaby. Néstor de los Mollos está anotado para junio. Yo lo tengo porque lo estoy controlando y está anotado para junio.
1: ¿Viste?
11: Guarda, ¿eh? Yo lo estoy controlando también.
1: ¡Vamos!
11: Le aviso al Terian ese que hablé con Sabó, Sicarelli, de BH.
1: Sí.
11: Y ese retén no lo pueden fabricar, es muy sobre medida.
1: Muy sobre medida.
11: No hay forma de
1: está muy roto.
11: Poderlo cambiar.
1: Hay que
11: está recibir. Muy florecido eso. Muy el Terian ese.
1: ¿Cómo está muy florecido? ¿Cómo va a florecer un motor, vos? Por Dios, chicos. ¿De qué estamos hablando, mi viejo?
12: Están pidiendo el grito sagrado. Están pidiendo. A gritos, el grito sagrado.
1: ¿Quién?
12: Ahí va, el grito sagrado.
1: A ver.
13: Gaby, usted tendría que tener un programa llamado Radio Bingo. Entonces todo el que quiere escucharlo, participar, jugar y
1: afín, razón.
13: Bueno, está con usted.
1: Tiene
13: porque
1: razón.
13: Lo que era 3 años atrás ha cambiado muchísimo el programa.
1: Claro.
13: Me lo dice la gente en San Clemente, por eso no lo escuchan.
1: Sí, tiene razón. Pero la única manera, le vamos a poner el Rey de la Jungla Bingo. Ya está, cambiado el nombre. El que quiere escuchar, que escuche un poquito de música y bingo. Gracias, Charlie. Se llama ahora Radio Bingo.
14: Ya lo dice el viejo y conocido refrán. Acá el que se pierde no se enoja, ¿eh?
1: Bueno. ¿Cómo el que se pierde?
14: Así era, Gaby. Acá el que se pierde se enoja.
1: Marcone, mire que ahora, desde ahora más, es todo el programa, pero le agregamos bingo. El Rey de la Jungla Bingo.
15: El retén de bancada, Gaby.
1: Ah.
15: Sí. No sé si es bien, si es el de bancada... O el de la cola de caja, porque cuando estoy parada así, va cayendo un poquito de fluido.
1: Y la aceitito.
15: Ya no lo puedo retener más, es un presupuesto.
1: Ajá.
15: Sí, gracias por hacerle acordar al público. Retén de bancada.
1: Ajá.
15: O cola de caja.
1: Usted que está en San Clemente, mire que ahora le agregamos al programa el Rey de la Jungla.

0: El que puede hace y el que no.
1: No tengo que dar explicación a nadie, Gaby.
2: Pero yo
1: vos
2: le...
1: vendés.
2: Yo explico por
1: vos la... no le obligás a nadie que compre el bingo.
2: Gracias, papá, gracias.
1: Y el que no quiere comprar, que se vaya el pingo, igual decirle.
2: No, no, no. Ahí no.
3: Sí, sí, siempre gana. Y gana el otro porque mi amigo siempre muere ensartado. Qué raro, qué juego raro, che.
2: Es un juego, y es un juego de violencia, de muerte. Porque lo. Alguno, bueno, antes, con el sable de verdad, con la espada de verdad, no el florete, sino la espada de esgrimir, lo traspasaba uno al otro. ¡Fu! ¡Chao! ¡Listo! Y. Touché, le decían. Touché, meme. ¡Chao! ¡Listo! Estaba clavadísimo. Touché, moi, ma sé.

0: razón, Charlie. No, nadie me escucha de San Clemente. Ay, ay, ay. 94.3. Pensé que teníamos más seguidores en San Clemente, pero no. No, no, no. Tiene razón, Charlie. Voy a tener que hablar con Néstor así. No, no salimos más. Y si ya no. No, no va más, no va más. Tiene razón, Charlie, ¿eh?
1: Así es.
2: Claro, claro, claro. Tiene razón el amigo ahí, ¿eh? Tiene que hacer un programa usted solamente, solamente para bingo,
0: claro.
2: Señor Gaby.
0: Vamos a hacer eso.
2: ¿Eh? ¿Cuál es el problema? El que quiere escuchar, que escuche, y el que no, bueno.
0: Tiene razón, Charlie.
2: Que se maneje.
0: Me gustó la
2: y
0: idea.
2: Y el que se perdió, piedra libre, ¿eh? Guarda, ¿eh?
0: Piedra libre a todos sus compañeros.
2: El que se perdió, que se encuentre solo.
0: Bien, bien.
3: Bueno, el pisador sería más o menos así, Gaby.
0: A ver.
3: Estás escuchando Radio Bingo con el rey de la jungla.
0: Ahí está, muy bien.
3: Graviel, Radio Bingo.
0: Ahí está, me gustó.
4: Qué bajón, te va a agarrar porque no te escuchan algunos. Vamos, vamos con el Radio Bingo.
0: ¡Vamos!
4: Vamos, Gaby Río. Vamos para adelante siempre.
0: ¡Siempre! ¡Fuepa!
5: Con eso de los cuentos y que se iban a navegar Schwarzenegger, Stallone y Van Damme.
0: Sí.
5: Y Stallone sí que era el capitán del barco.
0: Sí.
5: Y le dijo a Schwarzenegger, tira el ancla. Y el ancla dijo, no puedo. ¿Por qué? Porque Jean-Claude Van Damme.
0: ¿Que Van Damme no lo dejaba tirar el coso? Qué gente mala, ¿no?
6: Gaby, lo corrijo en el tema de la esgrima.
0: Sí.
6: En la esgrima deportiva se utilizan tres tipos de armas principales.
0: A ver.
6: Espada, florete y sable.
0: Mire. No, pero el florete es el de mentirita. El florete. Ese no pincha. Pero el sable sí. Ese te puede traspasar. Te puede traspasar. Sin querer. Estás traspasado.
7: Ay, Fernando, si hace otro grito sagrado, soy capaz de llevarle la cola para compartir con ese Fernandito que usted tiene dentro de su alma.
0: ¿Cómo la...? La gaseosa. Chiquita, usted que sabe, usted que es de sangre. Le pongo Radio Bingo, el rey de la jungla. Le pongo así entonces. Chiquita, la del retén de bancada.
8: ¡Vamos, mi rey! ¡Lunis!
0: Si no, le voy a decir a Néstor, sacalo a la mesa. Sacá el programa a la mesa. Sí, pues no nos llama nadie de San Clemente, che. ¿Qué pasó? ¿Qué pasó?
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0: Mi único amigo es Charlie García de San Clemente. No tenemos más amigos.
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0: Amor, amor.

0: Además, en el programa vender los bingos, después se juega el bingo, después el programa. No tiene nada que ver.
1: ¡Claro!
2: ¡Vamos, mi rey! ¡Yunis!
3: Por razón, mi hermana le gustaba jugar a ese.
4: ¿Alegrima?
3: Y nunca ganaba, sí, nunca ganaba. Le gustaba que lo clavara nada más. Viste que eso suena, no sé cómo es eso. Ah. Con el florete ese. Con razón, yo nunca. Digo, ¿cómo lo va a ganar esta chica?
4: Ah, o sea que... cuando cuando es clavado el contrincante, ¿suena como una chicharra? Como ¿algo así suena? Ah, mira vos. No la tenía esa.
0: Se está declarando Rubén mal. ¿De se qué? Está declarando mal el abuelo. ¿Qué pasó? Y bueno, está permitido igual, ya por ley.
4: Mi único amigo. Pero qué abuelo, si no está hablando mi amigo Rubén. No está hablando Rubén. ¿De qué está hablando?
5: Dice que se está quejando, capaz que la mujer no le deja jugar más, por eso, ¿viste? Se está quejando por el bingo también.
4: Pues sí.
5: Cuando Río suena es porque se ahogó una orquesta, hijo, así que ajá. Tanque no a Gaby, vos seguís vendiendo el bingo.
4: No, pero viste que dijeron, como que le estoy faltando el respeto. No, a nadie, pa, por favor.
6: Gaby, la respuesta a su pregunta existencial,
4: sí.
6: La gente no lo escucha porque ajá. Usted le dedica mucho tiempo al bingo.
4: Claro.
6: Ahí está la respuesta, ¿se da cuenta? Por eso yo le dije, póngale Bingo Radio,
4: ahí está.
6: Búsquele la vuelta, porque todo tiene una solución. Búsquele la vuelta y hace un sí. Programa de bingo todos los días, ¿eh? Y entonces andaría bárbaro.
4: Ahí va.
6: Pero ha cambiado la temática sí. Desde sus comienzos.
4: Sí, sí, sí, la sí. Hemos... Y sí, porque si no, no nos podemos mantener. Ya no hubiéramos estado más, Charlie. Ya no hubiéramos estado más.
7: Atrás.
8: Gaby, cuando haga el sorteo del bingo, tendría que transmitirlo en la radio también, que salga al aire. Y entonces sí. Va a decir, vos decís, número 4, salió el número 4, se no. Lo ganó el Maxi Marcone, el número 4, el número 4. Y sí, lo va relatando así, viste, como hacía antes.
4: No.
8: Y sí, ya que haces radio bingo, tenés que transmitirlo también, tenés que relatarlo al sorteo en la radio.
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0: digan.
1: De arriba ni al rayo le tienen miedo, ¿eh? ¡Ja! Como cosechador de naranja están, con las manitas extendidas.
2: Allá está en cuatro.
0: ¿A dónde?
3: ¡Vamos, mi rey! ¡Yunis!
0: ¡Upa! ¡Upa!

0: que no estamos en, estamos en San Clemente. ¿Cómo probamos? Charlie me está escuchando, no sé, pero por ahí Charlie nos está escuchando en la aplicación. Estamos en San Clemente del Tuyú, amigos de San Clemente del Tuyú. Si no, mañana le digo a Néstor que le demos de baja ya al programa, así de una, así. ¡Puf! ¡Chao! De una. Y bueno, si no estamos. En Miramar estamos.
1: ¡Negro hermoso!
2: ¡Vamos, mi rey! ¡De unis!
3: Y después sí, el 14, salió el 14. ¿Quién se lo ganó? El abuelito Uribe se ganó el 14, señora.

0: ándale.
1: Hola, buenas noches, ¿cómo está el amigo Gabriel Ríos? ¿Todo tranqui?
0: Mario.
1: Acá el picante de Río Gallego, taller mecánico y lubricentro del picante. Pase un saludo, amigo, pase un saludo para Oscarcito el Tucumano. Mi amigo Oscarcito el Tucumano, un saludo especial. Y póngase algo bueno del norte. Dale, amigo, por acá Río Gallego, lloviendo.

0: Dale. Dale.
1: Hola Gaby, buenas noches.
0: Buenas noches.
1: Te habla Mirta de Sancle.
2: Hola Mirta.
1: Otra vez con lluvia por acá.
2: La gran.
1: Sí, claro que estamos en San Clemente. Ah, claro, bueno. Te estoy escuchando. Besotes, besotes. Hasta mañana, Gaby.
0: Gracias, mi amor.
1: Te habló Mirta de Sancle por la Radio Estilo.
0: Nos escuchan más a la mañana en Sancle.

0: complication.
1: Yo creo que en esta radio el que se enoja pierde.
0: Sí.
1: Y el dueño del barco es el que nos lleva a buen puerto o al mal puerto.
0: Ajá.
1: Es así.
0: Es así.
1: Ay, ¿por qué no me contesta, Fernando? Tengo la cola preparada ya.
0: Para tomar el fernet con él, usted quiere tomar con él el fernet, digamos. Ah, mira.
2: Ya empezamos con la bandina Yudín para River, penal para River. Es una cosa loca.
0: Ah.
2: No, se tiran y ya, penal para River. Te agarra, te pegan.
0: Sí.
2: Todo es penal para River.
3: Gaby, le cuento que yo lo estoy escuchando en mi Tonomax Super Platino, es decir, que está saliendo a través de Radio Estilo.
0: ¿Escuchó, no?
2: Atajó el arquero de Carabobo. Atajó el arquero de Carabobo.
0: ¡Epa! ¡Epa!
2: Atajó el arquero de Carabobo.
0: ¡Uy, Dios mío!
4: No está saliendo en San Clemente. Y en La Bulaz tampoco. Si escucha. Llegué nomás por la aplicación. En Tejedor tampoco salí más, Gaby Río.
0: Oy, la gran.
4: En Tejedor tampoco salí más.
0: Entonces ya está casi en todo el país.
5: Bueno, Gaby, nos estamos viendo mañana, si Dios quiere.
0: Dale.
5: Mañana andamos por allá, la gente de Pronto Pizza, muy lindo programa, Gaby.
0: Gracias, papá, gracias.
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0: Gracias, papá, gracias. 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Nos vamos. ¿Cómo? No te escuché. ¿Cómo?
6: Ese quiero.
0: Ah.
6: ¿Qué hace?

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1: Sin firmas, cada diputados opositores piden una sesión para interpelar a Adorni. Buscan hacerla el próximo jueves. La finalidad sería emplazar a las comisiones para que debatan proyectos ya presentados contra el jefe de gabinete. El kirchnerismo se mostró sorprendido y exigirá abrir el temario. River visita Carabobo buscando asentarse en la cima de su grupo. Horror. Asesinaron a una mujer que intentaba defender a su hija de un abuso. La herencia del padre de Adorni, un terreno y un departamento en La Plata. El contratista de Adorni cruzó a Milei, no soy kirchnerista. Identificaron más desaparecidos de la dictadura con restos hallados en La Perla. Murió electrocutado mientras intentaba hacer una conexión clandestina en Córdoba. Es la hora 22:09.
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0: Siguen cariñando al chico con el fresco, con el fresquito que ya se siente.
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0: Hola.
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0: Buenas noches.

Tuya, mi amor. Tuya, mi amor. Hola, hola, hola. Muy, pero muy buenas noches. Sean todos bienvenidos. Aquí estamos como cada nochecita. Preparados para convertir lo mejor de toda en la música del cuarto. No somos los más tristes del barrio. No. Estamos calentando motores. Venimos calentando motores. Nos quedan 48 horas, algo así como 48 horas. Vamos a bailar. Para demostrar, para poner toda la carne en el asador, como quien dice, ¿no? Claro, a las 4:30 de la tarde del sábado, vamos a poner toda la carne en el asador. Pues Dios dirá, ¿viste? Porque eso lo determina Dios. Mira, si hay algo que realmente, depende, no sé si de la suerte, porque no sé, yo no creo en la suerte. Que depende de la voluntad de Dios, ay, toma, ahí está. Que depende de la voluntad de Dios es el fútbol. Porque por ahí podés, como dicen los jugadores de fútbol, ¿no? Jugamos bien, pero no convertimos. Si no convertís, ¿y por qué? Porque la pelota no quiso entrar al arco. Y lo dicen los mismos jugadores de fútbol. Claro, cuando te dicen hubo tantas oportunidades de gol, y ellos mismos lo dicen, ¿no? Bueno, así que después, no, pero que nosotros vamos a poner toda la carne en el asador. Yo ya tengo, chicos, ya tengo mi encuentro, ya está arregladito. ¿Dónde voy a ver el partido? ¿Con quién voy a ver el partido? Lo voy a ver con una amiga que es hincha, re hincha de Belgrano. De hecho, tiene tatuado no es el escudo, la palabra Belgrano tiene tatuado con celeste. Creo que sí tiene el escudito, ¿vos sabés? En negro. Dice Belgrano y el. Sí. Una amiga de toda la vida, ¿no? Sí, vieja, igual que yo. Sí, vieja. Viejos son los trapos, che. ¿Qué te pasa? Más vieja será tu abuela. Me morí a la vieja yo. No, pero nos vamos al Verdi. No nos vamos a juntar a dos solas. Nah, nos vamos al Verdi. Obvio. Parece que aparte el sol que lo ve todo. Ser amante.

acepto apuestas. Una voy a aceptar. Una apuesta. Así que escribiendo, una sola voy a aceptar. No voy a aceptar todas las. Claro. Ustedes me. Obviamente, tiene que venir de un hincha de Talleres. Acepto, voy a hacer una apuesta. Me tienen que escribir acá el mensajero. Y yo voy a aceptar la más viable y la viable, o sea, la que sea más fácil o que sea más posible cumplir, digamos. Claro, más viable. La que sea más viable y la que sea más entretenida también.

0: señores, con 12 grados con 2 décimas de temperatura en Córdoba capital. Ah, no, no, apuesta de plata no, chicos, plata no. No apostamos plata. Bueno, humedad 41%, viento del sur a 4 kilómetros. Viento del sur a 4 kilómetros, te dije, visibilidad 10 kilómetros, con cielo totalmente despejado. Despejado, ya aparece con los grandes presentadores del baile, como mi amigo el Pato Lugones, y como mi amigo el Tuta García, y como mi amigo el Tuta, o como mi amigo el recordado queridísimo Manolito Canovas.
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0: Sí, hablaban los locutores de antes.
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0: señores. Sean todos bienvenidos a compartir. Escucha este locutor, escucha. Todo lo mejor del cuarteto. Yo le mando un saludito para Natanael, locutor de la Lore Jiménez.
1: ¡Vamos, Nico!
0: Patito, no nos imites, dice. No hablamos así. Bueno, ahora no hablan así. ¿De verdad? Pero antes hablaban así. Tenemos otra versión de No tengo ganas de ti, ¿eh?
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0: a la versión de
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0: La banda de Carlitos, ¿con quién?
2: Los dos.

0: auge. ¿El auge?
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0: Claro, se necesita alto el tema de que era. Dijera mi amigo Lisandro Márquez.

0: Nómbralo, nómbralo, nómbralo, nómbralo. No, nómbralo.
1: No te puedo creer.
0: ¿Quién es? A ver.
2: ¡Vamos, Nico!
0: Nico. Ah, Nico Sattler. Sí, Nico Sattler, claro.
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0: Sí, sí, sí, sí, ahora sí.

0: bueno, muy bueno. Bueno, Pato, bombón, hermoso. Te apuesto que gana Talleres 2-0. Si yo gano la apuesta, te busco y nos entretenemos donde yo quiera. Ahora decís vos qué apostás. Aguante la teta, ta, ta, ta, la mona. No. No, no, chico, tampoco que le estoy proponiendo una apuesta así como que vayamos y... Claro. No me estoy entregando, chicos. Por no decir regalando, no. Qué bárbaro, chicos. Un cacho de carne nada más, che. Está bien, Sol Pérez. Pato, te apuesto flexiones de brazos hasta el fallo. Muy buena la radio. Me gusta esa. Ay, pero igual no hago más de 20. Y tampoco bajo tanto. No puedo llegar al piso así, a tocar el mentón con en el piso. No. Está buena, pero no. ¿Y si hacemos sentadilla mejor? ¿O plancha? Pongamos un tiempo. Nos mandamos video. Yo te mando el video. Yo te mando el video en caso de que vos... De que Talleres gane y me mandas vos el video en caso de que Belgrano gane. Esa me gusta, bueno, no sé qué tiempo. Me la aguanto bastante. Con sentadilla y con plancha me la aguanto bastante.
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0: Bueno, chicos, ¿cómo están? Quiero pedirles un saludito para mi marido, que está privado de la libertad, el MX2, pabellón A1, un tema de qué locura. Para Franco. Te amo, mi amor, de parte de Tizi. Te apuesto una cita, escúchalo, Darío. Te apuesto una cita que gana Talleres 2-1 con doblete de... ¿Qué? Ah, debe ser doblete de un jugador de fútbol. ¿Shot puede ser? Shot. Bueno, Pato, toma mucha agua para que llores el sábado. Vamos, Talleres, Alejandro. Escúchamelo. Escúchamelo. Si vamos a hablar, chicos, hablemos coherentemente. Si no, pasemos a otro tema.
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0: Si no, empiezo a hablar de política. Lo amenazaba.
1: Pero no lo toques.
0: Ya sé, ay, mira. Ya sé qué voy a hacer cuando empiecen a portarse así. O los agarren como si yo fuera un cacho de carne.
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0: Les voy a empezar a hablar de política.
1: Lo digo porque sí.
0: Esa va a ser la penitencia.
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0: Señora, ¿está delirando? Mario Pereira, filial Río Segundo. Aguante Talleres y nada más, dice por acá. No, chicos, yo no deliro, jamás deliro. En mi vida he delirado.
1: Consecutivo.
0: Un saludito para mi esposa. Guevara, es así sin delirar, soy así sin delirar. Para Marta Guevara de parte de Ariel, le dedico el tema de la conga, el tema latido.

0: Hermoso de charlaba, pero realmente cómo canta Nico Sartre, lo viste con ganas de ti, aguante la T. Yo le jugaría, no sé, ¿de qué hincha de qué club es Nico Sattler?
1: Para hacer pasatiempo. Punto final. Porque temo que un...
0: ¿Por qué la pregunta? Si eres Talleres, claro, le hago una apuesta a un artista. Al Negro Videla, porque sé que de Talleres. Ah, Neno también es de Talleres. Sí, pero Neno cambia el teléfono, mira, tantas veces. Cambia el número siempre, Neno. El Negro Videla debe tener el mismo número. Bueno, voy a ver si lo hago con el Negro Videla. Con un artista. Igual quiero hacer una apuesta con ustedes, ¿no? Pero no me vengan con esas boludeces, chicos, porque de verdad que no. No me vengan con que sí, que una cita. No, no, juguemos a una apuesta.
1: No recuerdo.
0: Somos amigos, no somos. No estoy buscando una cita con Bonnie, con Bonnie, con Bonnie, con nadie. No, no.
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0: Buenas noches, reina. Saludos para los colegas, la banda del... La 55 de parte de Crosti del móvil 826 de taxi. Feliz día del taxista. ¡Ay, feliz día! No le dije feliz día a los taxistas, mis taxistas amigos.
3: Báilalo, báilalo.
1: Fuiste a ver de paso y no sé por qué.
0: Se renota que te encanta, patito. Que no sabías quién era. De verdad, Rodrigo, no sabía quién era. No, no, no, te juro. O sea, me resonaba la voz, me re gusta el timbre de voz, pero no me daba cuenta quién era. Es que, escuchá, yo estoy con auriculares. Estoy escuchando un montón de artistas acá para escuchar los temas musicales que voy poniendo y demás. Y bueno, se me mezcla todo. Y de golpe pongo la banda de Carlita y me lo espero al queso o la Euge. Y de golpe aparece Nico acá cantando. El bombonazo de Nico Sattler, claro.

lo que he notado, chicos, hablando de artistas así como Nico Sattler, que no solamente canta, ¿no? Él también tiene una productora musical. Y también hace grabar a artistas que son nuevitos, que están empezando. Me gusta toda esa impronta de él. O sea, lo destaco porque me parece algo bueno, algo lindo. Hola, Patito Bella Hermosa. Yo te digo cielo, ¿no? Te puedo pedir un temita y te lo dedico a vos, pecador. Y seguí cantando. Yo te escucho y no paro de... Y me paro, dejo de manejar cada vez que lo haces. Ah, ¿cuando yo estoy cantando? ¡Mi vida! ¿Tienes miedo de chocar o...?

Qué hermosa, qué lindo programa. Te estamos escuchando por la 90.5 Sentimiento Popular de San Guillermo, Santa Fe. Pasanos un temita de la conga para ponerle calor a esta noche, porque por estos lados hace muchísimo frío. Nosotros ya estamos por comer un rico churrasquito, acompañándonos de la radio está de fondo. Abrazo grande y aguante la buena música. Vamos, la gente de 90.5 Sentimiento Popular San Guillermo, Santa Fe.

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1: Bueno, sí voy a llorar mucho el sábado, pero de la emoción, ¿eh? Sí, ya estoy tomando mucha agua. Sí. Pato, yo le aposté a mi pareja un asado, un fernet con coca si gana Belgrano. Y él me paga, vamos, mi Belgrano querido, y Mario va a pagar la apuesta, claro. Sí. El que pierde es el que paga la apuesta, claro. Bueno, Panto, yo te he puesto un asado para vos y tu amiga si gana Talleres. Lo comemos en Cruz del Eje, si gana Belgrano lo comemos en Córdoba. Me gusta este. Este me gusta, sí. Yo te apuesto que si gana Talleres no cantas por un año.

0: Fiesta. Fiestón, que vamos a armar el sábado, por favor. Fiesta, fiesta, ya quiero más fiesta. ¿No está Ulises el sábado? ¿Podría festejar a Ulises?
1: 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Quiero divertirme.
0: Ah, el Ulises es hincha de Belgrano.
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0: Bueno, acá Nata me ha puesto un fernet con la coca. Bueno. Nata me manda esa apuesta. Bueno, ¿te gustó mi apuesta? Soy Raúl, taxista de Cruz del Eje. Está bueno, Raúl, pero ya después digo. Saludo para todos los colegas del Día del Taxista. Te hago una apuesta yo también. Si gana Talleres, me grabas un video en el estudio saludando a mis hermanos. Y si gana Belgrano, le hago el servicio de mantenimiento a tus aires acondicionados gratis. Soy técnico en refrigeración. ¿Puede ser heladera también?
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0: lindo. El Toro va a estar en el espectáculo mayor del cuarteto. ¡Qué bueno! Escucha, acá me están contando que Talleres tiene supremacía en los clásicos con Belgrano. Sí, porque ha ganado más veces el Talleres que Belgrano. Con todos tus defectos. Bueno, pero son situaciones que se pueden revertir, ¿o no? Yo creo que sí, que son situaciones que uno puede dar vuelta en un santiamén.
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0: Te quiero tanto. Oye, estuve comiendo una porción de pizza, una sola, ¿eh? Sí, estoy re renga. Es como cuando tomó un sorbate, estoy re renga. ¿Quién me invitó a la porción de pizza? Gustavo Corradini.
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0: Te pido otra.
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0: Que me guarde una porción más. No, son una banda lo que están comiendo. Somos 30, digo. 30 comiendo una sola pizza. Demasiado que me saqué.

0: Pero qué rica la pizza de la Perla son. Qué rica pizza la de la Perla. Muy. Bueno, buenas noches, Pato. Hoy hace 8 años que no miro más fútbol. Entendí que hay una vida más importante, que es la mía, para estar pendiente de 22 millones millonarios que corren atrás de una pelota. Uy, ¿qué pasó acá? Los respeto todos iguales, ¿eh? Saludos de Morteros. Te vas a viralizar, ¿eh? Con lo que estás diciendo. ¿Viste que hay un chabón, un periodista? Sí, creo que ya lo hablamos el tema, ¿no? Un periodista de Buenos Aires. Claro, que dice a mí que mierda, me importa el clásico de Córdobas. Tiene que ser importante, no sé, algo así. Todo el mundo hablando de eso. Digo yo, si salieran a hablar los hinchas, ¿no? No digo los hinchas de un equipo, sino los hinchas de fútbol en general. Si salieran a defender el fútbol, todo lo que significa los torneos y demás, ¿por qué plata del hincha la que está en juego? Con todo este caso, que investiguen realmente las situaciones fraudulentas que hay alrededor de todo lo que son los torneos oficiales de fútbol. Digo, si salieron todos a hablar de esa manera, decime vos si... No, pero ninguno sale a... No tiene huevos. No, ninguno tiene huevos para salir y de hablar y decir... Sí, porque hay un montón de casos irregulares en el manejo de la plata, que es de todo, que viri. No, ninguno, ni un periodista, ni los usuarios, ni los hinchas de fútbol, ni nadie. No tiene huevos. Después salieron todos los defensores del clásico cordobés. Ay, ¿qué se cree? ¿Pero por qué no salen a defender la plata? ¿Por qué no salen a defender la plata que es nuestra? No sé si los clubes cordobeses están metidos en todas esas situaciones fraudulentas. No tengo la menor idea, porque no entiendo nada de fútbol. Pero que realmente hay muchas irregularidades y nadie sale a hablar, nadie. Un que otro periodista por ahí, viste, lo da como una noticia así nomás.
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0: Así que me enojé y no opiné más nada, listo, lo dejé que reniquen solo. Y salen todos los influencers y los periodistas ahí a defender el clásico, porque saben que de esa manera ganan comentarios, visualizaciones y aplausos por parte de la gente. Muy básico, me aburren. Cuando aparezca alguien que tenga huevo y que salga a hablar bien así, ¿por qué roban la plata que son de los hinchas? Ahí hubiera, digo yo, mirá, este periodista, qué huevazo que tiene.

0: me relajo y disfruto. Me dejo llevar por la música. Ahora me voy a tapar este champancito que tengo acá. Me pongo a bailar con el amato.
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0: Justo en esta ya lloraré, igual que el niño. ¿Por qué? ¿Por qué? ¿Por qué te vas? ¿Por qué? ¿Por qué? ¿Por qué te vas? ¿Por qué? ¿Por qué? ¿Por qué te vas? La, la, la, la, la, la, la.

0: ¿Por qué?
1: Hola, Pato. A mí no me aburrí, solo quiero que cantes, Luquita, de la FZ de pedido ya, que me hagan viral. Cero problema, ya sé todo lo que me van a decir. Nada nuevo, igual vuelvo a decir que los respeto. Desde Bragado, me encanta el programa, beso, dice Ian por este lado. Pato, soy Daniel, ya el fútbol cambió, hay apuestas y nadie dice nada porque es un negocio que pocos ganan. No sé a qué te estás refiriendo exactamente, Néstor, pero bueno. Buenas noches, o sea, siempre digo que yo de fútbol no entiendo. Pato, buenas noches, te escribe Marcelo desde La Quiaca, voy a Talleres. Si gana, me envías por correo algún recuerdo de la Popo. Y si pierde, te mando algún recuerdo de mi pago. Oscar. ¿De dónde sos? De La Quiaca. Qué lindo, un recuerdito. Uy, de la Popo tengo 500.000 recuerdos.
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0: Muchas gracias a todos, Ulises y toda la banda.
1: Amigo, muchas gracias, mamá. Un placer, ¿eh?
0: Siempre disfrutando, gracias, representando el cuarteto a ustedes, ¿eh?
1: Gracias, amigo.
0: Gracias.
1: ¡Fuerte ese aplauso!
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5: Los socios de Talleres se autoconvocaron para pasar la noche en las adyacencias del Mario Alberto Kempes. Así como se escucha, los hinchas de la T quieren ir el viernes a la noche al mundialista de la zona norte de la ciudad y esperar allí hasta el momento del partido. Luego de la reunión de seguridad se dispuso que si eso se hace de manera ordenada no habrá ningún problema, pero que ante el menor disturbio actuará la seguridad correspondiente.
4: El superclásico se juega en el Kempes y se vive por la cadena del gol.
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1: 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Pato, sabés que tengo todo escrito, ¿eh? Cómo ganar partidos de fútbol, clásicos y mundiales. ¿Y también apostás? ¿Por qué no te enamoras?

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1: Estos son títulos del portal de Cadena 3. River se durmió y ahora empata de visitante ante Carabobo. Sin firmas, diputados opositores piden una sesión para interpelar a Adorni. Buscan hacerla el próximo jueves. La finalidad sería emplazar a las comisiones para que debatan proyectos ya presentados contra el jefe de gabinete. El kirchnerismo se mostró sorprendido y exigirá abrir el temario. La herencia del padre de Adorni, un terreno y un departamento en La Plata. El patrimonio heredado por el jefe de gabinete quedó bajo análisis en la causa por enriquecimiento ilícito. En la sucesión figuran solo dos inmuebles. El jefe de gabinete, Manuel Adorni, prepara su declaración jurada patrimonial correspondiente al 2025 en medio de la investigación judicial por presunto enriquecimiento ilícito que busca determinar el origen de los fondos utilizados para sostener su nivel de gastos y adquisiciones durante los últimos años. Según trascendió en la Casa Rosada, una de las explicaciones que el funcionario presentaría ante la Oficina Anticorrupción estaría vinculada con una herencia

0: Al iniciado tras ese fallecimiento, el patrimonio heredado incluiría únicamente dos bienes inmuebles, ubicado en la ciudad de La Plata, un departamento y un terreno. El juicio sucesorio de acceso público es el procedimiento judicial mediante el cual se identifican herederos, se determina el patrimonio de una persona fallecida y se realiza la transmisión legal de los bienes. Según la documentación incorporada en ese expediente, Adorni no habría heredado la totalidad del terreno, sino solamente el 33% del inmueble. Los otros herederos registrados en la sucesión son su hermano Francisco Adorni y la madre de ambos. Bueno, pero los números darían si el valor de ese departamento supera al dinero en cuestión, que se le está cuestionando. El valor del terreno y el valor del departamento. Hay departamentos que cuestan, que son departamentos de primera clase y son carísimos. Igual los terrenos. Bueno, los principales shoppings del país lanzan un fin de semana de super descuentos. Uy, ya amplío. Identificaron más desaparecidos de la dictadura con restos hallados en La Perla. El avance judicial se produjo pocos días después del reinicio de las excavaciones en el predio ubicado dentro de la Reserva Natural Militar La Calera y se suma a las 12 identificaciones que fueron anunciadas en marzo pasado. Hora 23:21.
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0: Muy bien, La Popu, que te acompaña como cada nochecita. Hola, hola, hola, hola. Mira, ahora que leí esto de La Perla, recordé anoche, me recolgué, chicos, viendo, me puse a ver, empecé con Tango Feroz. Son películas que a mí de adolescente no me dejaban ver, ¿no? Porque viste que hay escenas así como subida de tono. Bueno, sí, sí, salen desnudos o gente teniendo relaciones sexuales, chicos jóvenes, ¿no? Bueno, Tango Feroz, me puse a ver, me acordé anoche, justo dije, a ver, ¿de qué se trata Tango Feroz? Ahí nomás, sí, se me, como digo yo, se me calentó el pico. Ahí nomás, no, no, es una forma de decir, no estaba tomando nada. Pero ahí nomás, ah, sí estaba tomando té, té de manzanilla, té de boldo, bueno. Escuchen, té de canela también, bueno, escuchen. Ahí nomás enganché La Noche de los Lápices. Cronológicamente venía, ¿no? Porque Tango Feroz se trata de la historia de un cantante de rock que existió, nació en Caseros, ¿no? En Buenos Aires. Y la historia, ahí en la película, va desde más o menos año 1962 hasta el 67, 68, una cosa así. Antes del año 70. Bueno, después se engancha La Noche de los Lápices, que es la década del pasado del 75, claro, 76, año 76, ¿no? Que se trata de, bueno, un grupo de estudiantes que reclamaban el boleto estudiantil gratis. Bueno, está muy buena la película también. Porque ahí sabemos un poco cómo viene la historia argentina, y cuando vos lo ves en una película, la historia siempre es más llevadera, más agradable verla. Y enganché 1985 con Ricardo Darín. Se trata de la historia de Julio Estracera, que era el fiscal que tiene como misión investigar a los militares. A los militares asesinos, claro, los asesinos. Bueno, no la terminé de ver. O sea, imagínate que me dormí como a las 6 de la mañana. Creo que me dormí. Sí, mal. Cuando me doy cuenta, miro la hora. ¡Ay! ¡Cierto que tengo que dormir! Bueno, Te cuento que la temperatura a esta hora es de 12 grados con 2 décimas, humedad 41%. Les tiré esos títulos por si quieren verlas. Porque está bueno, chicos, aprender acerca de la historia argentina.

vida. Muchas cosas que por ahí nos han contado o que nos han hecho estudiar en la escuela secundaria o algunos que han ido a la facultad y demás, pero que capaz que hace años que ni. Y muchos chicos que están estudiando en este momento, eso les puede ayudar muchísimo también. Bueno, River se durmió, está empatando. No voy a decir que venía ganando. Está en sigue jugando en Venezuela, con cara bobo.

0: Bueno, buenas noches. Hice 50. Bueno, Leonardo, te mando un beso, pato. Pásame el tema. Reza mi porción, Carlos, cantado por Mari Maggiolave. Gracias. Pato, hace 8 años que sacó al fútbol de su vida y bla, bla, bla, bla. Pero ¿cómo habrá gritado la final del mundo? Estoy seguro. Y no tengo idea, que porque por ahí muchas veces las personas nos fanatizamos, ¿no? Con tal o cual cosa. Entonces por ahí cuando decimos realmente esto nos está absorbiendo la vida y no tenemos vida, entonces como que bueno, le pone un parate. Y vos decís no. Y capaz que ni el mundial vio, no sé, la verdad que no. Ya me lo contará el oyente, sí que sigue escuchando. Pato, desde que yo vi que los equipos de fútbol en su camiseta tienen publicidad de casas de apuestas, entendí que está todo arreglado. Sí, pero está prohibido, viste que está prohibido para... Sí, está prohibido para niños, pero sí, tenés razón.
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0: Viste que salen los jugadores a decir justamente que no... Los menores no, que no tienen que participar en las apuestas. No preste atención a lo que me estás diciendo, Daniel. Ahora voy a prestar atención. Claro, ahí tienen publicidad de casas de apuestas.

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1: 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Cocolo, Terradas, Genesir y Gianola. 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Esto está mal, vamos de nuevo. 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Bueno, lo que hay, Genesir.
3: Te voy a dar bizcacha la siguiente.
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1: Bueno, sí. Somos únicos. Claro que sí, 23, ya con 37 minutos. Ah, estaba viendo, hablando de fútbol, chicos. Salió la canción para el Mundial, Shakira. Shakira hace una de las canciones, porque dice que son varias, pero una de las canciones la hace Shakira. Shakira presentó el adelanto de la canción del Mundial desde el Maracaná. 2 millones de personas creo que metió, ¿no? Impresionante. La artista colombiana interpretará la canción oficial de la Copa del Mundo que se disputará en Estados Unidos, México y Canadá.
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1: La superestrella colombiana que ya dejó una huella imborrable con un Waka Waka. Va a decir que estaba bueno ese tema. En Sudáfrica 2010 y en Brasil 2014 sumará ahora una nueva página a su legado futbolero con el tema Dai Dai, una producción desarrollada junto a FIFA. El anuncio llega en un momento extraordinario para la artista, quien viene de romper récords con su gira internacional y consolidarse con una de las figuras latinas más influyentes del mundo. Sacala a bailar a la Shakira. No, la canción se llama Dai Dai, la canción oficial del Mundial de la FIFA 2026.
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1: Estoy practicando para ir al Mundial.
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1: Sí, a todo esto, el Titi Chabatani tampoco va.
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1: al Mundial.
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1: No lo nombran, no nombran a Colorado Yanola. La Terradas. Así dice, Terradas. Genesir. ¿Quién más? Genesir. Bueno, no sé quién más. Pero al Titi no lo nombran.
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1: Y habrá dicho que no como yo. Los dos dijimos que no, que no vamos. Claro, seguro. Claro, así como yo dije que no quería ir, capaz que él dijo lo mismo.
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1: No sé, digo, tal vez.

0: a mí me llamaron para que vaya, pero yo tenía que ir y pagarles a todos mis compañeros.
1: Abrázame fuerte. De viaje. Nada
0: claro,
1: más,
0: sí.
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0: Y hacerles la comida, lavarles la ropa, todo tenía que hacer yo. No, dije que no, viste, prefiero quedarme acá en la

0: aceptar la apuesta, ¿eh? Sí. Mira, dice, lo peor es que el colorete, lo peor de todo es que se va el colorete y nos quedamos sin el sorprendeme de los sábados. Y capaz que lo haga desde allá. Claro, Pato, yo sigo firme con la apuesta de las flexiones de brazo, ¿eh? No. No, porque me va... No, porque vos debés estar haciendo eso. Sí. Y yo más... Dije 20 recién. No sé si llego a los 10, mira. Aparte no llego, como dije, no llego el mentón al piso. No.
1: Ahora me arrepiento.
0: Bueno, Patito Genesir, el turco siempre viaja, dice Nancy. No sé por qué. ¿Qué tendrá el turco? Siempre viaja. Claro. Sí, sabe inglés, portugués, francés. ¿Qué tiene? Habrá todos los idiomas. El chino mandarín. Claro. Bueno, Pato, ya mañana va a salir la versión del LBC, el tema del Mundial, versión cuarteto, ¿o no? Dai, dai, versión. Pero tiene, lo tiene que cantar el queso. No, sí, no, no.
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0: ¿Qué demás?

0: vayas, Patito, porque en tu lugar queda la chiquita esa que te imita y yo no la soporto, Nancy. No hable así de mis compañeros. Sí. Pero aparte, mira, me parece tan leal lo de... Porque recién también me escribe un amigo radical. Bueno, pasa que cuando un amigo mío es radical, es doblemente amigo. Claro. Bueno. Obvio. Que podemos compartir mil cosas. Claro. Bueno, me dice, ¿vos sabés que pongo la radio? Porque estaba, no sé, yendo de viaje, una cosa así. Me dice, y pensé, y si el pato está con... Claro, como que estaba con otro compañero. Después me puse a escuchar y no eras vos, me dice. Pero igual, igual, pato, parece que se esforzara por imitarte, me dice mi amigo. Mi doblemente amigo porque es radical. Bueno. Y le digo, bueno, pero mira, ella fue re leal porque ella a mí me dijo. Me parece re noble de su parte. Que ella me admira siempre de toda la vida y que ella quería hacer lo que yo hago. De verdad me lo dijo, me parece re noble eso. Aparte es buena, de verdad es buena compañera. Pato, imagínate que el color y tijenecir no van a gastar un peso si andan buscando oyentes de allá para comer gratis. Claro, no te estoy diciendo que a mí me querían llevar para que yo pagara la cena, los almuerzos, el avión, el hotel, para que les lave, les planche y si por ahí les pintaba comer comida cordobesa, un locro, que se los hiciera yo. Dije que no, claro, porque digo, me parece que me están queriendo. Sí, me están queriendo, sí, me están jodiendo. Y dije que no, chicos, claro. Pregunté yo, ¿y cuándo saldría al aire yo? Y dice, bueno, cuando hay un espacio así como para que digas la temperatura que hace ahí en Miami. ¿Dónde va a ser? En Estados Unidos. Bueno, la temperatura y la humedad. Y nada más que eso. No voy a leer la lista de jugadores de fútbol, nada, ¿no? Por lo menos de la selección argentina, que me lo sé, que sé la fonética de todo. No, no, no, no, la hora, podés decir la hora, me decía. Y bueno, dije que no. Por eso calculo que al Titi también le tienen que haber ofrecido lo mismo y él dijo que no. Me dice, y por ahí se nos van a ensuciar las zapatillas, los tenés que ilustrarnos los zapatos. Y si nos tenemos que poner un traje y hay que llevarlo a la tintorería, quisiéramos que vos seas la que lleve el traje a la tintorería, si es que no lo sabés hacer. Bueno, todo eso me decís que no, chico. Claro, me apena haber dicho que no, pero bueno.
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0: También les pregunté, ¿y ustedes harían sus camas o la tengo que hacer? No, no, las camas las tenés que hacer vos. Y va a haber servicio de blanco, o sea, te van a cambiar las sábanas, las toallas. No, tenés que lavar todo vos, me dice. No, dije que no. Dije que no.
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3: Muchas gracias.
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0: reencontramos. Bueno, mañana, sí, a la hora 22, en mi hogar de siempre. Chao. Me voy con un nudo en la garganta.
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0: Bueno, escuchen, chicos, quédense porque ahora llega... Adrián con la noche más pulenta.

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2: Buenas noches, buenos días, buenas noches. Claro, depende de la hora que sea para vos. Si te está por ir a dormir, buenas noches. Si está arrancando tu jornada laboral, buenos días. Bienvenidos al programa que aterriza por las noches de Córdoba. Aterriza porque es la mezcla justa de ATR y risa. Reírte te pone ATR. ATR te hace reír y te hace pasar más rápido tu jornada laboral. Anda a dormir con una sonrisa. Arranca el día con una sonrisa porque es la noche más pulenta. Hacemos este programa en el día de hoy en controles y descontroles el señor Luciano Luchito Alegre.
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2: Musicalización Ulises Llano.

0: aterrada y anaterradas. En aportes humorísticos, chistológicos y tonteriles de la curvalación al mundo, el señor Ricardo Mario Alberto. Buenas noches. Soy Ricardo Mario Alberto, Ricardo por parte de padre Mario Alberto por Kempes. Un hombre y una mujer estaban recostados en la cama cuando de repente suena el teléfono. Ella agarra el celular y dice, ¿hola? ¿Sí? Ajá. Dale, dale, no hay problema. Ok, dale, dale, está bien. Dale, dale, chao, chao, beso, beso, chao. Pone el teléfono en la mesa de luz. Le dice el guaso, ¿quién te llamó? Mi marido. Capa, sí. ¿Y qué te dijo? Dice, me dijo que no me preocupe, que voy a volver tarde porque está reunido con vos. Tengo un montón de premios, un montón de sorteos para hoy, así que vamos a arrancar ya mismo, ¿eh? Vamos a arrancar ya mismo con todo, con todo, con todo, con todo, con todo. Tengo el asadito de Carnicería Don Feliciano. Hoy es el último programa de la semana, así que ganás el asado, lo retiras mañana y lo guardas en el freezer para el sábado, lo guardas en la heladera para que no se congele.
1: ¡Qué lo parió!
0: Para que lo hagas el sábado. Mándame ya mismo la palabra asado, asado, nombre completo, últimas tres del documento. Hola Adrián, soy Pablito de la Corru. Hoy andaban varios hinchas de Belgrano alterado en la fábrica, dice. Vamos a ver cómo están mañana, dice. ¿Ves? Para él ya es viernes. Para mí todavía es jueves a la noche. Hola Adrián, buenas noches, muy buena la radio. Saludo para los chicos de la Corrugadora Centro, de decirle a Chipi que deje de armar tanto puterío en la fábrica. Adrián dice, quiero... Mira, dice... Quiero que gane mi matador de mi corazón.
2: No hace falta.
0: ¿Cómo que no hace falta? Buenas noches, soy Mayra. Quiero mandarle un saludo a mi amor, el gringo Emma, que lo extraño mucho. Te pido un tema de la Mona Jiménez, juntos.

0: Mándame la palabra asado, asado, nombre completo, últimas tres del documento. Hoy tengo entradas para el teatro, tengo entradas para el cine, tengo entradas para el K-pop, tengo entradas para todo y tenemos un programón. Ay, lo prometí, que hoy iba a estar friki. Ayer lo prometí, que hoy iba a estar friki, y hoy que lo prometí no vino. No, no, eso no es cierto, es una grabación eso. No vino. ¿Vos podés creer? Ayer dije que iba a estar, hoy no vino. Capaz que viene dentro de un rato.
1: Me parece una falta de respeto su pregunta, pero...
0: Adrián dice... Te escucho desde que empezaste. Y participo siempre por el asado. Hace ganar, che, cuco, Diego. Polenta dice, va a estar friki hoy, Caravani, me imagino. No sé si el padre Caravani, friki seguro. Creo, seguro, digo yo, si viene. Adrián, participo por el asado todas las noches. Dice Gastón, haceme ganar. Buenas noches, Adrián, te escucho todas las noches. Hermoso el programa, participo por el asado. Dice Walter Rivadero. Buenas noches, quiero comer carne, cuco, más vale que gane. Dice la tetera. Aldo Nicolás Ojeda, hoy voy a hacer una encuesta. Hoy voy a hacer una encuesta. Quiero que me digan cómo sale el partido. Quiero que me digan cómo sale el partido. Pero quiero... No, hoy no voy a medir a aguante. ¿Se entiende? No voy a medir a aguante. No, no quiero ver quién tiene más aguante. Aguante y lo vi, aguante y lo te... No. Quiero que me digan su pálpito. Decir, che, yo soy hincha de tal, pero creo que va a ganar tal otro. Yo creo que... Que vamos a ganar nosotros de penal. No, creo que vamos a ganar 3-0. Eso, dentro de un ratito se los voy a preguntar. Pero ahora vamos a jugar con las canciones.

jugando con las canciones. Viene rapidito todo hoy. Rapidito, rapidito, expeditivo. Jugando con las canciones. Hoy, uno de acá, uno de allá, como te gusta a vos. Uno de acá, uno de allá. Uno de acá, un tema de cuarteto. Uno de allá, uno que nada que ver con el cuarteto. Arrancamos. Uno de acá, uno de allá. Uno de acá. Trulala. Como tú. No, no, no, ese no.

Hola, Adrián querido, como todas las noches estamos cerrando la panadería y cafetería. Mucho gusto en Salsipuede. Saludos a mi compañera de esta noche, Lucía. También a Rafa, Aye, Joa, Porte, Lautia, mi señora Natu. Sí, ya que están ahí en Salsipuede, tengan en cuenta que el sábado están las K-Pop en Río Ceballos, ¿eh? El sábado están las K-Pop en Río Ceballos, ténganlo en cuenta, chicos, ¿eh? Las guerreras K-Pop, ¿eh? Las K-Pop doradas este sábado en Río Ceballos.

0: Adrián, buenas noches. Acá estamos cortando todo para el locro del centro vecinal San Vicente, Los Ceibos. Mándanos buenas ondas. Acá estamos con Celeste, María, Jesús. Mira, están con María y Jesús. Con María, Jesús, Bruno, Josefina y Mirta. Muchas gracias.
1: ¡Qué maravilla!
0: Mira vos, che, qué lindo los locros de los centros vecinales. ¿Se habré hecho locro en el centro vecinal de Matienzo, yo? Cuando era estudiante universitario, estaba en el primer año de la... Y yo quería ayudar ahí en el barrio, ¿viste? Entonces me acercaba al centro vecinal. ¿Qué podemos hacer? Vamos a hacer un locro para el 25 de mayo, listo. ¿Qué hace falta? Hay que salir a manga, poroto, maíz, vamos a los almacenes. No tendrá para... Y ahí juntábamos para el locro. ¡Qué lindo! Me desbloqueaste el recuerdo.
2: Que son rápidos para chorear ustedes.
0: No, para chorear no, para manguear. Feliz cumpleaños para Moyano.

Adrián, ¿cómo estás? Pulenta, está bastante fresco acá en Colonia Carolla, dice, del predio de Colonia Tirolesa. Excelente programa. Muchísimas gracias, amigo, muchísimas gracias. Feliz cumpleaños para Moyano del Práctico. Ah, ya lo leí, que va viajando para Córdoba. ¿Qué más? A la miércoles, que entraron muchos mensajes. Tengo el asado para regalar, chicos, ¿eh? Mándenme la palabra asado, asado, nombre completo, últimas tres del documento. Adrián dice, soy Romy, quiero dedicarle el tema Me Falta Todo del Loco Amato para Carlos B, que está escuchando la radio. Decirle que lo extraño mucho, espero que lo puedas pasar.

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0: Buenas noches, Pulenta. Participo por el asadito, dice Sergio. Pásame un tramito de la mona. Si puede ser estrella de la mañana, mejor. Si no, el que te guste. Bueno, aprovechemos y mándale con este, que lo pide otro. Mándale un saludo para mi compañero Jorge Gómez, que está en su refrigerio.

0: Tiene unas ganas de vivir la vida loca acá.
1: Un abrazo grande, Gastón. Un abrazo grande. Le he mandado la foto. Primer día de la última etapa de quimio. Vamos, amigo, vamos, vamos, vamos. Tiene su hermano ahí en tratamiento. Fuerza, muchachos, vamos.
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1: Che, qué lindos temas que están pidiendo.

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0: 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Luchito, vamos a festejar acá. Vamos a festejar. Adrián.
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0: Quiero festejar que estoy embarazada. Dice Lourdes. Bien, Lourdes. Gracias. Dice, estoy escuchando la radio desde el mediodía, me los escuché a todos. Besos, hermosa la onda que le pones, Adrián. Lourdes, así se iba a llamar mi hija si no era varón. Se terminó llamando Joan. Se iba a llamar Lourdes. Felicitaciones, Lourdes, y felicitaciones al papá, me dice.
3: A poner lomo, papi.
0: Adrián, soy Edgar de Salsipuedes. No sabes, te quiero hacer una pregunta. Dice, ¿no sabes si pasó algo en el hotel de Salsipuedes? Dice, de repente vino una oleada de frío y un olor a pluma bárbara. Dice, aguante la B. Yo no digo nada. Buenas noches, soy Silvana.
4: ¿Hace un gol el Luguita? Lo invito a cenar a usted y a Máximo Molina.
0: No, vayan yendo ustedes. Si no llego, vayan yendo. Buenas noches, soy Silvana, mandale un saludo al matador de mi vida, Daniel Iván Garay. Le dedico un temazo viejito de Damián Córdoba, contigo. Ya falta nada para tenerlo conmigo. Grítale fuerte que lo amo, lo espero cada día de mi vida. Uno de acá, La Mona Jiménez, ven a vivir conmigo. Uno de allá, David Guetta, Play Hard.

0: La locución de esto tiene que ser locución casual. Los programas que ponen esta música, los locutores no hablan así. No. En esto, los programas que te ponen esta música, el locutor habla así, o sea, es como que vine, no tenía muchas ganas de venir y vine, ¿viste? O sea, eso, ¿viste? Así. Estamos escuchando a David Guetta. Está un lindo tema, Electro del Recuerdo, sí. 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Work hard, play hard, work hard. No, yo me acuerdo de este tema en Ibiza sonaba en todos lados en Ibiza. Nunca fue Ibiza, pero bueno.
1: Qué boludo, mami.
0: No, y después le ponen categoría. Dice, este es uno de los grandes. Uno de los grandes éxitos del techno pop house, hard hop, hop, hip hop, hand herkels. Dicho Lance Armstrong Bacon, que la Tomorrowland supo brillar cuando pusieron en el. Porque estaban todos los exponentes del pop house, house, home size. Uno de acá, uno de allá. Pedido por Beatriz. Uno de acá. Ulises, ahora mírame.

0: Hola, Pulente, estamos haciendo la noche en el amarillo, dice Miguel. Emilio dice, muy lindo el programa.
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0: Pulenta, participo por el asado, soy Sebastián. Métele al momento fantasma.

0: dice, mandale saludos a Pica y al flaco de AFEMA. Están festejando el triunfo de River en Río Cuarto.
1: Tenían detenido un ciego que agarraron el lugar de los hechos ahí, pero ahora ya parece que lo soltaron porque el tipo no tenía nada que ver.

0: Atención, señoras y señores, que tengo otro sorteo. Tengo dos sorteos, largo ya, dos sorteos. El primero, voy a regalar tres pares de entradas para mañana. Tres pares de entradas para mañana para el Eleton. Para los chicos de mi edad. Los chicos de mi edad. En el Eleton Resort de Villa Carlos Paz. Los chicos de mi edad. Que atención, atención. La semana que viene vamos a estar el viernes 15 en el resto del Náutico, en Villa María. Y el sábado 16, Bodegón de la Villa, en Villa Allende. ¿Me escucharon bien? Atento a toda la gente de Villa María, ¿eh? Comuníquense con la gente del resto del Náutico, ahí, hermoso lugar, ahí al lado del lago. El viernes 15. Y el sábado 16, Bodegón de la Villa, en Villa Allende. Salimos de gira, Luchito. Salimos de gira. Los chicos de mi edad. Te regalo tres pares de entrada para esta noche, para la función del viernes a las 23 horas en el Eleton Resort de Villa Carlos Paz. Ya mismo mándame la palabra teatro, teatro, nombre completo, últimas tres del documento, al mensajero de la Popu. Mándame la palabra teatro, teatro, nombre completo, últimas tres del documento, al mensajero de la Popu. Enseguida nomás doy los ganadores, son tres pares de entradas para mañana, mañana voy, mejor dicho, viernes, 23 horas, para mí es jueves, ya te dije. Viernes, 23 horas, en el Eleton Resort de Villa Carlos Paz, solamente los que puedan ir a Carlos Paz. Los que no puedan ir a Carlos Paz, no se anoten, porque después ganan y le quitan el lugar a alguien que sí podía ir. Así que ya saben, el premio es para la gente que pueda ir el viernes a la noche al Eleton en Carlos Paz. Uno de acá, Ulises. Ahora mírame. Uno de allá, Bonnie M. Gonna go home.
1: Y sí, aguantamos otro.
0: Hola, Adrián, querido. Gracias por acompañar la noche. Participo por el asado, dice Jeremías. Buenas noches. Participo por ese asadito. Acá recién terminamos de comer. Esperamos ganar, así festejamos. Si llega, gana Belgrano, dice María. Hola Adrián, soy Nati de Sal Si Puedes. Saludos para los más lindos, Juli y Lolo, para el bombón de Pedrola y para todos los de la panadería Pierangelo. Si andas por acá, llegate a probar las facturas más ricas de Córdoba. El sábado le ganamos a las gallinas 3-0. Mira, Sal Si Puedes, también pueden ir a ver a las K-Pop, también pueden ir a verlas, que este sábado está en Río Ceballos.
2: 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Sigo el plan, plan,
3: plan. Sí. Está pasando lo mismo que a mí.
0: Y tengo dos pares de entradas para las K-Pop para este sábado. Pero anoten el número, porque es el sorteo es en el número de la producción. ¿Estamos? Anoten el número. 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En un ratito damos a conocer los dos ganadores de las entradas para este sábado, para llevar a tus chicos a la sala Caminito Serrano, en Río Ceballos, con las K-Pop Doradas. Habíamos dicho una de acá, Ulises, ¿no? ¿Habíamos puesto? Sí, ahora mírame. Una de allá, Bonnie M, Gotta Go Home. ¿Qué hacemos? ¿Seguimos con jugando con las canciones o vamos a una tandita? Vamos a una tandita y continuamos.
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1: No.

Chico, ¿quieren changa changa? Muchachos, vamos.

0: Atención que tengo más premios, ¿eh? Te dije que hoy tenía muchos premios. 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Un par de entradas para el cine. Para los cines Dino, Dino de Ruta 20, Dino de Alto Verde. Quiero ver la de Michael Jackson. Quiero ver la de Miguel Jackson. Mándame ya la palabra cine, cine, nombre completo, últimas tres del documento al mensajero de la Popu. Cine, nombre completo, últimas tres del documento al mensajero de la Popu. Y participas por una entrada para el cine, un par de entradas para el cine. En los cines de Dino, Ruta 20 y Dino, Alto Verde.
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0: Y ahora, como estamos entrando ya al fin de semana, llega este segmento llamado... ¡Qué pedalín!

0: Acá estamos haciéndote el aguante, un espectáculo. El programa Anótame para el Asado, dice Guillermo Morán. Tamara Rodríguez participa. Augusto Cravero también. ¿Qué hago? ¿Paso lista o no paso lista? No, no voy a pasar lista. Vamos con el pedalín.
1: Quiero mandar un...
0: Quiero mandar un saludo para Maxi Bazán del Bajo, el amor más loco y hermoso que tuve en mi vida. Decirle que lo amo, que me alegra el corazón todos los días. Él sabe quién soy. Oh. Mándale un saludo a mi Uber favorito de Barrio Primero de Mayo, Matías, que lo amo mucho, participo por el asado. Yamila. ¿Qué pedal? Adrián. Hace dos años, fui a los 40 de mi hermano. Él es profe de educación física y labura en 3 gimnasios. Me chupé. Y en el baño del salón le busqué quilombo a un grandote así. Que me perdonó la vida porque le di lástima. El tipo laburaba con mi hermano. Me reconoció. Y no me quiso pegar. Tiempo después, el tipo me contó que yo fui y lo encaré en el baño y le dije: ¿qué mira, Otario? Yo tumbo uno como vos 2 veces a la semana. Ah, borracho malo, ¿eh? ¿Qué mira, Otario? ¿Sabes qué? Yo me tumbo dos como vos por semana me tumbo. ¿Qué mira? ¿Qué mira? Los más grandotes son los que más ruido hacen al caer. ¡Oh!
2: ¡Muy bueno!
0: Los más grandes son los que más ruido hacen cuando caen. Así, así. Creo que ese guaso, si me pegaba un tincazo, me desmayaba y me perdono la vida. Yo una vez vi una escena parecida en el baño de un, no me acuerdo si era un boliche, de un baile. También era un guasito de haber medido 1,50 m, así peticito. Y había uno grandote. Y le dijo así. Lo miró al grandote y dice: ¿qué mira? ¿Qué mira? Te caga, ¿no? Le hacía así. Y era chiquitito. Y el otro lo miró así como diciendo: si te pego un tincazo te mato, ¿viste?
3: Pobre chico.
0: Te fuiste en vos, ¿viste? Así. Oh, pero qué. Qué maldito el petiso ese, ¿no sabes? ¡Qué pedalín! Historia de esa borrachera memorable que alguna vez te agarraste. Adrián, para el qué pedalín de hoy, dice: hace muchos años yo era jovencita. Me puse a tomar, bueno, lo leo. Dice: me puse a tomar gancia con mis primas y nos fuimos a un boliche. Ahí conocí un chico. Él estaba tomando un séptimo regimiento. Era en blanco y negro. Los chicos de mi edad. Él estaba tomando un séptimo regimiento. Y me convidó. Yo no quise quedar como una mojigata. Así que le acepté.
4: Este pendejo sabe.
0: Le acepté. Ya venía tomando gancia. Le acepto un séptimo regimiento. Dice: bailamos, nos dimos un par de besos. Me invitó a ir al reservado. A los chicos que están escuchando aquí, dicen: ¿qué? Los más 40 saben de qué estamos hablando. Me invitó a ir al reservado. Y de ahí no me acuerdo más. Me desperté, sentada en un silloncito. Había vomitado al costado y estaba sola. El chico se había ido. Supongo yo que por la vergüenza. Al ratito que abrí los ojos, se prendieron las luces del boliche y terminó la noche. Y mis amigas me andaban buscando por todos lados. Claro, porque los reservados eran oscuros. Los reservados de los boliches eran oscuros. Entonces se habían sentado los dos. Seguramente la chica estaba muy mareada. El chico le debió dar un beso o algo. Y la chica hizo, lo llamó a Hugo. ¡Hugo! Dijo. Y el muchacho dice: uy, ¿cómo está esta chica? Se ve que la chica se apoyó así en el sillón. Se quedó mosca el vaso y dijo, chao, pero, ay, qué sé yo.
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0: El piso, ¿cómo lo deja? Hola, Fierita, te escucho siempre, participo por el cine, dice Franco. Adrián, buenas noches, como siempre, presente, escuchando a ti, participo por el asado. Soy Romo, de Barrio Panamericano. Largo la segunda palabra clave para el asado. 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Asadazo, asadazo, nombre completo, últimas 3 del documento, al mensajero de la Popu.
5: Hola.
0: Te dije que vinieras un rato más tarde. Te dije 1:30 más o menos.
5: ¿Cómo anda?
0: Hola, friki, ¿cómo estás?
5: ¿Qué? ¿Cómo anda, Luchito?
0: Mira,
5: ¡joya!
0: Te voy a pedir. Te voy a pedir que te quedes ahí un ratito. Te voy a pedir que te quedes un ratito ahí. Y después ingresas. Primero tengo que ver si la gente te autoriza. Las autoridades de la radio no te autorizan.
6: No te enojes, che.
0: No me enojo, pero viene, irrumpe así. Yo le dije que estuviera más temprano para que charlemos. No vino. No. Te puedo pedir un temita que me levantes el ánimo. Me han engañado con mi amiga, me dice acá. ¿Te puedo nombrar, amiga? Me engañaron con mi amiga. Levántame el ánimo.
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0: Sácame ya este tema, dice nada quedará, Luchito, por favor. Poneme seguí en carrera, búscame seguí en carrera. Qué pato, qué mala amiga y qué mal amor. Adrián dice para el pedalín. Me acuerdo cuando éramos chicos, habíamos ido a una joda. Me rechupé con Ferné. Y... No, esto no lo puedo contar, Micaías, no lo puedo contar. No, es... Así, mira.

0: suelen pasar estas cosas cuando uno se chupa, ¿viste? Suelen pasar estas cosas. Hola, nariz, dice Jorgito. Estamos con la gitana acostados escuchándote. Beso grandote, Ale. Muy linda la radio. Adrián, participo por el asadazo, dice Jesús. Bueno, vení, friki, vení. Recién me hace seña, me escribió acá en un papelito que quiere hacer una reflexión.
1: No, sácame esa música. Sácame esa música banal. Sácame esa música absurda. Voy a hacer una reflexión muy, muy interesante. Qué diferente que somos a los orientales, ¿no? Ellos con su filosofía, con su sabiduría.
0: Bueno, ¿qué te hace el elefantini ahora?
1: No, en serio, fíjate. Viste que la filosofía oriental dice: si alguien puede hacerlo, entonces yo puedo hacerlo. Y si nadie pudo hacerlo, tal vez yo sea el primero que lo haga.
0: Ah, viniste profundo, en serio.
1: Es que yo admiro a los orientales. ¿Viste que ellos dicen? Si alguien puede hacerlo, yo puedo hacerlo. Y si nadie pudo hacerlo, tal vez yo sea el primero que lo logre. ¿Y nosotros qué decimos? Si alguien puede hacerlo, que lo haga. Que lo haga, ¿le gusta?
0: Bueno, tranquilo.
1: ¿Y si nadie pudo hacerlo? ¡Que me hincha los huevos! ¡Que lo tengo que hacer yo!

0: Por eso me despido, bella idiota.
1: No sé lo que me pasó, Luchito. Está cerrado el micrófono, ¿no? No sabes lo que me pasó. Antes de venir para acá me estaba preparando un omelette y se me quemaron los huevos. Así que yo no, ahora más voy a cocinar vestido.
2: No, no.
1: Ricky.
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1: Ándate.
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1: Hola, Adrián, dice Karina, te estamos escuchando desde el neonatal. Ay, dice, tengo tantas anécdotas para contar de pedalines, pero la más repetida era caminar a casa, porque sí, desde donde sea. La última vez.
3: ¿Y arranca o no arranca?
1: La última vez me fui desde Raposa hasta la cárcel de San Martín. El guaso le da por chupa y dice, vamos, camina, está lindo para caminar. Dice. Pero no tenés plata para un taxi. Sí, pero te van a caminar. Como Forrest Gump. Corre, Forrest, corre. Adrián, me acuerdo una noche salí con una chica que recién nos empezamos a conocer, el hermano y la prima, dice. No sabe el pedazo en que me levante, dice. Terminé con la prima en el bar de la Nora. Me fui a buscar a mi hermano y hasta el día de hoy no sé cómo salí de ahí. Buenas noches, capo. Un saludo para la nutria de Río Primero, alias el rey de la cama elástica, dice el carrito. Adrián, sos el mejor. Dice, nos alegras todas las noches. En Cartocor, un saludo para el Negro Videla, que está cumpliendo años. Fiel oyente tuyo de parte de Meli y la banda de Corrugado, un tamita de Bainotti. Gana la T1-0. Adrián, así me lo imagino a Friki. Dice, me mandan una foto acá. No, Friki es un poquito más alto. No, Friki es un poco más alto, che. Qué temazo que están poniendo, por favor. Ya me quiero abrir un vino, dice. Lástima que estamos de guardia. Saludalo a mi dupla, Juan, y al gringo Texas, dice Edgar. Hola, Adriana, acá laburando. Participo por el asado, cumplo años mañana. ¿Me salva, che, cuñado? Dice. Abrazo, loco, un programa. Ponete una de Jiménez. Dice Jonathan. Bueno, a partir de este momento voy a hacer una encuesta. Esto es una encuesta de pálpitos, ¿eh? No quiero que me hagan análisis futbolístico, para eso está Raúl Monti, para eso está Corradini, para eso está... No, no. Quiero el pálpito. ¿Cómo crees que va a salir el clásico Talleres Belgrano? Pues ya hasta el lunes no nos vemos. Ya cuando yo vuelva el lunes ya vamos a tener el resultado, ya vamos a saber quién quedó afuera, quién sigue en carrera. Pulenta, excelente el programa, te escucho desde el primer día. Elefantini, ¿me podría explicar el origen del dicho ya te voy a dar bizcacha a la siesta? Mira el desafío, ¿eh? Ahí vamos a ver si le podemos preguntar al licenciado Elefantini. A partir de este momento, quiero escuchar tu pálpito respecto del clásico. Es muy simple, me tenés que decir, soy hincha de tal equipo y creo que vamos a salir tanto. Si te parece que van a ganar por penales, no, si te parece que van a perder por penales, da. Ya, a partir de este momento, comuníquense al mensajero de la Popu. ¿Cuál es tu pálpito, Luchito?
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1: No se puede empatar acá. Se empata, van a la alargue. Y si empatan en la alargue, van a penales. O sea, se define sí o sí. Se define sí o sí. Yo creo firmemente, dice Jorge López, que el partido se decide en los 90 minutos con la tetera festejando como loco. Si gano el asado lo vamos a comer entre hinchas matadores y piratas. La banda está dividida. Uy, Adrián, dice, yo me alzaba cada pedalín, dice, con la cubana en Jiménez. Peleaba hasta con el alma. Ay, Dios, Adrián, te estamos escuchando. Queremos participar por el asado para compartir el fin de con la familia, dice Rocío. Gana Belgrano 2-0, Adriancito, dice Rocío Rodríguez. Mario dice, yo soy hincha de Talleres, gana Talleres 2-0. Soy Jesús, hincha de Talleres, ganamos 2-0. Soy Beto de Alberdi. Creo que vamos a ganar 1-0. Ah, para, Beto de Alberdi, hincha de Talleres. Dice, soy Beto de Alberdi. Creo que vamos a ganar 1-0. Y los celestes de acá de mi barrio van a seguir contando No seas malo. ¿Cuántas bengalas tiran por partido? No seas así. No seas así,
2: no
1: Beto.
2: No tiene ni idea de fútbol. Todos los
1: planetas. Adrián dice, Micaías Sánchez, soy hincha de Belgrano, le ganamos por dos. Nos hacen uno a mitad del segundo tiempo. Resultado final, Belgrano 2, Talleres 1. Adrián, soy Raúl de Carlos Paz. Gana Belgrano 2-1 en el alargue. Carlos dice, gana la T 16-0. Adrián, soy hincha de Instituto. Y para mí que Talleres y Belgrano se pueden hacer... Bueno, Gabriel, bueno. Hola, fachero. Saludos para Tapirola, que va a ser papá. La señora viajó a Brasil y ya vino con el... No. Ese es dudoso, ese embarazo. ¿Qué opinas, fachero Gómez? ¿Cuántos días estuvo la señora en Brasil? No, no, no. Para saber más, para sacar los cálculos, más o menos.
5: 15 minutos.
1: Con 15 minutos suficiente, decís vos, Luchito. Rocío dice gana Belgrano 2-0. Mario dice soy hincha de Talleres, gana 2-0.
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0: Hola Rey, soy César. Gana la tetera de Frente Mar. Saludo a la banda del corrugado de Cartocora Rollito.
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0: Soy de Talleres, ganamos 2-0, un gol en cada tiempo. ¿Cómo me gustaría ganar ese asado? Dice Rodrigo, y gana Belgrano el sábado, papá. Vos sabés lo que va a ser el sábado, ¿no? Adrián, participo por el asado, dice Lucas, gana Belgrano 1-0. Gana Talleres, fachero, 1-0 con gol de Rick. Hola, soy Danilo, hincha de Talleres, ganamos 2-0. Hola, Pulenta, yo soy de Boca Juniors. En el clásico cordobés, empatan en los 90, empatan en el alargue, empatan en los penales, tiran la moneda, cae parada, gana Belgrano en el Tate Tigre. Suerte. Hola Adrián, soy Raúl de Carlos Paz, gana Belgrano 2-1 en el alargue.
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3: Eso, negro, loco, ¿a qué te dedicas, loco, vos? Yo soy delantero, dice. Ah, ¿y si juego al fútbol? No, hago delantales.
0: Le quiero mandar un saludo a Krusty, de la banda de Teletaxis. Krusty, fiel oyente del programa. Es oyente, no es fiel. También es fiel. Mándame la palabra asadazo. Asadazo, nombre completo, últimas tres del documento al mensajero de la Popu. Tengo para regalarte 3 kilos de asado, un bolsón de 3 kilos de carnicería Don Feliciano. Mándame la palabra asadazo. Nombre completo, últimas tres del documento. Tengo 3 pares de entradas para el teatro, para la función de hoy viernes a las 23 horas, Los Chicos de Mi Edad, en el Eleton Resort de Villa Carlos Paz. Mándame la palabra los chicos. Nombre completo, últimas 3 del documento. Solamente los que puedan ir hoy al teatro. Solamente los que puedan ir hoy al teatro. El viernes que viene no hacemos la función de en el Eleton. El viernes que viene vamos a estar en Villa María. El viernes que viene estamos en el Resto del Náutico, en Villa María. Y el sábado 16, en el Bodegón de la Villa, en Villa Allende.
4: Los chicos de mi edad.
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0: Las manos en el aire, aplauso para la
1: muchísimas
0: Joana.
1: Gracias. Gracias.
2: ¿Hacemos otra? ¿La querés arrancar? Sí. Mándale. Escucha.

1:20 de la mañana. Un saludo para toda la gente que nos está escuchando por YouTube. Voy a nombrar a algunos. A ver, que empiecen en el chat de YouTube. Que dice, acá uno me pide casamiento, el otro me pide divorcio. Eso, viste que el chat de YouTube es como... Vos ponés en YouTube la popu en vivo, pero...

0: diálogo en el chat es otra cosa. Por favor, mírame, te va. Bueno, la vueltita, Jorge. Uno me pide casamiento, el otro me pide divorcio y así. Voy a leer, mándenme saludos, díganme dónde están escuchando. ¿Dónde están escuchando? Los voy a leer rapidito, Yo me caso de una con vos, ¿ves? ¿Te das cuenta? Están escuchando el programa y están comentando otra cosa en el... Me encanto. ¿Puedo poner yo un comentario? Mientras tanto, para la gente que está en el mensajero de la Popu, les digo, últimas chances para ganarse los distintos premios que tenemos, ¿eh? ¿Querés ganarte el asado? Largo la tercera palabra clave. ¿Querés ganarte el asado? Mándame ya la palabra clave. Parrilla, nombre completo, últimas tres del documento. Che, Adrián dice, la señora estuvo 3 meses en Brasil. Ellos están juntos hace un año y ella volvió con una sorpresa. Y dice, elijo creer, dice el Papa.
1: ¿Vos sabés que se hizo el levate y le dio positiviño?
0: No, ¿cómo le va a dar positiviño? Hola, Rey, participo por el asadazo, acá por llegar a Roca, camino a Buenos Aires. Gana la tetera, papá, gol de Catalán. Tema de la Mona, Verónica. O el bohemio, podría ser también. Miriam me pide que cuente un cuento. Ojalá gane, Adrián, dice Norma. Ojalá gane para el sábado ver el clásico y disfrutar un asadito en familia. Tercera palabra clave, parrilla, nombre completo, últimas tres del documento. Para el teatro, te doy la última chance. Mándame la palabra teatro, nombre completo, últimas tres del documento. Voy a dar a conocer los ganadores de las K-Pop. Ahí me mandaron los chicos de la producción. Ganadores de las K-Pop tienen que presentarse en Río Ceballos, en la sala Caminito Serrano, el sábado a las 4 de la tarde. Micaías Andrés Sánchez, 022. Valentina Suárez, 577. Micaías Andrés Sánchez, 022. Valentina Suárez, 577. Se ganaron sus entradas para ver a las K-Pop en Río Ceballos este sábado a las 16:30. Las K-Pop.
2: 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Sigo el plan, plan,
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0: Adrián, gana Talleres 3-1 con goles de Baroni, Rick y Dávila. Parrilla, dice Aldo Ojeda. Sigo leyendo los pálpitos. Tengo el par de entradas para el cine también. Ganadora del par de entradas para el cine, Rocío Rodríguez.
4: Si hace un gol el Lubita, lo invito a cenar a usted y a Máximo.
0: No, que no haga ningún gol el Lubita. No sé, qué sé yo. No me metas en ese lugar. Porque ahora los hinchas de Belgrano van a decir, ¿qué? ¿Por qué no puede hacer un gol el Lubita? Bueno, soy de Talleres, chicos, ¿qué crees que haga? ¿Cuál es tu pálpito, Luchito? Empatan hasta morir. No, yo tengo el pálpito que se va a definir durante los 90 minutos. Creo que se va a definir durante los 90 minutos y que no quiero decir, porque me quedo sin palabras. Me quedo sin palabras y cuando me quedo sin palabras, yo siempre recurro al diccionario. 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Vení, friki, ayúdame a hacer el diccionario. 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
0: Venteveo.

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1: El desubicado de esta noche. Bruno Mars junto con Rose APT. APT.
4: Sí, mi amor, me encanta.
1: Hola Adrián, saludos de Toay, La Pampa, un abrazo grande, Medardo y Andrea. Estoy leyendo a la gente del chat de YouTube, ¿eh? A Zulma, está Karin.
5: Sí, sí, sí.
1: Desde Cabo Farina. Hola Nariz, acostados escuchando la popu. Cortaste el solo de acordeón de la Mona. Pero para eso me escribí, para criticar. Ese aquí es el chofer de la recolección en general de esa. Hola Adrián, escuchándote acá desde San Luis mientras hago Uber. Saludo acá desde La Rioja, siempre los escucho, dice Pedro. Acá estoy desde Río Ceballos, dice Rodolfo.

0: ¿Cómo te
1: Hola, Pichón, soy Quintero Néstor. Un saludo para los chicos de Andreani. ¿Miró quién participa por el asado? Julio Sosa. ¿Cuánta gente que tiene nombre parecido o el mismo nombre que cantantes, que artistas famosos, no? El otro día lo teníamos a Pablo Ruiz, lo tenemos a Julio Sosa, lo teníamos a Laura Franco también. Mario Pereira, había uno que participaba también. Mirá vos.
2: Sí.
1: Pulenta, vos no sabés el quilombo que se les armó a los campeonatos amateur. Con el horario de Talleres Belgrano, algunos suspenden la fecha, dice Walter. No, se le ha complicado la vida a un montón de gente. Hay un montón de gente que habían programado cosas para el sábado de la siesta y cambiaron el horario o... Pásate ese desubicado, dice un 10, el programa como todas las noches, dice Santiago.

0: Lucho, haceme una gauchada.
1: Saludos a Mati Vela, que es mi hijo en la Play, dice Eric. ¿Sos bueno para la Play, Luchito, vos? Yo he sido malísimo, siempre. Siempre he sido malísimo, por eso no juego.

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1: Y uno se pregunta, ¿quién nos escucha a esta hora? ¿Quién nos escucha? ¿Qué hace la gente que nos escucha a esta hora? Ganadores del teatro. Tienen que presentarse en el Eleton Resort el viernes a las 22:30, 22:40. El Eleton Resort queda pegadito a Keops en Villa Carlos Paz. Jorge Alejandro Guaidat, 998. Cristian Salgado, 796. Miguel Ángel Sánchez, 183. Repito. Jorge Alejandro Guaidat, 998. Cristian Salgado, 796. Y Miguel Ángel Sánchez, 183. Ganadores de un par de entradas cada uno para los chicos de mi edad en el Eleton Resort, viernes 23 horas. Tienen que estar en la puerta del teatro a las 22:30, 22:40.

¿Sabe cuál es? ¿Sabe cuál es el idioma de las tortugas? El tortugués. Mamá, mamá, en el grado soy el más alto y el que más sabe. Y sí, soy el profesor.

Si quieren que Friki cierre con dos chistes picantitos, mándenme la palabra Friki. Friki, nombre completo, últimas tres del documento. No, no, nombre completo no. Mande la palabra Friki nomás. Estoy acostumbrado a los concursos. Dale, que entre Friki, no tengas miedo, me dicen acá. Tienen que mandar un mensajito que diga Friki. Friki. Nada más, no hace falta que pongan el nombre ni nada. Friki. Si entran 200 mensajes que digan Friki, sale Friki. Si no, no.

se divorcia el matrimonio. Y la madre y el padre le preguntan al nene, dice, hijo, ¿con quién te querés quedar vos, con la mamá o con el papá? Y le dice el nene, depende, dice, ¿quién se queda con el play? ¡Oh, capa!

llegando a los 200, ¿eh? No estamos llegando a los 200. Se van a tener que poner las pilas. Los que están fuera de Córdoba. Los que están en otras localidades. Saludos para Beto Leguiza de Tancacha, de parte de su pajarita de San Nicolás, que lo extraña y lo ama mucho. Espero que esté bien. Matías Cordero dice, Adrián acá haciéndole guay.

Scaloni, Friki es argentino. ¿Dónde está Matías? Mando este mensaje. Ponete jardín con enanito para el Romy Grosso. Alarga el programa, dice, hasta que llegue Ulises. Ah, decirle a Ulises que venga más temprano. Estamos en 138 mensajes, ¿eh? Tienen que entrar 200 por lo menos que digan friki. Si no... Está en Tel Aviv el amigo acá, che.

chicos, dice. Ay, chicos. Me cago de risa en silencio, dice. La tengo la bruja acá durmiendo al lado. ¡Qué guanaco que son! Para vos que tenés la bruja al lado. Le dice el nene al padre, dice, papá, papá, ¿es cierto que en algunos lugares de la India el hombre no la conoce a la mujer hasta después que se casa? No, en todos lados es así.

0: Hola chicos, saludos desde Tancacha, haciendo el turno noche en la estación de servicio. Adrián, buen día, saludos a la gente de Villa Ascasubi. Soy Gastón, un camionero de Villa Ascasubi, estoy viajando a Kimili.
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0: Muy bueno el programa, Adrián, abrazos, dice Adolfo. Friki, friki, friki, friki. ¿Podrías armar el momento aro para la gauchada con audio? No sé qué decir. ¿Qué opina? ¿Qué opina? Dice, mira vos, están con el tema de la señora que volvió de Brasil, pero si él confía, está bien.
2: Este hombre que publicó un anuncio en internet que ponía busco esposa, y cuando abrió la bandeja de correo electrónico, al día siguiente, la bandeja saturaba 3.500 emails y todos decían lo mismo. Llévate la mía.
0: ¡No! Friki es lo mejor que le pudo pasar a la popu después de vos, para que no te pongas celoso. ¡Viva Friki, carajo! Dice Alfredo. Saludito para Tornería Castellano, todo el día escuchando la popu. Abrazo grande, Emma. Che, una pregunta, Adrián, dice Gastón. ¿Cuándo duerme Ulises? Está ahí a las 5, dice, de la mañana. Debe tener más departamento que Adorni.

0: Él está escuchando la popu y la señora está durmiendo al lado. Dice, pero dormimos en cama separada. O sea, dormimos juntos, pero en cama separada. Es lo mejor de lo mejor, me dice.
1: Sí, preguntarle a tu señor.
0: Está durmiendo la señora al lado.
2: Como el guaso ese que le preguntaba al amigo, y dice, ¿cómo hace para volver tarde que tu señora no te diga nada? Ah, tenés que...
0: No, no, ese no lo puedes contar acá. Chau, chau, anda. No, acá ese no se puede contar.
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0: 1:42. ¿Cómo venimos con el programa? Fantástico el programa, Pulenta. Gana Talleres 3-1 y ya aguanta el matador. Saludos a Pitiro, un gran amigo de toda la vida, Nico de Barrio Norte, desde Málaga, España.
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0: Hola, Pulenta, soy Adorni. Participo por el asado, tengo una parrilla estrena. Qué ingeniosos que son, qué lo parió.
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0: Estamos ahí de los 200 mensajes. Estamos ahí. Tienes que mandar la palabra friki. Aro, aro, aro, ayer pasé por tu casa y me tiraste con una salchicha, dice mi calle. Yo lo más pancho. Bueno.
2: Así como sufre el hombre cuando la mujer le falta. Así es como sufre el perro cuando la perra es muy alta.

0: No, lo que me acaban de mandar acá, una estafa de la que se habla poco, es que jamás, jamás se vino el tuta tuta. Jamás se vino.
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0: Adrián, decirle a Eric que deje de mentir. 5 al hilo le gané recién. No sé qué estarán jugando.
1: A la espadita.
0: No sé a qué están jugando, pero le ganó 5 al hilo.
2: 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Gran sorpresa me llevé cuando conocí a Carlota. Porque no era una mina con cheta.
0: No.
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0: ¡No! ¡No! ¡Lucho! ¡No! ¡Estás loco!
1: No, me voy yo. Esto es intolerable, yo me voy.
0: Mira, se puso mal friki.
3: ¿Qué tazón, hijo?
0: Hermosa la radio, Adrián. Dice un mensaje para los guardias del country. La estanzuela. Para que se curen los corazones. El otro día me llamaba la atención los nombres de country y nombres de barrio. Me encanta. Los nombres de barrio y nombres de country. No hace falta que vos digas vivo en un country. Si vivís en un lugar que se llama La Estanzuela, vos ya sabes que es un country. En cambio, si vos decís segunda sección, es un barrio. ¿Dónde vivo? José Ignacio, segunda sección. En el liceo, tercera. Viste que los country no hay. La Estanzuela, segunda sección, no hay. Adrián dice, yo vivo en Manantiales de Villa Unión. Bueno, está lindo ahí, Manantiales de Villa Unión. Que el alma te hace doler. Si te han roto el corazón, te vamos a decir qué hacer. Si la estrella se fugó y no sabes dónde fue. Otra cosa que te indica que hay moneda ahí, tienen el nombre en diminutivo. Tómate una dosis de chamamé. Se llama... Escucha, Lucho. Tienen el nombre en diminutivo. Las cañitas, las pirquitas, las lomitas. Hay plata, ¿eh?
2: ¡Aro, aro, aro! Yo soy ese chango vago que nunca hace nada.
0: Cuidado.
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0: No, no.

0: Hola chicos, soy Joana de Ushuaia. Muy buena la música. Gracias, Joana. No, Valentín, todavía no. Todavía no. Me pregunta si ya lave el auto. No, no lo lave. Me lo ofreció acá en la puerta, en todos lados. Me dice, che, no querés pegarle una lavadita. No lo lavo el auto. No, no me gusta lavar el auto a mí. Vos mirá lo que es dentro del auto. Tomate una dosis de chamamé. Una sobredosis de chamamé. Probá que corriente tiene payé. Vení a divertirte con amor. ¿Te acordás en Cinco Edificar cuando le decían a Lacran que la pudra? Friki tendría que hacer lo mismo. El último día de la semana tiene que podrir. Le dice con un chiste que se vaya bien. Bueno, pero que esto no es Cinco Edificar. ¿Sabes la patada que nos van a...? ¡No! ¡Tranqui! El payaso friki acaba de superar los 350 mensajes. Que te lo lave friki al auto, dice.
1: Hoy no te lavo un poquito.
0: Shh, cállate. Cállate, vos.
1: Una chica le dice a la otra, che, qué aburrido que está esta fiesta, ¿no? Sí, dice, apenas encuentre la bombacha, me lo pongo y nos vamos.
0: No.
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0: Ladrón, dice, había pedido 200, dice, ahora tiene que ser picante el cierre de Friki, ¿eh? Ah, si quieren picante tienen que ser 100 mensajes más. Ajá, y le iba poniendo, le iba subiendo. Saludo para Claudia Moyano que te está escuchando de prepo. Pobre Claudia. No te hacen escuchar de prepo, ¿viste?
1: Te lo pido, cortalo.
0: Léeme el mensaje, Adrián, soy Gustavo. Pulenta dice, Friki tendría que contar un cuentito cada 100 mensajes. No, yo si me mandan 50 mensajes que digan la palabra picante, yo lo dejo contar un chiste picante, picante, Friki, pero tienen que ser 50. Bueno, Friki, vení, vení, no, no, ya está, cumplamos con la promesa. Cumplamos con la promesa.
2: Te voy a contar una fábula.
0: No tenemos tiempo para una fábula.
2: Resulta que había una familia de conejitos blancos, blancos, blancos como la nieve. Y uno de los conejitos le había salido con una manchita negra en la punta de una oreja. Y el conejito sufría, porque como todos sus hermanitos, su papá, su mamá eran blancos, blancos como la nieve, le decían el negro. Sí. Y él decía, pero si soy blanco, lo único que tengo es la puntita de una oreja negra. Cállate, negro, le decían.
3: No, no.
2: Y lloraba y sufría. Se sentía discriminado. Entonces un día vino un monito y le dice, ¿qué te pasa, conejito? ¿Por qué lloras? Porque soy negro. Pero vos estás chupado, le dice el monito. Si sos blanco como la nieve. Sí, pero tengo esta manchita acá en la punta de la oreja que es de color negro. Oh, pero por ese poquito. Bueno, pero en mi familia son todos blancos, blancos, blancos, me dicen el negro. Yo tengo la solución. No me digas. Sí. ¿Viste que a la tarde se escucha un ruido así, fa, fa, y tiembla todo? Eso se llama tren. Vamos a la vía del tren. Apoyas la orejita sobre uno de los rieles. Cuando pase el tren, ¡tac!, te cortas la puntita de la oreja y sin esa puntita negra vas a ser todo blanco. ¡Ah! Tienes razón, dice el conejito. Nunca se me había ocurrido. Bueno, dice, vamos, vamos, dice el monito que ya debe estar por venir el tren. Se ponen a la salida del túnel. Dice, tenés que apoyar la puntita de la oreja acá sobre el riel. Esto se llama riel, dice, acá. Va a pasar la rueda, te lo va a cortar así y te va a quedar todo blanco. Gracias, monito, vos sí que sos un amigo. No, tranquilo, amigo. Y se empezó a escuchar. Temblaba así y el tren me levantó. Y el conejito dice, ay, qué miedo, qué nervios, pero qué esperanza, porque volveré a ser el conejito blanco que toda mi familia quiere. Y pasó el tren. Le cortó la cabeza de cuajo al conejito. Y se acabó muriendo. Ahí terminó. Moraleja. Y le arranco la cabeza, no te estoy diciendo, le arranco la cabeza. Moraleja. No hay que perder la cabeza por un triangulito de pelo negro.

0: ¡Nos vamos en tren!
1: Está bien.
0: Hicimos el programa el día de hoy en los controles y descontroles. Luchito Alegre. Saludos para la gente del WhatsApp, desde La Pampa, de General Pico, Gracialita. Qué bueno que estuvo Friki. Gracias, Friki, dice Bernardo. Chau, chau, chau. Nos vamos, nos vamos, nos vamos. Ganador del asado. Nos volvemos a encontrar la semana que viene, chicos. Mañana los veo en el Eleton Resort. El sábado nos vemos en Río Ceballos, en la sala Caminito Serrano con las K-Pop. Y la semana que viene nos encontramos acá y ya vamos a saber quién quedó afuera y quién va a festejar. Suerte para todos, que gane el mejor. Y si es mejor, taller es mejor, pero no, me parece que nos van a embocar. Nos van a meter como 5, ¿vos sabés, Luchito? ¿Vos sabés que nos van a meter como 5? Belgrano, estaban casi sin técnico ya, porque lo estaban puteando como lo puteaban a Zielinski. El último partido se acordaron de hacer goles. Creo que nos van a meter 5. ¡Chao! ¡Nos vamos! Ganador del asado, Oscar Manuel Sani 002. Oscar Manuel Sani 002. Tenés que pasar a retirar tu asado mañana en Don Feliciano, Avenida Revolución de Mayo 1294. Gracias. Buenas noches. Buen fin de semana para todos. Que descansen o que se cansen haciendo lo que más les guste. ¡Chao!
2: Gracias, papá. Gracias. Que Dios te bendiga. Gracias.

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2: Ahí va.

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0: cerramos con esta, ¿le parece?
1: Bueno, esta me la ha pedido Claudio, que quiere que se la dedique a él, porque es una canción que nos reconoce, que nos une mucho. Somos hermanos en la fe también. Y eso ha sido uno de los grandes regalos que me dio Biología, la hermandad con Claudio. Así que bueno, Claudito, esta canción es para vos, a pedido más.

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0: ¡Aplauso fuerte para Ángela!
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0: Muchas gracias.
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0: Gracias.
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0: 5 de la mañana, 2 minutos en la República Argentina. Señoras y señores, queridos amigos, bienvenidos a una nueva edición de la primera mañana de la radio. ¡Arriba la popu! Arriba la popo hasta las 6 de la mañana. Bienvenidos, bienvenidos, bienvenidos. Buen día, ¿cómo están? En este viernes 8 de mayo arrancamos con ustedes una nueva jornada. Una nueva mañana de información, de música, de compañía. Arriba la popu. ¿Quién les habla? Mi nombre es Ulises Llanos. Vamos, vamos, que el mundo nos espera. Tenemos que poner primera. Hoy tenemos cuartemazo. Hoy tenemos guitarreada. Hoy tenemos una gran selección musical que arranca de esta manera.
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0: 5 de la mañana, 12 minutos en la República Argentina. Escuchamos la música de La Conga con Los Rancheros Casualidad. Antes, Dale Que Va con Lucas Hugo, Amiga y A Medio Vivir. Hacemos un repaso de títulos a esta hora, lo más importante para comenzar esta jornada. Milei reúne al gabinete en plena interna por los dichos de Bullrich y la tensión que genera el caso Adorni. Los dichos de la senadora contra el jefe de gabinete reactivaron las diferencias dentro del oficialismo y obligaron al presidente a intervenir. El jefe de gabinete dijo que no hablará de sus bienes y viajes porque se podría tomar como obstrucción de la justicia. En el marco de la investigación por el presunto enriquecimiento ilícito, la justicia corroboró que Adorni heredó el 33,3% de un terreno y un departamento en La Plata. Los veedores de la Inspección General de Justicia, IGJ, se presentaron en la AFA, pero no los dejaron ingresar. Diego Coste y Rubén Papacena, nombrados por el ministro de Justicia, Juan Bautista Máiquez, dejaron por debajo de la puerta un escrito en la entidad conducida por Claudio Chiquitapia y Pablo Tobillino. En medio de las tratativas para que el régimen iraní acepte la propuesta de Trump, anoche se registraron nuevos ataques cruzados y explosiones en la zona del Estrecho de Hormuz. El primer ministro Benjamín Netanyahu reveló que las fuerzas israelíes asesinaron en un ataque en Beirut a un comandante de Hezbollah. La Organización Mundial de la Salud está buscando a 30 pasajeros que abandonaron el crucero del antivirus el 24 de abril en la isla británica de Santa Elena. En este contexto, confirmaron un noveno caso sospechoso y es el primer posible contagio de una persona que no estuvo a bordo. Tras las destituciones por el caso de Dalmazo, las defensas de los ahora exfiscales planean cómo seguir dando pelea. Los abogados de los desplazados Javier Di Santo, Daniel Miralles y Luis Pizarro esperan los fundamentos del jury para ir a casación. El Sindicato de Empleos Públicos de Córdoba llegó a un acuerdo con el gobierno provincial por un aumento alrededor del 40% hasta el 31 de diciembre. Títulos para comentar a esta hora. 5 de la mañana, 14 minutos en la República Argentina. Reiteramos, calendario de pago de ANSES se reactiva la semana que viene a partir del día lunes. Policía de la provincia de Córdoba informa. Provincial número 17. Corte de media calzada, circular con precaución por siniestro vial. Informa también que debido al pasaje del frente frío durante el jueves y hasta el sábado se espera que se desarrollen ráfagas de viento fuertes e intensas con intensidades de entre 90 y 120 kilómetros por hora. Por horas de mantenimiento, circular con precaución en altas cumbres. Y en las demás rutas, circulación normal. Atención, barrios altos de Villa Cabrera, habrá corte de luz de 8 a 11 por mantenimiento de red aérea. Informe PEG. Lo que tenés que saber antes de salir de casa.
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4: Pero qué pedazo de recuerdo que iba sonando, queridos amigos. En la primera mañana de la radio, 20 minutos de las 5 de la mañana, somos un relojito. Hacemos todo horario, qué bonito. Señoras y señores, hoy es viernes, por lo tanto, tenemos que presentar la guitarreada de los viernes.

qué bonito! A ver, ¿a dónde está Nacho Prado y el recuerdo del querido Daniel Campos?

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Padre vino que estás en las uvas. ¡Vamos, Lázaro! Esta es la guitarreada de los viernes, queridos amigos. Desde Córdoba para todo el país. ¿Cómo está la gente? A través del mensajero de la radio. ¡Buen día! ¡Bienvenidos a la guitarreada!

dónde están los hermanos Rojas, querido? ¡Vamos! Cerrando la PP, escuchamos Padre Vino, Nacho Prado, Daniel Campos, Lindo Adorno para mi apero de Lázaro Caballero. Y en el cierre, los Rojas, qué lindo.

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1: Bueno, nos pasamos dos minutitos, están relojitos y no estamos. Bueno, vamos, alegría. Nuestro despertador de cada mañana.

0: 5 de la mañana, 33 minutos en la República Argentina. Buen día para todos, ¿cómo les va? Buen día Córdoba, buen día país. En este viernes 8 de mayo estamos con ustedes a través de la radio Arriba la Popu. 7 grados la temperatura a esta hora en la ciudad de Córdoba, con una sensación térmica de 5 grados 6 décimas, 69 el porcentaje de la humedad, viento del sudoeste a 8 kilómetros por hora, con un cielo ligeramente nublado. Para hoy esperamos una máxima de 18 grados. Con un día ligeramente nublado. Para el día sábado y domingo, máximas entre 16 y 18 grados y mínimas entre 3 y 7 grados para el fin de semana. Repaso federal de temperaturas en Córdoba y en el país. En Salta, 11 grados una décima, 14 grados la máxima prevista para el día de hoy, con un día parcialmente nublado. En Posadas, Misiones, con alerta amarillo por tormenta, 12 grados una décima. Esperan 20 grados de máxima, con un día inestable, tormentas fuertes y chaparrones. En Santiago del Estero, 8 grados 8 décimas a esta hora, sensación térmica de 8 grados 2 décimas. Esperan 19 grados de máxima, con un día ligeramente nublado.
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0: Si se copan todos los pibes y todas las pibas, vamos a hacer una onda corte meneadito, todo para abajo. ¿Eh? Se copan los pibes, se copan, loco. ¿Sí? ¿Sí? Muchísimas gracias.
1: Alexander y Carlitos, está ahí presente.
0: Cuando arranca el timbal del negro, todos los pibes y todas las pibas para abajo, si se copan, ¿eh? Cuando quieran, negrito.

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0: Un día pasó con tropa y se llegó hasta la estancia por gusto de hacer un alto o porque las huellas cansan. De pura casualidad lo topó al patrón de entrada y echando mano al sombrero se largó del que montaba y le dijo de dónde venía. Con ese arreo de vacas habló del tiempo, quién era, desde qué pago llegaba y como por ahí no había una población cercana, le pidió que le vendiera un poco de carne pasarla. El patrón, hombre campero sabedor de estas gauchadas, le dijo que hiciera noche con esa tropa en la estancia y en el potrero de enfrente la hacienda que traiba echara. Y después que se acomode, ande estaba la pionada. Primero fue, no se moleste. Y un sincero no faltaba. Y ande le dijo otra vez, le aceptó la convidada. Mateó, pitó, conversó, desentumeció las tabas y hasta cuidó del churrasco arreglando fuego y brasas. Y entre cuentos y preguntas de viaje y resereadas se olvidó de los caminos mientras la noche se echaba y junto a esa buena gente le dio al diente carne asada. Después tendió en el recau, lo tapó su manta pampa pues no quería molestar más de la cuenta, alegaba. A la mañana temprano, antes de que el sol rayara, de nuevo alcanzó las huellas sin ver a nadie en las casas, con un chiflido en los labios que era como muchas gracias. Y allí terminaría el cuento, pero la vida es más larga y más si talla el destino, que siempre tira otra carta para desquitarse si el juego merece pagar gauchadas. Pasó el tiempo, sin pensarlo de aquello que le contaba, capaz que más de 10 años o de no, por ahí le andan. Había venido llovedor y por culpa de las aguas del campo había que salir en carro o americana. Pa' ese entonces, aquel patrón tuvo que hacer la patancha, pedir pa'l pueblo y ató en el sulqui, el malacara, que aunque lo sabía mañero, era caballo de agallas, y aunque el hombre era vaquiano pa' andar en lo que rayara, justo adentrar por la calle, al costado de la tablada, se le desbocó el bagual y se enloqueció en la vara. Perdió riendas y después se puso la cosa brava. Era mismo que un trueno, flete y sulqui en disparada, si al mirarlos parecían que traían la muerte atada. Justo uno de a caballo se cruzó, no pensó nada, lo taloneó, se echó al tuce, lo igualó en la disparada y entre manotón y fuerza los peleó más de una cuadra y hasta que pudo pararlo al endiablao malacara. Sin decir una palabra se cruzaron las miradas. Uno sudaba por dentro, otro por fuera sudaba. ¿Sabe, patrón? Aquella vez, perdone, tuve una falta. Por gusto de andar temprano, no pude darle las gracias. Aunque al final yo sabía que algún día lo encontraba. Con el sombrero en la mano, le dejó otra saludada y salió al tranco en su flete, chiflando como si nada. Al tiempo que al estanciero por la cara le cruzaba un gotón de agua redonda, dejando una rastrillada, tal vez porque en ese entonces la lluvia no andaba escasa.
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0: hay que llenar la bodega, ya se está acabando el vino.
1: La otra. Vamos, Pochito Narva.

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21: 8:06.
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11: 8 y 34 minutos. 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

Hola gente, muy buenos días. Aquí estamos comenzando este viernes 8 de mayo, 37 minutitos. Sé que nos separan de las 8 de la mañana. ¿Cómo les va? ¿Qué cuenta? ¿Cómo comenzaron este día? Esta mañana fresquita, 6 grados y la temperatura actual máxima 13 grados y mínima 6 grados. Arrancando, folcloreando por la primera. A través del 89.1 aquí en Tejedor, 103.1 estamos en Colonia Seré, www.laprimerafm.com.ar.

0: Hasta las 10 de la mañana, buena música, buen folclore, por supuesto, folcloreando por la primera. Ya te puedes empezar a comunicar conmigo, 2357-412784. A través de un mensajito, un audio o una simple llamadita.
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0: Contame del otro lado cómo arrancaste esta mañana, ¿eh? Hola, buen día.
2: Buen día, Marito.
0: Buen día.
2: Esta mañana me levanté 7:30 a apagar las luces de afuera.
0: Muy bien.
2: Un frío bárbaro. Bueno, Marito, te voy a pedir una canción.
0: Diga.
2: Bueno, Serenata de un amor callado.
0: Serenata de
2: un amor... Daniel Altamirano.
0: Daniel Altamirano, muy bien.
2: Bueno, Marito, que tengas una buena mañana. Hasta luego.
0: Muchas gracias, igualmente.
2: Marito, muchas gracias por todo.
0: Hasta luego.
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0: Bueno, ahí estamos, ¿eh? A ver qué más nos dicen por acá. Hola, buen día.
3: Hola, buen día, Marito. Qué lindo día, ¿eh?
0: Linda, linda.
3: La fresquita de la mañana como un pachupón naranja en la vereda.
0: ¡Ay, la pucha! Mamita, querida.
3: ¿Me podés pasar un tema de Abel Pinto?
0: Algo de Abel Pinto buscamos, ¿cómo no?
3: Bueno, muchísimas gracias, hasta luego.
0: Que siga bien, gracias, hasta luego.
3: Gracias, chao, chao.

Bueno, ahí vamos agendando la buena música. Marito, buen día. Es para felicitar a Paula, que es el día de su cumpleaños. Pasarle un tema de Tina San Javier, de parte de su mamá Cristina. Muy bien, ¿eh? Feliz cumpleaños ahí para Paula. Que tenga un gran día y que lo pases de lo mejor. Destino San Javier, vamos a ir agendando, por supuesto, en esta mañana. A ver qué tenemos por acá, Marito. Bueno, ahora vamos a ir buscando algo de Destino San Javier. Muy, pero muy, muy bien, ¿eh? Ahí está. Bueno, 23-57-41-27-84. Para que te empieces a comunicar en la mañana del día de hoy. Daniel Altamirano, serenata de un amor callado, dale.

Bueno, estamos compartiendo hoy Serenata del Amor Callado en la mañana del día de hoy. Hola amigo, buen día. ¿Me pasás algo de Abel y Blut? Te estamos escuchando, gracias, buen fin de nos dice Ariel. Ahí también sintonizando la primera. Compartimos algo de Abel Pinto.

0: Bueno, estábamos compartiendo la música de Destino San Javier, 23 57 41 27 84, algo de Abel y Blood.
1: Esquivándole al calor que produce la fogata, entre el humo se retrata la forma de un asador. Dueño del arte y sabor que le da la carne asada, más de una vez por gauchada, pero siempre está presente, pues no debe estar ausente donde hay una jineteada. Ni bien su oficio ha querido que sea mal remunerado, a la hora de la sau se acuerda el más distraído. Estando el fuego encendido, todo el quehacer enarbola, y si a esta tarea se enrola, ya sabe por empezar de que hay mil formas de asar, pero asar bien una sola. Con la sal en los manjares y el fuego bien avivado, al rato tiene ensartado un montón de costillares. Mientras el tiempo lo repare, que no empañe el compromiso, empareja un poco el piso y en una parrilla larga, con mucho cuidado la carga con morcillas y chorizo. Como en sus tiempos mejores, el arpillero elemental la usa de delantal y para agarrar los asadores. Ni hablar de repasadores como se usó en la campaña, palabraza se da maña y usa en todas las asadas una palancha quebrada en la punta de una caña. Un par de corderos juntos se desgrasan lentamente, pa' consumirlos caliente mejor ni hablar del asunto. Y cuando ya están a punto se perciben los olores, y al verlo en los asadores más de uno le ha echado el ojo, pero han de morir de antojo, pues son pa' los montadores. Al finalizar la clina, la gente deja el alambre y entra a buscar con hambre de hacer cola en la cantina. Ahí se arma la tremolina con todo el mundo apurado, y alguno que está callado solo pretende continuo buscarle camorra al vino con algún cacho de asado. Entre algún tronco quemado y hablando de trayectoria, al poco andar ya es historia aquel fabuloso asado. Da muestras que no ha quedado tan siquiera una costilla, y olfateando la gramilla presintiendo alguna brasa, un perro viejo que pasa se va a lamber la parrilla. Y después del mediodía se olvidan del asador, pero yo de observador admiro su travesía. Simplemente pretendía con los que miran de afuera, aunque el calor lo supera más que un pedido es un ruego, que vuelva a encender el fuego en otra fiesta campera.

0: Bueno, estábamos compartiendo algo de Eli Brut. Ahí para Ariel que lo hace en esta mañana. Bueno, ¿qué más? Nos dicen por acá, buen día.
1: Muy buenos días, Marito.
0: Buen día, Eduardo. ¿Todo bien? Bien.
1: ¿Me podrás pasar en cada esquina un cantor por los cantores del Alba? Muchas gracias, Marito. Que tenga un buen día y un buen fin de semana.
0: Bueno, gracias igualmente. En cada esquina un cantor. Los cantores del Alba. Bueno, ahí lo agendamos. 23-57-41-27-84. Para que te sigas comunicando en esta mañana, dale.

0: Bueno, estamos compartiendo la buena música de los cantores del Alba. Bueno, por acá, Marito, buen
1: Grande, grande
0: día.
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0: Bueno, ahí se nos salió Marquesini. Buen día, Marito. ¿Me podrías pasar consejos para mi hijo del Indio Pampa? No, creo que lo hace el Pampa Cruz, si no me equivoco. Si no me equivoco, consejo para mis hijos. El Pampa Cruz creo que lo hace. Ay, sí que estamos jodidos, che. Bueno, consejo para mi hijo lo tengo por el Pampa Cruz. Lo compartimos.
2: Esta letra que escribí hace un tiempo atrás pensando...
0: Bueno, pensaba que sí, el Indio Pampa, lo compartimos, dale.
2: Esta letra que escribí hace un tiempo atrás pensando en cómo va pasando el tiempo de apurado y por ahí uno observa la etapa de los hijos en la vida. Me queda la reflexión de que van creciendo rápidamente, ¿no? He escrito esto que lleva de nombre Consejos para mi hijo y habla de este arte tan difícil, el que es poder jinetear un potro o un reservado, como lo quieran llamar. Por eso, para mis hijos y para todos los jóvenes que comienzan de una manera u otra a este camino largo de jinetear, les dejo estas décimas como un simple consejo. Hoy me detuve a observarte y me quedé sorprendido. Lo tanto que has crecido desde que supe acunarte. Sabes, no puedo negarte, me ha llenado de emoción al recordar la ocasión cuando dejaste el chupete y hoy soñás con ser jinete de la gaucha tradición. Sepa que no es para cualquiera el arte de jinetear. Me ha dicho que va a montar y hablarte, hijo, quisiera. La cosa es bastante fiera, se lo digo de antemano. Pero ya que me salió paisano, siendo yo un poco más viejo, voy a dejarte un consejo que con décimas hilvano. Comience por respetar toda clase de reservado. Del pingo más afamado, como al que empiezan a echar, debe aprender a enriendar lo justo y lo necesario. Si al jinete más corsario lo jetea cualquier bagual, porque si observa al rival, en fuerza sobra adversario. Ponga atención la estribada, que los dos estén parejos. Si tiene que espuelear canejo, no quede la pata arrollada. Observe que a la pasada quede el basto con firmeza. Como usted recién empieza, dirá de que soy un hincha, pero estando floja la cincha, van las pilchas a la cabeza. Siempre es bueno respetar de cada bagual la salida, y está de más que le diga, sabe que debe enganchar. Jamás me le vaya a dar rienda a ningún bancarrón. Si lo agarra de sopretón, de nada sirven las quejas, pues caerá por las orejas cuando pegue el enterrón. Al atarse las espuelas, el tiento de su garrón, más debe de ser finón, se lo digo por cautela. Por más que se tenga escuelas, es bueno estar preparado. Si llega a caer apretado, acarreado para adelante, fino, se corta al instante y no quedas enganchado. Hay que ser observador del pingo que a uno le toca, y es bueno cerrar la boca aunque ande ganador. Jamás se crea el mejor, aquí la carrera es corta. Y por si acaso le importa, no piense de que es campero, si hasta el mejor panadero se le han quemado las tortas. Si está prestando atención, verá que no hablo al cohete. El hombre para ser jinete debe tener condición. Si sueña con ser campeón, eso a mí mucho me alegra. Y si nació en esta tierra, no es para andar gringueando, pues debe caer peleando igual que el indio en la guerra. Yo de que soy su padre, voy a apoyar su coraje. Aunque amigo en este viaje no piense lo mismo su madre, pero si a uno le cuadre, más vale no pierda tiempo. Para vencer cualquier encuentro entero se debe jugar, y allí tendrá que sacar el macho que lleva adentro. Como apenas un cachorro que recién comienza a andar, con gusto lo voy a apoyar sin hacer ningún engorro. Si en esto soy medio zorro, seguro le haré el aguante. Y ya que escuchó bastante, no temas si el potro es malo, porque el domingo en el palo yo voy a ser tu ayudante.

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0: Bueno, estábamos compartiendo la buena música, algo de Facundo Toro, por supuesto. 23 57 41 27 34, a través de un mensajito, un audio, una simple llamadita. Le mandamos un saludo ahí para Carlitos, desde General Villegas, sintonizándonos a través de www.laprimerafm.com.ar. Hola, buen día.
1: Muy buenos días, amigo Mario. Que tenga un bendecido día viernes. Que Dios lo bendiga a usted y a toda la familia.
0: Gracias,
1: amigo,
0: igualmente.
1: Mario, ¿me puede pasar de Maggi, Maggi, ese de la ambulancia? Muchas gracias, muy amable.
0: ¿Ambulancia? ¿Cuál puede ser? ¿Será de Marquesini? Bueno, no sé. La ambulancia nueva compartimos, dale. Carlitos Marquesini en esta mañana.
2: Se viene acercando mayo y en una sagua en Irala hay un montón de muchachos meta risa y meta charla. El fuego entibia los rostros, el vino las carcajadas y al asador de la noche se le amontonan las chanzas. Che, ¿y el negro cuando viene? ¿Cuál? ¿El negro mucha brasa? Y entre risas y entre dichos se demora la largada porque no ha llegado el gringo, que es de los que nunca faltan. Dice el asador, ¿qué hacemos? Si lo demoro se pasa. Y en medio del comentario cae el gringo a la chuequeada. Creíamos que no venía, que no voy a venir. Me pasa que se me golpeó el más chico, pensé, la pierna quebrada. Y llamé para el hospital que me mande la ambulancia, pero dice que está rota, que ya no sirve, que no anda. Entonces me vi obligado a irme hasta Lo Carranza, que me arrimase en el coche hasta allí de una escapada. Pero ¿cómo está al final? Fue solo un susto, adiós gracias. Y entonces mueve la vieja tradición que nos hermana de juntarnos entre amigos hasta que despunte el alma. Che, ¿y así que se rompió, que no va más la ambulancia? Dicen que sí. Y lo más triste es que no asista la plata para comprar una nueva, que es lo que está haciendo falta. Y el municipio no tiene, pero la pucha, qué lástima. Y entonces otro del grupo, apurando las palabras, dice, ¿y si inventamos algo? Quizás una jineteada. Pedimos algo de ayuda y si alguien nos acompaña, ¿quién te dice nos juntemos para comprar la ambulancia? Y todos se movilizan y entonces comienza la ardua tarea de unos amigos para la acción solidaria. La escuela presta los bancos, un club cederá la cancha y otro club, para no ser menos, va a donar algunas chanchas para que se hagan los chorizos como en toda fiesta gaucha. ¿Y la carne cómo hacemos? Porque está un poquito cara. Veamos a don Ramiro, él es dueño de la estancia más grande que hay en la zona y no creo que se negara a donar un animal siendo tan noble la causa. Don Ramiro, lo venimos a ver por la jineteada. Hay un grupo de vecinos que nos hemos puesto en marcha para comprarle al hospital nuevamente la ambulancia. Y entonces, no es que abusemos de usted, pero haría falta algún novillo y pensamos que nos tiraría una cuarta que uno nunca sabe cuándo se precisa una gauchada. ¿Un novillo? ¿Qué se piensan? Que a mí me sobra la plata, que se las compre el gobierno, que para eso este tonto paga una chorrera.

de impuestos que me cobran por la estancia. No, pero esto es una urgencia. ¿Qué urgencia ni qué macana? Pa' esto no cuenten conmigo. Y perdonen que me vaya, pero hay cosas por hacer. Y quedan en la portada el gringo y un compañero, ambos con la vista gacha, pensando, pobre Ramiro, que no entienda en su ignorancia que uno nunca sabe cuándo se precisa una gauchada. Bueno, en fin, la fiesta se hizo, justo para fecha patria, el 25 de mayo. Parecía que lo llamaba, como en aquel 25 del Cabildo y de la Plaza, al pueblo y en comunión, unidos por una causa. Naide faltó ese domingo de sol a la fiesta gaucha y se logró el objetivo que afanoso se buscara, porque hoy miran con orgullo frente a la sala de guardia una ambulancia nuevita en el hospital de Irán. Y el tiempo cambió las hojas de los árboles. 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

Bueno, estábamos compartiendo la ambulancia nueva de Carlitos Marquesini. Bueno, se comunica Saúl, nos pide historia de un relincho, tomando unos buenos mates con la compañía de la radio, así que también lo vamos a ir compartiendo, por supuesto, en un ratito, Buen día, me pasás por Leonardo Miranda, cómo me gusta el vino, la guitarra y el amor, algo así creo que es. Bueno, ay, hay que adivinar ahora. Si no, creo que se llama De mí se dicen cosas, de Leonardo Miranda, si no me equivoco. Puede ser, puede ser uno de esos temas. 16 son los minutos que nos separan de las 9 de la mañana. 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

0: 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Bueno, ¿qué más? Hola, buen día.
1: Hola, Marito, ¿cómo andás?
0: Buen día.
1: Sandero,
0: ay, que me dice por acá, no se escucha mucho.
1: Pasar Sandero,
0: bueno, no entiendo bien cuál es, pues se escucha mucho la música de fondo. Algo del Chacarero Cantor, pero no sé bien cuál es el tema que nos está pidiendo.
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El gateau, enloquecido, contestaba ese relincho y poniéndole un carpincho, Villarruel, ya decidido, lo montó y en un soplido alcanzó aquella manada y entre esa mancarronada iba el tordillo mezclao y juntándose al gateau se apartó de la yeguada. Los dos hocicos juntaron los caballos y con eso parecieron darse un beso y un relincho se pegaron. Los dos hombres se miraron poniendo en los ojos brillo. Villarruel tanteó el cuchillo y al tropillero enfrentó y ahí nomás le preguntó: ¿de dónde sacó ese tordillo? A 30 leguas de aquí lo compré, dijo el viajero, a quien me aceptó ligero lo poco que le ofrecí. No dudo que ha sido así, dijo entonces Villarruel, pero sacando un papel le dijo: el dueño soy yo. Y una marca le enseñó, dibujada en forma fiel. Viendo que se han relinchado, dijo el hombre, ya estoy viendo que han estado juntos viviendo el tordillo y el gateau. Sin ese certificado para mí hubiera sido igual. Para entregarle el animal ningún papel necesito.

0: 44 son los minutos que nos separan de las 9 de la mañana. Estamos compartiendo ahí historia de un relincho para Saúl, que está del otro lado también sintonizando ahí la primera. Bueno, Peón Tambero nos decía Carlos, que nos pedía, no entendíamos, y después dice Marito, Peón Tambero. Bueno, ahí lo agendamos, ¿Qué más nos dicen por acá? Buen día.
1: Buen día, Mario. Quiero pasar un tema, algo de Paquito Caño para el móvil 1. Gracias.
0: Bueno, muy bien, agendamos algo de Paquito Caño también.

se comunicaba Juan Domingo que nos pedía también algo de los fronterizos, así que también agendamos algo de los fronterizos. Hoy no creo que lleguemos a cumplir con todos, ¿eh?

0: Bueno, vamos a ver si podemos hablar, hacer una llamada, hablar junto a Roberto Galdós, que se viene la jineteada para este próximo fin de semana, este domingo 10. Y bueno, estamos en comunicación telefónica junto a Roberto. Roberto, muy buenos días y gracias por atendernos. ¿Cómo le va?
1: Hola, Marito, buen día para toda la audiencia.
0: ¿Cómo va todo por ahí? ¿Todo bien?
1: Bien, bien, Marito. Gracias a Dios, todo bien, con un pronóstico del tiempo que va a ser favorable, así que estamos
0: sí,
1: con mucha expectativa.
0: Estaba mirando eso y la verdad que bueno, que el clima va a acompañar el fin de semana.
1: Sí, sí, dan un día de mucho sol, sobre todo el domingo, así que bueno, ya viviendo con mucha expectativa esta gran fiesta que si Dios quiere vamos a poder brindar a la gente que se va a llegar aquí a Carlos Tejedor y bueno, disfrutar de un gran espectáculo porque la jineteada en general va a ser muy buena, hay muy buenos anotados los reservados, jinetes, campeones, los mejores del país van a estar el domingo acá, sin duda, así que bueno, está todo en marcha, el campo de jineteada está espectacular, ya está todo listo, las cantinas, los baños, las instalaciones, está todo listo, ya hay pilchero, han llegado el día lunes ya, y hoy empiezan a llegar a la tarde más.

0: que recién nos han llamado, que ya quieren venir hoy. Así que bueno, esto, cuando los pilcheros vienen con mucha anticipación o hay una gran expectativa, eso es la idea de que la fiesta va a ser buena. Y yo
1: Seguro,
0: creo que sí,
1: por
0: yo creo que
1: supuesto.
0: sí, que la fiesta va a ser muy buena, porque bueno, como te decía, los mejores jinetes, campeones casi, un montón de campeones de Jesús María van a estar acá el domingo con los mejores caballos del país. Así que para ver un espectáculo realmente imperdible, y además también el broche de oro que va a ser sensacional con los caballos del Fogón de Pringles. Así que bueno, está todo listo para vivir una gran fiesta, Marito, si Dios quiere, el domingo,
1: Qué
0: ¿eh?
1: bueno, qué bueno, Roberto. La verdad que eso también te da, te da una tranquilidad que ya también, bueno, los pilcheros elijan esta fiesta y que ya una semana antes o 3 días antes estén llegando a nuestra localidad. Así que eso también es algo importantísimo y que obviamente que el domingo va a explotar.
0: Sí, seguramente que sí. También vamos a tener por primera vez, Marito, uno de los mejores, por no decir el mejor sin despreciar a nadie, pero de los animadores del país, que es Marcelo Pellejero de las Flores,
1: Exacto.
0: que por primera vez va a llegar acá. En una oportunidad estaba contratado, pero tuvimos que suspender la fiesta por lluvia, no pudo llegar.
1: Claro.
0: Y en la segunda oportunidad él estaba ocupado, pero ahora, si Dios quiere, ya mañana va a andar por acá. Así que bueno, la fiesta va a ser muy linda, seguramente, para quien nos gusta los espectáculos de jineteada, como te decía. Y bueno, y también está el sorteo final, el premio final de las entradas anticipadas, que son 5 premios que se van a jugar el domingo en la tardecita,
1: Claro.
0: como siempre, con bolillero ante el público y con escribano público, que el primer premio son 25 millones de pesos, el segundo son 10 millones. El tercer premio es una moto, el cuarto premio es otra moto y el quinto premio es otra moto. El valor de la entrada en la puerta el domingo
1: Sí.
0: será de 40 mil pesos y si, bueno, obviamente para aquellas personas que no tienen la entrada anticipada, en la puerta costará 40 mil pesos, los autos no se cobran, los menores de 12 años tampoco pagan. Y algo importante, porque pregunta mucho la gente, porque ya se está llevando a cabo en muchos lugares de jineteada
1: Sí.
0: de la zona, es el cobro de la conservadora, de la heladerita, lo que le llamamos.
1: Sí.
0: En muchos lugares ya están cobrando una entrada más por llevar eso, porque sabemos que la gente se trae muchas cosas allí, comida, bebida y demás, y no
1: Exacto,
0: gasta en la cantina.
1: exacto.
0: Nosotros eso no lo cobramos, nunca lo cobramos y no lo cobramos, para que quede claro. La gente se puede llevar lo que quiera. De todas maneras, en la cantina va a haber de todo. Va a haber asado de novillo, que ya están ahí en la cámara, la carne, bebidas, tortas fritas, empanadas, todo lo que hacen las chicas ahí en la cantina en ese momento, todo casero. Va a haber sándwich de milanesa, va a haber hamburguesas, salchipapas, porque se está usando mucho, sobre todo en los chicos, vender
1: Exacto.
0: bueno, lo que es salchipapa, lo que es hamburguesas, choripanes también, por supuesto. Así que bueno, la cantina está completa como siempre.
1: Qué bueno. Roberto, ¿a qué hora se van a estar abriendo las tranqueras?
0: La tranquera se abre en las 7:30 de la mañana, que es cuando está aclarando. Lo que es el espectáculo de jineteada comenzará alrededor de las 10:30 de la mañana, porque bueno, se lleva un tiempo atar todos los caballos, muchas tropillas que llegan el domingo a la mañana. Y una cosa muy linda que vamos a ver y que va a ver la gente
1: Sí.
0: cuando esté a la mañana en la apertura del festival, nos vienen a visitar, y esto es importante para quienes nos gusta la historia y la historia de nuestro libertador general San Martín, ¿no es cierto? Yo, Marito, vos sabés que hace 2 años yo hice el cruce de los Andes a
1: Sí, sí,
0: caballo, en
1: sí.
0: mula, donde hice el mismo paso que hizo el general San Martín, allí en el Valle de los Patos, en la provincia de San Juan, crucé la cordillera hacia Chile, y me vienen a acompañar, y va a ser para mí emocionante, y te digo que ya hablando esto me emociono, me vienen a visitar dos personas de Entre Ríos, de la agrupación sanmartiniana, que fueron los que me acompañaron en el cruce. Nos hicimos una linda amistad sana, y vienen con la bandera de los Andes, perdón, a desfilar. Y viene el otro, es vestido con el uniforme del general San Martín.
1: Qué bueno.
0: Eso, sí, eso va a ser un desfile ahí en la apertura del festival, porque bueno, a nosotros nos gusta rememorar y recalcar lo que fue la historia de nuestro país y sobre todo la historia, la gesta sanmartiniana que fue tan pero tan importante para que hoy nosotros seamos argentinos y seamos un país libre.
1: Exacto.
0: Así que bueno, ellos se vienen desde Paraná, Entre Ríos, van a llegar mañana sobre el mediodía, nos van a acompañar en el desfile, como te digo. La persona que una de ellas que se viene, el padre y el hijo, el padre que me acompañó a mí hizo 17 veces el cruce de los Andes.
1: Bastantes veces la ha dicho ya.
0: Sí, la cruzó por los 4 o 5 pasos que hizo el ejército de San Martín, porque sabemos que el ejército sanmartiniano cruzó en forma de pinzas, digamos, 5.000 soldados en 5 pasos distintos.
1: Claro.
0: Yo elegí y tuve la oportunidad y la satisfacción de haber cruzado por el paso que hizo justamente el general San Martín.
1: Exacto.
0: Con 1.000 soldados, así que bueno, para mí eso es importantísimo, emocionante, y yo creo que al público le va a gustar, porque bueno, estamos hablando nada menos que la representación y recordando la gesta sanmartiniana, ¿no?
1: Seguramente que va a ser un momento muy emotivo ese, Roberto.
0: Sí, sí, para mí sí, yo creo que para la gente también.
1: Exacto.
0: Traen la bandera de los Andes, bandera la que tuve el honor de yo llevar en algunos pasajes del cruce, ¿no? Porque sabemos que la bandera de los Andes, la construyeron, la confeccionaron mujeres en Mendoza para el Ejército Libertador, para que cruzaran los Andes, y bueno, esa réplica, obviamente, de esa bandera va a estar acá el domingo. Así que son cosas lindas para ver, ¿no es cierto?
1: Qué bueno, Roberto. Bueno, y la verdad que, bueno, obviamente, después estaba mirando que nuevamente capataz de campo el Freddy Gatica.
0: Sí. Sí, el Freddy viene a ser de capataz de campo, los hermanos Ramírez vienen a padrinar como siempre.
1: Exacto.
0: Bueno, los jurados son los mismos muchachos que estuvieron la última vez acá, que anduvieron muy bien, son de Olavarría, y después dos de Olavarría y uno de la provincia de Santa Fe. Bueno, en la animación estará Omar Profumo, Marcelo Pellejero, como te decía, que es por primera vez llega aquí. Uh-huh. También en las guitarras, las improvisaciones y el canto estará Juan Carlos Ramos, el hombre
1: bueno,
0: del 9 de julio.
1: Muy bueno.
0: Sí, sí, muy Ramitos bueno. Anda muy bien. Así que bueno, está todo preparado para una gran fiesta, si Dios quiere, el domingo.
1: Qué bueno, Roberto. Espero que, bueno, como decíamos, el tiempo, si Dios quiere, va a acompañar. Y bueno, a partir de las 7:30 de la mañana ya se abren las tranqueras.
0: Sí, 7:30 de la mañana abrimos la puerta, porque hay gente que ya a esa hora está esperando para entrar, para encontrar un buen lugar para ubicarse. La cantina a esa hora ya va a estar funcionando, porque sabemos que la gente llega, toma mate, come torta frita, que van a estar ya calentitas.
1: Claro.
0: Ahí. Así que bueno, está todo listo para vivir una gran fiesta.
1: Bueno, Roberto, toda la suerte para este domingo, como siempre. Digo, gracias por confiar también en la publicidad, en la radio, ya hace varios años, y la verdad que bueno,
0: no,
1: como siempre, muy agradecido.
0: Bueno, nos vemos el domingo, manito, si Dios quiere, y bueno, un saludo para toda la audiencia, y bueno, a vivir un gran fin de semana que seguramente va a ser muchísimo el público que va a llegar, y esto también da movimiento a la ciudad, ¿no? Sabemos que los hoteles ya están llenos.
1: Sí, por supuesto.
0: Que las cabañas allá también están ocupadas, que bueno, lo que implica y lo que mueve económicamente a Carlos Tejedor es un festival donde vienen 3,000-4,000 personas que son de afuera, pero que dejan su dinero acá, y para mí eso también es importante. Mucha gente trabaja con nosotros ese día, alrededor de 50 personas en total, porque toda la gente que vos ves trabajando allí, todas, desde las boleterías, las cantinas, los que desencillan caballos, los que entregan los caballos, los que acarrean los caballos, los que cuidan los baños, bueno, toda la gente que uno ve haciendo alguna tarea allí son gente contratada, por lo tanto también es una fuente de trabajo, que si bien no es permanente, pero son unas lindas changas que uno le puede ofrecer a mucha gente, y de hecho hay gente que hace más de 20 años que trabaja con nosotros, ¿no?
1: Por supuesto. Roberto, antes de despedirnos de
0: sí.
1: esta nota, de esta entrevista, ya
0: sí.
1: Está la fecha para noviembre, si Dios quiere, ¿no?
0: Sí, noviembre vamos a tener un fiestón, Marito. y te digo porque está, bueno, hemos contratado la banda Ladeo Valdés,
1: impresionante,
0: que va a estar impresionante. La verdad que me ha sorprendido y gratamente nos ha sorprendido la cantidad de gente que por rumores se está, bueno, se está enterando de que Ladelio Valdés, esta banda que viene con 30 músicos, va a estar en el Martín Fierro de Tejedor el día 15 de noviembre al finalizar la jineteada, ¿no es cierto? Uh-huh. Así que bueno, vos recordás, Marito, que ustedes cuando estuvo Sabroso, que fue la última banda que nosotros trajimos al Martín Fierro, ustedes estuvieron.
1: Sí, por supuesto.
0: Y esta vez con la Delio Valdés yo creo que va a ser mucho más convocante el público, por lo que estamos palpando, porque hay gente que nos ha escrito desde la provincia, por ejemplo, de Entre Ríos. El otro día una familia nos preguntó vía Facebook cuándo estaba la Delio Valdés, que van a venir, y así de distintas ciudades de la región. Es un movimiento muy grande, si Dios quiere, lo que vamos a hacer, porque no solamente va a ser la actuación de la Delio Valdés, sino lo que va a ser la jineteada, los premios. Claro. Hay un montón de premios mensuales, como siempre, y un auto 0 kilómetro al final. Así que pasa este festival y ya comenzamos a vender la entrada para el 15 de noviembre, que ya se van a estar entregando a los vendedores que estén presentes el domingo ahí.
1: Claro, por supuesto. Así que bueno, sería 14 y 15 de 2 días, ¿sería?
0: No.
1: Un solo día,
0: el día domingo 15 de noviembre.
1: Domingo 15 de noviembre, perfecto.
0: Bien.
1: Muy bien.
0: Pero bueno, primero terminamos con esta y comenzamos con la otra.
1: Exacto, por supuesto. Roberto, toda la suerte para este próximo domingo y bueno, si Dios quiere nos encontramos el domingo, voy a andar por ahí, pero por la tarde, pasada el mediodía.
0: Está bien, te esperamos, Marito, y a tu padre también, que siempre nos acompaña.
1: Por supuesto. Roberto, toda la suerte, saludo enorme para vos y toda la familia.
0: Un abrazo, Marito, gracias por la nota.
1: Por favor, que tenga un buen día, gracias.
0: Chao, saludo a la audiencia.
1: Gracias.
0: Buenos días.
1: Hasta luego, buenos días. Bueno, estamos en comunicación telefónica junto a Roberto Galdós, que nos estaba contando cómo se viene todo para este próximo domingo y lo que se viene también para la para el próximo. Ahí que nos dice por acá Roberto de vuelta, Marito, a ver, Roberto.
0: Sí, hola.
1: Sí, Marito te habla.
0: Ah, no, me estaba sonando el teléfono, disculpa, Marito.
1: Listo,
0: gracias.
1: Roberto, no hay problema.
0: Chao.
1: Hasta luego.
0: Chao.
1: Bueno, como te contábamos, Roberto Galdós contándonos todo lo que se viene para este domingo y el próximo 15 de noviembre.

Un minutito pasado a las 10 de la mañana. Nos vamos a despedir con el buen folclore, con algo de Leonardo Miranda. Si me dicen... No, de mí se dicen cosas. Leonardo Miranda, hacemos una tanda publicitaria y venimos con toda la música tropical y vamos a jugar en esta mañana. Gracias a la gente de Carnicería y Mini Mercado Casmen en el barrio norte de nuestra ciudad, que nos está regalando en esta mañana un kilo de... un kilo de hamburguesa de cerdo, escuchaste bien, un kilo de hamburguesa de cerdo. Así que último tres numeritos del documento, tu nombre, y te empiezo a anotar. Nos queda algo de Peón Tambero, Lo Fronterizo, Paquito Caña para el próximo lunes. Así que pedimos disculpas a los oyentes que no pudimos terminar de cumplir en esta mañana. Hacemos música, Leonardo Miranda, tanda publicitaria y venimos con buena música. Participá, dale, último tres numeritos del documento, tu nombre, y te anoto por el kilo de hamburguesa de cerdo. Música, tanda y ya volvemos.

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0: 32 minutitos, sé que nos separan de las 10 de la mañana. Ahí estamos compartiendo buena música, arrancando con toda la mejor música tropical en el aire de la radio, ¿eh? Arriba, arriba, arriba, arriba.
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0: A través del 89.1 aquí en Tejedor, 103.1 en Colonia, Seré. www.laprimerafm.com.ar. Último tres numeritos del documento, tu nombre, y estamos jugando por un kilo de hamburguesa de cerdo, ¿eh? 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Último tres numeritos del documento, tu nombre, y participa, dale.
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0: ¿Qué nos dicen por acá? Buen día.
3: Gracias por pasarme el tema, Marito. Y anotame con el 110, soy Juan.

0: y pásame un tema de los magos.
1: Bueno, mi amable. Muy bien, hola, buen día.
2: Hola, buen día, Marito, ¿qué tal?
1: Buen ¿cómo día, anda? ¿Cómo le va? ¿Todo bien?
2: Disparando, mira.
1: ¿Qué le pasó?
2: ¿Me anda buscando el comisario?
1: ¿Cómo que la anda buscando? ¿Qué se mandó ahora? ¿Qué hizo?
2: Le robé la cola al lechón.
1: ¡Ah! ¿Se lo robó?
2: Del vecino. Y se la robé, viste, estaba tan tentadora que me llevé un cuchillito y digo, se la corto y me disparo para casa. Y le dijo al comisario y me anda buscando al comisario, pues yo estoy escondida, viste, no sabe nada, bueno, le diga, viste.
1: No, si yo no sé dónde está usted tampoco, señora, no sé. ¡Ay, Dios mío! ¿Y pero qué? ¿Y pero ya se lo comió se lo comió o no?
2: Ay, lo estoy haciendo ahora.
1: Ah, lo está haciendo.
2: Sí, está de rico, la veo la tipa, sí, vos lo sabes.
1: Toma.
2: Ah, vuelta y vuelta la estoy haciendo.
1: Ay, Dios mío, qué va.
2: 905.
1: ¿Cuál?
2: Sí, un tema de Nahuel Vázquez.
1: Bueno, ahí está, 905 me dijo.
2: Sí.
1: Bueno. Muy bien.
2: Listo, hasta luego, gracias.
1: Hasta luego, chao.
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1: Bueno, ¿qué más se nos dicen por acá? Hola, buen día.
4: Buen día, Mario.
1: Buen día, hermano, ¿cómo le va?
4: Bien, anotame con el 813.
1: Juan Domingo, espera que hoy estoy tomando nota. Juan Domingo, Amanda. 813, Amanda,
4: 858.
1: Sí, y Brian.
4: Anótame, Mateo.
1: Ah, espere. Mateo.
4: Con el 601.
1: 601, muy bien.
4: Y Rocío con el 579.
1: 569.
4: 79.
1: 579, muy bien.
4: Y pasame. Vos, amante, por dulce, bueno.
1: Bueno, pero ¿cómo estamos hoy,
4: La técnica, la chica, para la chica la técnica.
1: Bueno, listo.
4: Y la 9.
1: Listo, muy bien.
4: Gracias, Marito.
1: Que siga bien, abrazo.
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1: Bueno, ¿qué más se nos dicen por acá? Hola, buen día.
6: Buen día, Marito.
1: Buen día, ¿cómo le va?
6: Marito, ¿me notas a mí y a la Pochi?
1: Bueno,
6: la Pochi y la perrita.
1: ¿Qué
6: no? ¿Sabes qué pasa? No tengo familia yo,
1: sí.
6: Estoy acá. Entonces, voy a tener que armar una familia porque soy sola, yo, ¿viste?
1: Claro.
6: Y yo veo que la gente nota y voy a anotar a los. Y yo voy a anotar a Pochi.
1: Y bueno, anote la Pochi. Ay, Dios mío.
6: Estas viejas, Federico, estás como Federico.
1: No, una cosa de loco.
6: Bueno, pasame el 800.
1: Algo de manera buscamos, ¿cómo que no? Por supuesto.
6: Bueno, chao, Marita, muchas gracias. Que
1: bueno, gracias.
6: Hermoso y todo, que te llevara todo bien.
1: Muy bien, buen fin de semana, gracias.
6: Gracias,
1: Marito. Bueno, está Vic Zulema comunicándose en esta mañana y agendamos algo.

Che, me gustan los llamados del aire, me gustan los llamados, qué lindo, hablar con la gente, eso me encanta. Próximo sorteo lo vamos a hacer a través de llamaditos, a ver si se animan a llamar al aire y hablar. Porque claro, escribir, escribimos todo, mandamos un audio, y audio también no se animan mucho tampoco, Son muy pocos los que se animan a mandar audios. Buenos días, Marito, ¿cómo estás? Nos anotás, nos dice Sole con el 812, anotamos a Adriel con el 472, a Claribel con el 366, Ángel 907, y muy buena la música, como siempre, pasame un tema cualquiera, muchas gracias, bueno, agendamos algo lindo también.

Mendi nos dice Lil con el 027. Muy bien, Liliana con el 027. Y anotamos a Carlos con el 576. Ahí también sintonizando la primera.

0: Bueno, ¿qué más se nos dicen por acá? Hola, buen día.
1: Hola, Marito, ¿qué me pasa un tema?
0: Bueno.
1: Ay, bueno, me hago la cumbia. Y anotame, por favor. Jeremías 47.
0: Jeremías con el 47. Che, me contó, Jeremías, me contó por ahí un compañero tuyo, un compañero ahí de trabajo, que dice que está para ir a jinetear el domingo. Que ya te estás preparando, que ya compraste las botas, la alpargata, o no sé, si vas a poner bota o alpargata. Dice que todavía no estabas bien decidido, porque ya tenías las espuelas, ya habías tenido el rebenque, ya tenías el pañuelo, tenías todo, ya tenés todo, me dijeron por ahí. No sé qué será de cierto que el domingo Jeremías iba a la jineteada. Así nomás, así me dijeron. Hola, buen día.
2: Hola, Marito, buen día.
0: Buen día.
2: Un tema para Paula, que hoy es su cumpleaños, un tema del birri.
0: Algo del birri, algo del birri, muy bien, ahí para Negrita, y anotamos a Negrita también, con el, ¿con qué número? Con el 945, 945, anotamos a Negrita, algo del birri, para Paula, que está cumpliendo años en el día de hoy, Paula, feliz cumple.

0: Marito, un saludo para Juan Domingo y para Amanda, nos dicen por acá. Muy bien, ¿eh?
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0: Hola, Marito, buenos días. Anotanos, se nos dice Graciela con el 9, Graciela, 997. Muy bien, 997, Graciela. Anotamos, por supuesto. Y anotamos a Carlos con el 581. Y que tengas un buen fin de, nos dicen del otro lado. Gracias igualmente para ustedes.

Buen día, soy María con el 010, nos dicen por acá. Muy bien, María con el 010. Y anotamos a José también participando con el 06. Ay, oh, ay, este teclado me estaba fallando, me parece. José con el 00. Le falta pila. Claro, inalámbrico. Ahí está.

23 57 41 27 84. Último tres numeritos del documento y participás por el kilo de hamburguesas, de hamburguesa de cerdo que nos está regalando la gente de Carnicería y Mini Mercado Casme en el barrio norte de nuestra ciudad. Vamos arriba.

Ahí estaban pidiendo algo de los magos, ahí lo compartimos. Mañana sábado los magos de la Cumbia estamos en General Pico, en el centro de jubilado de la calle 19 y 12 de General Pico en La Pampa.

0: Ahí estamos compartiendo la música de Nahuel Vázquez. Epa, changuero, bien, pero bien bailable. En esta mañana, en este día viernes, en este comienzo de fin de semana. Buena música, dale. Impresionante, mensajito que sigue llegando, 23, 57, 41, 27, 84. Últimos tres numeritos del documento, tu nombre y participás por el premio del día de hoy. El kilo de hamburguesa de cerdo de carnicería y mini mercado Casmen en el barrio norte de nuestra ciudad.
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0: Buen día, Marito Pasano, anotándose por el sorteo, nos dicen por acá. Bueno, Nico, con el 591, anotamos a Luji con el 221, a Luchi también participando con el 045, anotamos a Agus con el 841, anotamos a Chino con el 937, anotamos a Opti también con el 683, anotamos a Bruno también con el 355, anotá la perrita, anotá el gatito y anotá la vecina también. Bueno, ¿hay más amigos o no? ¡Epa, mamá querida! Pasate un temita de... si puedes... si puede ser, parece feliz de los Reyes, el cuarteto para Luchi, que esta tarde dijo que se pagan las facturas, supuestamente. Gracias, amigo. Bueno, agendamos la música de los Reyes también, ¿eh?

0: Ay, Dios mío, me anoté a toda la familia. Bueno, ¿qué más nos dicen por acá? Buen día, Marito, ¿nos podés anotar Ofelia con el 545? Anotamos Ofelia, dale, con el 545. Anotamos a Isabel también participando con el 319. Anotamos a Marina con el 187 y María con el 465. Y que tengas un buen fin de, nos dice por acá, gracias a las chicas, muy bien. Queremos ganar, amigos, por eso dice, anotamos. Claro, este anotó de por demás, este anotó por demás. Hola.
1: Sí, Marito, tiene razón el chico de Doctor el Gato. ¿No dice que los animales son de la familia?
0: Claro, bueno.
1: Así que la perrita que la pochi, pobrecita,
0: también. Bueno, este me anotó el gato, el perro y anotó hasta la vecina encima. Nah, este se pasa, Nito. Son completos. Ya, Marita. Hasta luego.
1: Bueno, hasta luego.

Hola Marito, buen día. Anotando, nos dicen por acá. Bueno, muy bien, anotamos a Rosa. Rosa con el 919 participando, por supuesto, en esta mañana. Ay, Dios mío, este tecladito que me está haciendo renegar el teclado. Me parece que es pila, Marito, Rosa 919, muy bien. Sí, creo que. A ver, anda jodiendo, ¿no? Ahí está, Oscar con el 426.

0: aparece. Buen día, Mario Notano, se nos dice Justi también, muy bien, dale. Ahí está Justi con el 477 y anotamos a Santi con el 400. Ah, se estaban saliendo. Ah, ahora sí, Marito, acomodamos.
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0: 23 57 41 27 84, últimos tres numeritos del documento, tu nombre y participa.

0: Mari, ahí está también, A ver, Marito.
1: Licenciado Fernando García, gracias.
0: Mari con el 038. Anotamos a Vero con el 196. Marcela 929. Y Seba con el 464.

0: Oggi buscando buena música, hacemos una tanda publicitaria. Y luego seguimos participando, ¿eh? Seguimos jugando, dale, seguí anotándote con tu último tres numeritos del documento, tu nombre, y participás por el kilo de hamburguesa de cerdo.
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0: 23 57 41 27 84, hacemos música, tanda y ya volvemos. Algo de Tini junto a Ulises, bueno, dos amantes, tanda y volvemos.
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0: chicos, ¿ustedes saben quién nos invitó acá? ¿Eh?
1: ¿Vos?
0: Es así. Salud, ¿eh? Sí. Había luz y entramos.
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0: Bueno, estamos compartiendo la música de Manero, Abel Pinto de La Planta. Dieciocho minutitos, sé que nos separan de las 11 de la mañana. Último tres numeritos del documento, tu nombre, y está participando por el premio del día de hoy de Carnicería y Mini Mercado Casmen, que nos están regalando un kilo de hamburguesas de cerdo.
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0: Buenos días, Marito, anotanos, nos dice Nancy con el 280. Muy bien, Nancy con el 280, y anotamos a Ángel también con el 092. Anotamos a Lore con el 990, también a Judith con el 021, Daniel con el 186. Dice, cómo me divierto con esas mujeres, dice. Muy claro. Hola, ¿qué haces, Cachamay? ¿Cómo andás? Anotanos, nos dice el Yuyero. ¿Cómo andás, Yuyero? Todo.

0: Hola, bonito, buenos días. Le quiero mandar un beso a Mónica González. Y si puede pasarle un temita de Antonio Río, que a ella le encanta, bueno.
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0: De parte de su hija, y anotarla por el sorteo con el 310, muy bien.

0: Bueno, ¿qué más? Hola, buen día.
1: Marito, buen día.
0: Buen día, Mirta.
1: Anotanos por las hamburguesas.
0: Bueno.
1: A Jorge y a mí.
0: Muy bien, ahí estamos.
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0: Mirta con el 413 y Jorge con el 054.

0: Hola, buen día.
1: Marito, anotame 962.
0: Dale.
1: 933, Francesca 689.
0: Muy bien.
1: Pásame algo de los forasteros, Marito. Muchas gracias.
0: Bueno, gracias, Eduardo. Anotame.

23 57 41 27 84. Buen día, Marito. Pasarle un saludito para la chica del móvil y del barrido. Un temita de Giancarlo, nos dice por acá. Bueno, buscamos algo de Giancarlo también, por supuesto, en esta mañana. 23 57 41 27 84, para que vos te sigas comunicando.

0: Bueno, ¿qué más nos dicen por acá?
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0: Hola, Marito, anotame. Mari con el 973. Linda, linda mañana, muy linda la música. Bueno, anotamos a Mari con el 973.

0: Muy bien, Angélica 901. Anotamos a Vicky con el 237. Muchas gracias. Bueno, gracias a ustedes.
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0: 23 57 41 27 84, para que vos te sigas comunicando a través de un mensajito, un audio o una simple llamadita. Último 3 numeritos del documento y te anoto por el premio de esta mañana, el kilo de hamburguesas. Compartimos algo de la FH Mendy, dale.

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La buena música, ahí estamos compartiendo algo del Biti. Para Cristina, que hoy, para Paula, que hoy está cumpliendo años, así que un feliz cumple, por supuesto. Bueno, ¿qué más se nos dicen por acá? Hola Marito, buen día, ¿cómo andás? ¿Podría pasarte algo de la 2001? Muchas gracias, saludos, soy Gastón, con el 022, muy bien.

Vamos a ir buscando algo de lo nuevo de la 2001, que creo que salió ayer, ¿eh? Lo nuevo de la 2001. El vino de tu boca, lo nuevo de la 2001.

oyente nos dice por acá, buen día Marito, buenos días. Anotame, nos dicen, bueno, anotamos a Bocha. Bocha con el 535, anotamos a Rocío con el 138, Hugo con el 395 y Adriana con el 136. Muy bien.

0: Anotamos a Alicia con el 401, Alicia, con el 401, también participando. Saludamos a la Negri, hola Negri, la vecina, sintonizando la primera, muy bien Negrita, muy bien. ¿Quiere algo del chaqueño para...? Ah, espera, vamos a buscar algo del chaqueño. Junto a Dale que va.
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0: Algo del chaqueño junto a Dale que va, o sea, por supuesto. Bastante con el 706 también. Último tres numeritos del documento, tu nombre y participás.

0: Por una un kilo de hamburguesa de cerdo. Un kilo de hamburguesa de cerdo. Ahí está Negrita también con el 194 participando, Negrita con el 194 también participando en esta mañana. Muy, pero muy bien. ¿Qué más nos dicen por acá, Marito? Buen día, buen día. Anotanos, Oscar con el 245. Y anotamos a Amalia también con el 800. Muchas gracias, genio, nos dicen. Bueno, gracias a ustedes por estar ahí sintonizando la primera.
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0: Buen día, Marito, me anotás, con el 477. Soy Nelly. Bueno, Nelly, ¿cómo andamos? ¿Todo bien? 477 y pasate el gallo azul. Gracias y buen fin de semana. Bueno, gracias igualmente. Gracias igualmente para vos.
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0: 23, 57, 41, 27, 84.
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0: Buenos días, nos dice Cecilia con el 134.

0: Saludamos a la gente de Curarú también sintonizándonos a través de www.laprimerafm.com.ar. Che, ¿andará Maguita en Carlos Sala también o...?
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0: Le mandamos un saludo a la gente de Tres Algarrobos, ahí en Las Chicas también.

Seguimos compartiendo buena música. Algo de Dale que va. Vamos buscando algo de Dale que va junto al chaqueño Palavicino. Tenemos algo de los Reyes, tenemos algo del maestro Antonio Ríos, algo de los Forasteros, algo de Giancarlos, algo de Isla 2001. Impresionante la cantidad de temas, ¿eh? Mensajitos que siguen llegando. 23 57 41 27 80.

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Seguimos anotando a Fer con el 977 Zoe, con el 634 Roma, con el 631. También participando hoy por el kilo de hamburguesas de cerdo que lo regala la gente de carnicería y mini mercado Casmen en el barrio norte de nuestra ciudad. Anotamos a Cachi con el 485.

Bueno, seguimos ahí compartiendo buena música mientras ustedes se siguen comunicando. Con lo último, escribe un minuto el documento, tu nombre y participás. Hacemos música, última tanda de este mediodía ya. Y venimos con más buena música y seguimos participando y jugando. Música, tanda y volvemos.

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0: 9 minutitos que nos separan de las 12 del mediodía. La música de Los Forasteros. Ahí estamos cumpliendo para Eduardo. Hola amigos, anotanos, nos dicen porque siguen llegando. La gente que sigue participando. Muy, muy bien, ¿eh? Anotamos a Felipe con el 518. Anotamos a Luján, 588. Y anotamos a Franco ahí con el 102. Anotamos a Fede con el 216. Muy bien, Darío con el 106. Cami con el 444. Y María con el 961. También participando, por supuesto, en esta mañana,
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0: ¿Qué más nos dicen por acá? Buen día.
2: Hola, Marito, buen día. ¿Cómo andás?
0: Buen día.
2: Está linda la mañana.
0: Linda, linda.
2: Acá. ¿No pasó un tema de los duendes? María Manuela.

0: Bueno, ahí agendamos, María Manuela, si llegamos, cumplimos, dale. Anotamos, ¿qué más nos dicen por acá? Manita, anotame, lo dice el Chuequito, con el 110, muy, muy bien, anotamos.
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0: Bueno, ¿qué más dicen por acá? ¡Oh, amigo, buen día!
2: Buen día, mi gordo, buen día. ¿Cómo anda, Don Busto, Manso? La fresca la mañanita,
0: Está linda.
2: Ay, anóteme, floto 452.
0: Lo anoto, ¿cómo no?
2: Haceme un tema de Ráfaga.
0: Ajá.
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0: Devuélveme la vida.
2: Abrazo.
0: Ajá, abrazo. ¿Qué andamos? No llegamos hoy,

0: Buenos días, Marito, anotanos, nos dice 115, muy bien. Horacio con el 115, anotamos a Clau con el 663, también participando, muy bien. Y anotamos a Nahuel con el 937. Gracias y buen fin de semana. Abrazo, lo dice el amigo Horacio. Gracias igualmente, Horacio. Buen día, Mario, anotame, nos dicen por acá. Bueno, anotamos a Mario, también participando. ¿Con qué número? Mario con el 932. Mario con el 932. Anotamos a Sandra con el 923. Y pasarnos algo del Biri. Agendamos, pero no llegamos, Marita, no llegamos. Marita, anotanos por el concurso. Jorge con el 139. Melanie también con el 802, gracias. Bueno, ¿qué más se nos dicen por acá? Buen día.
1: Buen día, Marito. Me anotás 989 y 806 Negra Campos.
0: Bueno, muy bien, dale. Ahí anotamos, muchas gracias. Bueno, ¿qué más nos dicen por acá? Hola, Marito, anotanos, nos dicen, dale. Anotamos a Sol, con el 571. Anotamos a Juan con el 486. Y a Madeo también con el 687. Muy bien,
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0: Bueno, ¿qué más nos dicen por acá? A ver, Marito, buen día.
3: Soy Marta, me anotas con el 09.

0: Bueno.
1: Antonio con el 849 y Paulo con el 089. Gracias.
0: Bueno, muy bien, anotamos.
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0: Bueno,
2: amor.
0: impresionante la cantidad de mensajitos, audio, sí que tuvimos, ¿eh? Ah, que nos mandaron por acá que no puedo reproducir. A ver, pará. A ver que me lo mandaron encima en. Una sola vez. Ah, una fotito, a ver la fotito que. A ver qué dice, a ver que la foto. Ah, no. Angélica, no me podés hacer eso, Angélica.

23 57 41 27 84, para que vos te sigas comunicando en esta mañana. Compartimos, dale, un poquito de buena música. Nos pedían algo de Jean Carlos.

Bueno, estamos compartiendo esto, lo nuevo de la 2001. El vino de tu boca lo estamos compartiendo a través de la primera 89.1. Por supuesto, muy pero muy bien. ¿Qué más nos dicen por acá? Anotame, Marito, Canario con el 112, también participando. Canario con el 112, participando por el premio de esta mañana. Bueno, ¿qué vamos a ir buscando? ¿Un poquito más de música? La música del duende. Ahí para Luján, ¿eh?

Ahí estamos combatiendo la música de los duendes. Dios me guino de María Manuela. Buen día, Marita, anotame. Felipe con el 716, Cristina con el 982. Vamos a ir buscando el sorteo, ¿eh? A ver quién tiene la suerte de llevarse el kilo de hamburguesa de cerdo. Es de la gente de Carnicería y Mini Mercado Jasmine, en el barrio norte de nuestra ciudad, ¿eh?

0: Bueno, cerramos. Vamos buscando el sorteo. Dale, Marito.
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0: Muchísimas gracias a todos los que estuvieron participando. Gracias a Daniel ahí, la gente de Mini Mercado y Carnicería Casmen, en el barrio norte de nuestra ciudad.

0: Bueno, ahí tenemos el ganador, Luchi, con el 045 es el ganador,
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0: Hasta la una y media podés pasar a retirar la orden aquí por la radio, y si no, después de las 5 de la tarde, después de las 5 de la tarde, pasate a retirar, Luchi, con el 045 es el ganador del premio del día de hoy, gracias a la gente de Carnicería y Mini Mercado Carmen. Nos vamos con algo de Ráfaga, por supuesto, para el amigo Flotito. 1:30, 2:15 llega Federico. ¿Está Federico hoy? Sí.

Bueno, estamos consultando a Fede, a ver si está hoy en el día de hoy. Esperamos un ratito y volvemos a poner el tema del principio, Flotito, ¿eh? A ver si está Fede, si nos contesta. Aguantamos unos minutitos. A ver qué nos dice, qué nos dice, qué nos dice. ¿Qué temazo este? ¿Qué temazo?

A todos un excelente fin de semana. Recordá, Luchi, con el 045 a pasar por la radio para retirar la orden. Hasta la 1:30 tenés tiempo, y si no, después de las 5 es de la tarde. Bueno, nos vamos, no responde Fede, vemos si está. Si no está, dejamos en compañía de buena música, por supuesto. Y si no, 1:30, 2 menos cuarto, llega Federico para hacerte compañía hasta las 4:30. Luego, la mejor música.

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1: Che, pasaba un tema lindo.
0: 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Nos vamos. 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Buen fin de semana. Chau.

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2: Qué suerte que está la radio de Monte, cómo lo extrañaba.
3: Y pásame pasito a pasito.
4: Hola, Fede, querido amigo. Te deseo lo mejor y el mejor programa de Tiaris.
5: Fede, qué lindo estuvo el último conjunto que actuó.
6: Hola, Federico, ¿cómo te va? Buenas tardes. Pasar algo bien, campero, estamos trabajando acá.
0: ¿Qué más, capito?
7: Ah, bueno.
8: Dedicale un tema lindo, por favor. Gracias, Fede.
9: Pasame un tema de Rechimendi. Me enamoré de un imposible para mí.
10: Hola, Federico, buenas tardes. ¿Me podés pasar el reservado de Garrido para ver el grupo?
11: Para la música.
12: Ahora tengo WhatsApp, amigo. Si querés pasarte un temita a Santa Marta, ya estoy remoderno, ¿lo viste?
13: Te mando saludos y un saludo para todos los oyentes de Sensisito y Alpargata. Dedícame un tema, el que vos quieras.
2: ¿Cómo? Te escucho todo, cada tanto, cuando está. Qué contenta que estoy. Me dice la negrita.
5: Buenísimo, buenísimo, buenísimo. Me encantó. Aguanta.

Hola, hola, hola, hola, hola. Aquí estamos, llegamos a la tarde, sí señor. Llegó el viernes y aquí estamos para acompañarnos, para hacer juntos la tarde de la radio. Bienvenidos, buenas tardes, ¿cómo les va? ¿Cómo andan? ¿Qué cuentan? ¿Qué dicen? Arrancamos la tarde de Sencillito y de Alpargatas, comenzamos este día viernes. Estamos un poco mejor, que ayer, sí señor. Así que hoy le vamos a poner también toda la buena onda a la tarde de la radio. Dieta, ¿eh? Lo mejor que hay es la dieta y los curanderos que andan por ahí tirando algún zapucay para curar el empacho, como se decía, ¿no? Bueno, aquí estamos. Bienvenidos, muy buenas tardes. ¿Cómo andan? ¿Arrancamos? Arrancamos, arrancamos. Tenemos saludos, mensajes que nos llegan en el 22-26-68-91-36. Los mensajes nosotros tratamos en la medida de lo posible de transformarlos en palabras y en canciones, por supuesto. Tenemos la frase del día también que Santi nos deja, como cada tarde. Muy bienvenido, Santi, también. Bueno, una frase importante que nos deja Santi también en el día de hoy, ahora lo vamos a compartir. ¿Cómo está el clima? ¿Cómo los trató? ¿Sigue lloviendo? Bueno, aparentemente ahora un poco de viento, ¿no? Ya no más lluvias, por lo que creo. A ver qué dice el pronóstico del tiempo. Abrimos la ventana. Les cuento que mi nombre es Federico Hughes y nos quedamos haciendo Sencillito y de Alpargatas. La sensación térmica es de 2 grados, está fresco. La máxima pronosticada para hoy, 11 grados, la mínima, 7 grados. Bueno, por el día de hoy no se prevén lluvias, pero para mañana probables precipitaciones, para mañana sábado. Se cree que va a llover, un 80% de probabilidades de lluvias para mañana. La humedad, bueno, bastante humedad, 62% de humedad. Para el día de hoy, bueno, la vista completamente despejada, ¿no? Visibilidad completamente despejada. Bueno, arrancamos. Arrancamos la tarde de la radio, abrimos el programa. Quédense con nosotros porque hasta las 4:30 hacemos juntos Sencillito y de Alpargatas. El que no domina su soledad, dice Santi, el que no domina su soledad cree que cualquier compañía es buena. El que no domina su soledad cree que cualquier compañía es buena. La frase que nos deja Santi en el día de hoy. Bueno, tenemos para arrancar como siempre en Hola Don Federico, soy Santi de Tejedor, buenas tardes. Bendiciones para todos, feliz viernes, muy bien. Como siempre el primero, Santi. Y por supuesto que quiere que arranquemos esta tarde con Soda Stereo, ¿no? Persiana Americana. Mirá qué éxito del rock nacional también. Te sintonizo todas las tardes, dice Santi. Vamos, que es muy viernes 8, viernes 8 de mayo de este año 2026. Arrancamos Persiana Americana para comenzar la tarde. Se quedan, dale, bienvenidos, comenzamos. Soda Stereo. Y este clásico nacional, comenzamos.

0: Bueno, arrancamos con todo el rock nacional. Soda Stereo estaba con Persiana Americana. Por acá nos dice Santi, vamos. Vamos, dice Santi. Como el domingo no haces el programa, bueno, te vamos a estar saludando hoy porque el domingo no hacemos el programa, pero es el cumpleaños de Santi. Acá en Tejedor, dice Santi, mucho viento y mucho sol. El domingo es el cumpleaños de Santi, así que lo vamos a saludar anticipándonos a la fiesta de su cumpleaños. Muy bien, bueno, Santi, espero que el domingo la pases muy, pero muy, pero muy bien, por supuesto. Bueno, estamos en vivo y en directo en la tarde de la radio viernes. Viernes con todo. Saluditos para Mario, que anda por ahí. Bienvenido, buenas tardes.
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0: Y la música de la 2001 que se viene el próximo sábado. Atención, este sábado no tenemos baile, pero sí, el próximo. El sábado 16, pero la oportunidad que vos tenés se agota. Se agota la oportunidad de comprar las entradas anticipadas. Quedan muy pocas entradas anticipadas, limitadas, con descuento hasta el lunes. Hasta este lunes, sí, pero ya las podés comprar porque se están agotando. Quedan muy poquitas para ver el show de la 2001 y compartir, por ejemplo, esta canción nuevita, recién sacada del horno. Esta canción tiene 17 horas subidas a las plataformas. Este tema se llama El vino de tu boca. Lo compartimos en la música de la 2001, lo nuevo, inédito, exclusivo.

0: Muy bien, bueno, ahí estaba la música de la 2001, exclusivo inédito en la tarde, nuevita canción que ha lanzado la 2001 a las plataformas. A ver, ¿qué tenemos por acá? Más saludos, arrancan los mensajes.
1: ¿Cómo andás? Che, ¿por qué no hay baile mañana?
0: Ah, mañana no hay baile, ¿no? Mañana no hay baile. ¿Por qué no hay baile mañana? Porque está todos los años la rifa del Club San Miguel, todos los años. Antes se rifaba un auto, todos los años. Era la rifa del auto cero kilómetro con la cena, ¿no? Con la rifa incluía una cena para dos personas. Ahora no se rifa más el auto, pero se rifa efectivo, plata, valor en efectivo. ¿Qué hay? Y con eso está la cena. Por eso está la cena de la rifa del Club San Miguel de todos los años. Eso es lo que está este sábado en el salón.
2: Hola, hola, hola, hola, buenas tardes, buenas tardes, buenas,
0: buenas tardes.
2: Tardes.
0: ¿Cómo le va?
2: Ah, no podía faltar. Hoy es viernes, el cuerpo lo sabe. Ya estamos en sintonía y Federico está del otro lado. Federico Ujido y toda la gente del otro lado. ¿Cómo les va? Ah, no se pueden quejar, ¿eh? Ha llovido, llovió a la noche, está lloviznando ahora, sigue lloviendo otro poco, para, chaparrones. No, vamos a ponerlo en órbita, vamos a prender todas las cacerolas, las ollas, a freír, a hacer tortas fritas, buñuelos, bizcochuelos, chipás, de lo que venga. Hay que hacer panqueque. Vamos a meterles a las harinas. Y bueno, ¿qué va a ser? Es tradición. Estos días así, está especial. Para escuchar muy buena música, los comentarios, las cosas que van a ir sucediendo al transcurrir de la tarde. Y tomarse algún capitán de Castilla también, porque hace un frío bárbaro. Acompañando las tortas fritas. Federico, ¿no? ¿Qué opinás, Federico Hugh? Bueno, vamos a meterle. Vamos a arrancar tranquilo con fe, esperanza y alegría. Nos vamos a divertir un rato sanamente. Vamos a meterle, vamos a meterle.
0: Vamos a meterle, claro que sí.
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0: Quiero palmas, porque esto es Grupo La San Francisco, que se va a venir el próximo 23.
3: ¡Oye!
0: ¡Oh!

0: Bueno, esto es la San Francisco que está sonando de fondo. Arrancamos con los saluditos. Hola. Para la abuela Martita, la amistad verdadera no tiene edad, ni tiempo, ni distancias, perdura para siempre. En el alma y en el corazón, dice la abuela Martita. La amistad verdadera no tiene edad, ni tiempo, ni distancias, perdura para siempre en el alma y en el corazón.
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0: Ruego a Dios que te encuentres bien, dice. Bueno, gracias. Lindo programa, bendiciones para todos. La Abu Martita de las Flores. No te olvides del tanguito de cada día.
1: 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Ahora ya no tengo la.
0: Buenas tardes. Las cumbias del tío Chirola, porfi. Hoy es viernes y el cuerpo lo sabe. ¿Quién dice? Blanquita. Hola, Blanquita.
2: Hola Federico, acá estamos las Flores, Miguel, escuchándote de la cama, que hace frío.
0: Ahí está.
2: Pasame alguno de Cacho Castaña, puede ser.
0: Bueno.
2: Abrazo.
0: Abrazo.
2: Miguel de las Flores.
0: Dale. Algo de Cacho Castaña nos pide Miguel de las Flores.

0: Cuídate mucho. Fede, hay uno solo. Cuídate mucho, nos dice María Juana.
1: Hola, Federico.
0: Hola.
1: Muy buenas tardes.
0: ¿Qué tal?
1: Feliz y bendecido viernes para vos, tu familia y tus oyentes.
0: Bien.
1: Te cuento que acá en Pehuajó
0: viento.
1: Hay mucho viento,
0: sí,
1: y hace un frío
0: terrible,
1: bárbaro. Bueno, mis cariños para la Abu Martita de las Flores,
0: bueno,
1: y su hijo. Hoy me gustaría que me pasaras un tema de Tommy Suárez.
0: Bueno.
1: Y bueno, hoy se lo dedico a todos tus oyentes. Vos, que tengas un muy lindo programa y una muy, pero muy buena tarde. Gracias, María Juana.
0: Bueno, María Juana, muchas gracias. Nos deja efemérides también, María Juana. Ahora vamos con la música de Tommy Suárez. Te hubiera sido antes de Tommy Suárez. Vamos a compartir, ¿eh? ¿Te parece? Bueno, a ver, María Juana, que nos estaba pidiendo. Gracias, María Juana, también por los mensajitos. Muchas gracias. Saluditos para Ricardo, que está por acá. Nos dice, hola, Fede, ¿cómo estás? Buenas tardes. Bueno, muchas gracias. A ver, ¿qué dice María Juana? Buenos días, feliz y bendecido viernes. Buenos días, la vida tiene momentos buenos y malos. De los buenos se disfruta, de los malos se aprende. Despierta y piensa que cada mañana algo bonito va a suceder. Muy bien.
2: ¡Que vuelva a mí!
0: Sé optimista, dice María Juana.
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0: Bueno, por acá tenemos más. A ver.
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0: Mientras suena la San Francisco de fondo, ¿eh? Muy bien.
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0: Grupo La San Francisco.
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0: Día de la calle Florida.

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0: Hoy día del entrenador deportivo.
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0: Hoy día del alergólogo. Sí, el... latinoamericano, especialista en alergias.
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0: Y hoy día nacional de la prevención sísmica.

0: Bueno, hoy 8 de mayo, día de Nuestra Señora de Luján.
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0: Hoy 8 de mayo, día de Nuestra Señora Virgen de Luján, Madre de Dios, Madre Nuestra. Muy bien, bueno, vamos que seguimos. Hoy a la mañana hicieron una peregrinación a caballo, ¿no? Con la Virgencita, un paseo por el pueblo. Vi un par de paisanos montados. Y seguramente era por este motivo, ¿no? Por el Día de la Virgen de Luján. Bueno, vamos con la música de Tommy Suárez, que lo pedía por ahí María Juana. Dale, vamos. Está la música de San Francisco sonando de fondo. Atención, que se viene muy pronto la San Francisco Sencillito y de Alpargatas. Grupo La San Francisco, una de las muy buenas bandas de la zona sur de la provincia del conurbano, no de la provincia, no, sino de la zona sur del conurbano

0: Bueno, ahí está el grupo La San Francisco.
1: ¡Los aplausos fuertes!
0: Y la música de Tommy Suárez, que se estuvo presentando el sábado pasado en Sencillito y de Alpargatas.

0: Muy bien, bueno, continuamos por supuesto con más saluditos, con más mensajes. A ver qué tenemos por aquí, los mensajitos que nos llegan al 22-26-68-91-36. Noy anda por ahí y nos pide unos Foxtrot. Bueno, ahora vamos a complacer con algunos Foxtrot enganchados para Noy, que está escuchando la radio, anda por Vicente Casares. Muy bien ahí, Noy, saluditos para vos. Gracias por estar compartiendo la radio con nosotros también, como siempre, Noy, ahí presente al pie del cañón. Bueno, a ver qué tenemos. Dale, más saludos. Hola, hola, hola, hola, hola. Nos dicen por acá. Dorita anda también desde Saladillo. Nos deja saludos.
1: Hola, hola, Federico. Buenas tardes.
0: Hola.
1: Bueno, me alegro mucho escucharte, que estés en el programa. Así que bueno, vamos a tener un viernes en compañía. Y con buenísima música,
0: eso.
1: Muy buena música. Así que bueno, te mando mis saludos. Espero que, por lo que dijiste, estás mejor. Así que bueno.
0: Estamos bien. Sí.
1: Yo te voy a pedir por Checho Fontana, De Igual a Igual.
0: Bueno.
1: Y por ahí, antes que terminen, algo más te tiro. Y las cumbias infaltables del tío Chirolo.
0: Bueno.
1: Así que bueno. Soy Dorita de Saladillo. Le mando saludos a la abuela chiquita. Espero que esté escuchando, que ande guapa, que se cuide del viento, porque hoy salí y te llevo el viento.
0: ¿Qué viento fuerte?
1: Anoche llovieron 3 milímetros acá.
0: Ah, poquito.
1: Pero hoy, ahora está el sol hermoso, está lindo, pero sí. Lo que mata es el viento.
0: Sí.
1: Mucho viento, mucho viento.
0: Mucho pero viento.
1: Bueno, estaba pronosticado. Y mañana sí, estuve mirando el pronóstico y dan lluvias. Así que bueno, no mejora, le cuesta. Bueno, saludos al tío Chirola y un cariño grande para todo el equipo ahí de Sencillito. Saludos para vos.
0: Bueno.
1: Y por ahí más tarde tengo algún otro pedidito.
0: Dale.
1: Gracias, chau, chau, chau.
0: Bueno, gracias por estar escuchando, gracias por quedarte ahí muy bien escuchando la radio. Bueno, Marucha, que le quedan poquitas entradas, Marucha. Entradas, Marucha, que le quedan pocas entradas en Importados La China. Tenemos que renovar talonario. Buenas tardes, Fede. Bendecido viernes. Tenés un gran cantante, Pelusa, junto con Eugenia Quevedo. Con el tema Mi Pasión, Mi Gran Amor. Así se llama el tema. Bueno, gracias, Griselda de Saladillo. Ahora pasamos, Ahora lo pasamos. Che, nos pedían algo de Cacho Castaña también. Foxtrito nos estaban pidiendo. Vamos. Hola, buenas tardes. ¿Cómo estás? ¿Me podés pasar un tema cualquiera? Gracias, Rosa de Cacharí.

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0: Hola, Federico, amigo, buenas tardes, hermano. No sabés lo que me pasó ayer. Cuando terminó tu programa, que te mandaste un programa de la puta madre. ¿Qué programón te mandaste ayer, Federico? Cuando vos terminaste el programa, como a las 5 de la tarde, me agarró un aburrimiento. Vos no sabés lo aburrido que estaba. No sabía para qué lado agarrar. Y se me ocurrió. Me puse a matar mosca. ¿Qué manera de matar mosca? Como a las 6 de la tarde,
1: Y hay muchas moscas ahora.
0: como 20 móviles en las casas.
1: ¿Ah, sí?
0: 70 milicos. Me metieron en cana, hermano. Recién me largaron.
1: Mirá.
0: Pero la escopeta no me la devolvieron, ¿eh?
2: Buenas tardes, Federico. ¿Cómo va? Escuchame, Federico. No sé cómo manda mensaje de Ricardo. Ve que si está durmiendo. Estuve en la puerta como media hora tocando la bocina y no me atendió nunca.
1: No te atendió, mirá vos, está durmiendo, Ricardito, dicen. Pero, ¿mandó o no mandó?
3: Hola, buenas tardes,
4: Se lo dije,
3: Fede.
4: se lo aviso, le mando
3: Estamos
4: saludos a la
3: escuchando, grande,
4: chinita,
3: Fede,
4: que tuvimos que
3: vamos. La
4: escucharnos, que
3: alegría de
4: andaba
3: toda la semana, un abrazo
1: Bueno,
3: grande.
1: gracias.
3: Dale con los temas lindos nomás.
1: Vamos nomás, vamos nomás, vamos con los temas lindos. Bien ahí, vamos a ver qué dice chiquita.
5: Bueno, Fede, recién te llamé, bueno. Estoy recontra contenta que estás. Bueno, che, ya por lo menos estás,
1: Mirá
5: te
1: el mensajito de
5: escuché.
1: chiquita,
5: Ah,
1: mirá.
5: bueno, Federico, yo pensaba que no iba a estar, como decían ayer. Gracias, Fede.
1: Mirá.
5: Fede, por fin, vas a estar hoy. Dale, está, que estoy aburrida, yo, ¿qué hago yo todo? Después hasta el fin de semana, todo, Fede. Dale, está, dale, dale. No faltés hoy, haceme el favorcito,
1: Bueno,
5: Federico, amigo.
1: acá estamos, ¿viste?
5: Bueno, Fede, recién te llamé, bueno. Estoy recontra contenta que estás. Bueno, che, ya por lo menos
1: Acá estamos.
5: estás, te escuchamos todo,
1: Qué
5: che, porque
1: lindo.
5: te extrañamos mucho. Y vos extrañarás la locura también de
1: Y
5: nosotros, ¿no?
1: claro,
5: Me
1: claro que sí,
5: imagino.
1: más vale.
5: La mía principalmente. Bueno, Fede,
1: Bueno.
5: te espero. Acá estoy esperándote para escucharte como todos los días. Un beso para todos por ahí, con el tiempo feo, pero hay que al tiempo feo, ¿cómo es que dice?
1: Al mal tiempo.
5: Más buena cara, dice,
1: Claro.
5: ¿viste? El refrán que hay. Al mal tiempo, buena cara.
1: Claro.
5: Ahí me salió.
1: Ahí está.
5: Saludos para todos por ahí, para tu mamá, para tus
1: Bueno.
5: hijitos, para Verito,
1: Ahí está.
5: para todos, para Cucho, para José, para María Rosa, para Mirta, para Blanquita de Zavala, también para
1: Bueno.
5: Martita de las Flores, un abrazo grande, grande, grande para todos, para el tío Chirola también, y bueno, y especialmente para mis hijos que los quiero mucho.
1: Ahí está.
5: Acá estoy para escucharte, Fede. Acá
1: Bueno.
5: te estoy esperando.
1: Eso.
5: Saludos para Santi y para Ricardito. Bueno, Santi, te deseo lo mejor, que pase un feliz cumpleaños. Qué lástima que no voy a estar tan lejos para ir a comer un cacho de torta.
1: Eso.
5: Feliz cumpleaños,
1: Que guarde,
5: Santi.
1: que mande
5: Que
1: torta
5: la
1: para
5: pases
1: acá.
5: lindo.
1: Que mande torta para acá,
2: Los
1: ¿eh?
2: comentarios, las cosas que van
5: Ricardito,
2: y
5: panqueque sos
2: sucediendo al transcurrir
5: bastante.
2: de la...
1: Que mande torta para acá.
5: Hola Dorita, acá te estoy escuchando. Saludo para Dorita de Saladillo.
1: Eso.
5: Para Dorita de acá de General Belgrano también. Saludito. Escuché tu saludo, Dorita de Saladillo. Gracias, gracias.

Bueno, ahí está la música del Toro Quevedo. 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Mañana no tenemos baile. Buenas tardes, Federico. ¿Me pasás algo de Luis Miguel? Para Lili, Mario, Beto, que te estamos escuchando. Algo de Luis Miguel. Bueno, vamos a pasar algo.

0: Hola, buenas tardes, Federico. Buen programa. Feliz fin de semana. Abrazo grande, Néstor. Hola, Néstor. Bueno, cumplíamos con los foctritos para Noy. Hola, Fede. Dice, hola, Federico. Nos dice Marta de Salazar. Qué frío que hace. Me voy al centro de jubilados. Hay asamblea, dice Marta. Bueno, muy bien, Marta. Vaya al centro de jubilados. Hola, soy Miguel Acosta. Te mando un saludo. Hola, Miguel.
1: Y seguimos con estos temas que te hicieron bailar y te hicieron emocionar.
0: Por ahí anda Blanquita también.

0: bendita popular. Qué lindo inicio de programa hermoso. Que tengas un feliz, bendecido viernes. Un feliz programa. Te estoy escuchando. Te quiero pedir un tema de Ricardo Marías, el mejor. Bueno, besitos para vos y todos tus oyentes. Muy lindo, lo estoy escuchando. Muy linda la música. Feliz día, aunque no está muy lindo acá. Tarda en componer, tarda. Besito a tu familia. María de Carmen La Bella, General de Blanco.
1: Bueno, muy bien, muchas gracias. Ahí estábamos, claro que sí. Bueno, que seguimos. Por acá anda Robertín también. Hola Federico, soy Robertín de La Prida. Podés pasar por Eugenia Quevedo, un tema para mi nietita Renata, que está full bailando. Muchas gracias. Bueno, vamos con Eugenia Quevedo y Pelusa, nos pedían hoy.

0: Disimula. Muy bien. Mi gran amor, mi gran locura. La música de Eugenia junto al Rey Pelusa. Lo compartimos.
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0: Muy bien, bueno, y cumplíamos con otro de los pedidos. Dorita nos preguntaba si era Marcelo Colman el que estaba haciendo esos enganchaditos en tiempo de Foxtrot. Sí, era Marcelo Colman, muy bien. Ay, qué lindos enganchados. Marcelo Colman es, nos preguntaba Dorita de Saladillo. Bueno, por acá seguimos en la tarde de la radio. Qué lindo que estábamos compartiendo el Rey Pelusa junto a Eugenia Quevedo. La Fede, pasame un tema mío, dedicado para el Tibu de las Flores. Muy bien, Marito del Grupo Retorno, le vamos a dedicar un tema para el Tibu de la Ciudad de las Flores.
1: Claro, claro, ahora me doy cuenta, el Tata. Lo han echado de la casa, Federico. ¿Sabés por qué lo echaron de la casa, no, al Tata?
0: ¿Qué pasó?
1: Porque él es hincha Boca, ¿viste? Todavía perdió y hoy ganó. Ayer, mejor dicho.
0: Sí.
1: Ganó River.
0: Ganó River.
1: Echado de la casa.
0: Qué golazo el último. Che, qué golazo el último de River, ¿eh? Qué golazo el último gol de River. Dios mío, qué bárbaro, ¿eh? Qué bárbaro. Jugó muy mal River, jugó muy mal, muy mal. Pero, bueno, al último segundo, a los últimos 30 segundos, rechaza una pelota y Salas, que corta en diagonal, la cachetea por arriba al arquero y entra, ¿no? Impresionante. ...22, 26, 68, 91, 36... Dale que seguimos en vivo en la tarde de la radio. Estamos hasta las 4:30, hacemos juntos Sencillito y de Alpargatas, por supuesto, hacemos juntos la tarde. A ver qué más tenemos por aquí con saluditos y mensajes que nos van llegando. Ahora vamos a ir a la música, anda Yulo por acá también. A ver qué dicen los saluditos. Manda nomás. ¡Epa! ¿Qué pasó?
2: ¿Hay alguien del otro lado?
0: Acá estamos, claro que sí, por ahí anda Adelina, le mandamos saludos. A ver, hola Fede, ¿me pasás algo del agro de... ¿Me pasás Amor de Agro, de Matías Valdés? Soy Ade de General Belgrano. Bueno, ahí anda Ade también, buenos saluditos para vos. Seguimos, claro que sí, seguimos, continuamos en la tarde, 22, 26, 68... 91-36. Luján nos preguntaba por qué no había baile. Bueno, les contábamos que está la rifa de la cena de la rifa, ¿eh? Se hace cada año el Club San Miguel, la comisión directiva del club, lanza una rifa con una cena para dos personas, también incluida con el valor de la rifa, y es el día de mañana que se va a estar haciendo eso en el Club San Miguel, así que no vamos a estar con el baile, pero volvemos el sábado 16 y con un show número 1, con el show de la 2001.
3: Chao, gracias.
0: La música de Marito, Grupo Retorno, vamos, dale, lo compartimos en la tarde.
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0: Marito Grupo Retorno. Ahí va. Bueno, ahí está la música de Retorno. Marito, Marito, Grupo Retorno.
1: Sigue.
0: Ahora se vienen las cumbias del tío Chirola también. Ahora se viene.

Bueno, ahí está la música del grupo Retorno, Marito. Nos pedía el Toro Melo por ahí, lo vamos a compartir por la voz. Angelito, que se va a venir el próximo sábado junto a la 2001. Angelito, la voz

0: Federico, ¿cómo andás? Pochocha de Atalaya,
1: Hola,
0: Federico.
1: pochocha.
0: Qué frío, Federico. Se vino el frío, Federico. ¿Cómo andás, Federico? ¿Cómo
1: Bien.
0: andás vos? Quiero mandar saludos a gente linda, Atalaya, Magdalena ahí, de Babio, la gente de Verónica, Federico, gente
1: Bueno.
0: de Babio. ¿Cómo andás, Fede, vos? Llega a parar el vientito, qué helada, Fede, qué helada va a caer, ¿eh?
1: ¡Qué helada!
0: Pasame un tema lindo, si podés, un tema de los Echemendi.
1: Bueno.
0: Vamos, Fede.

0: Che Federico, marito del grupo de retorno, el apellido es Marcenaro. Si es Marcenaro, yo lo conozco de que nació, además. Buen pibe, muy buen pibe.
1: Muy bien, claro que sí, Marito Marcenaro, ahí está, muy bien. Bueno, Marito Marcenaro de Grupo Retorno, seguimos en la tarde, 22-26-68-91-36.
2: Te esperamos.
1: ¿A dónde? ¿A dónde dice? Dale, venite, te esperamos, que dice Lucía por ahí, ¿no? A ver.
2: Dale, venite, que te esperamos.
1: Tomá, ahí tenés. Bueno, vamos que seguimos. 22-26-68-91-36, dale, venite que te esperamos. ¿Cuándo? El sábado 16 de mayo, sábado 16, con el show en vivo de la 2001. Vamos a tener todo el show en vivo de la 2001. Recién escuchábamos también Toro Melo por Angelito La Voz, que va a estar cantando también sus canciones.

Y la música de Matías Valdés junto a mi grande amor de agro. Muy bien. El paisano desea que caiga un chaparrón para ir al pueblo, ¿no? Bueno, iba dedicado para Ade, que nos lo estaba pidiendo.

0: dedico, para la canción de Ricardo Matías, La ropa de mi madre, se llama Nunca presté atención bien en el título. Es una canción que me identifica tanto y me parece ver a mi abuela sentadita o caminando, como dice este chico, que se cansan. Ay, no, una canción divina. Estás haciendo un programa espectacular.
1: Bueno, gracias.
0: Porque yo a la hora de pedir un tema me taro. Porque hay tantas canciones y músicos tan lindos que no sabes qué pedir.
1: Claro.
0: Al final creo que terminas pidiendo lo peor. Pero podemos escuchar de todo acá. Es
1: bueno, ahí
0: un
1: está.
0: Programón.
1: Gracias.
0: Felicitaciones.
1: Gracias. Nos había pedido un tema de Chicho Fontana. Ahora lo vamos a complacer también, Por acá anda Marianito Ascúa. Anda Mariano Ascúa también, que ha llegado la tarde. A ver qué dice el amigo Mariano Ascúa.
2: Federico, buenas tardes. ¿Cómo le va? Le mando un saludo.
1: Buenas tardes.
2: General Belgrano, para usted, para el tío Chirola.
1: Bueno.
2: Para toda la audiencia de que escucha Sencillito y de Alpargat. Para todas las zonas hermosas que están sintonizando este dial del programa de Sencillito. Un saludo grande a pesar de la lluvia, al mal tiempo, buena cara y abajo de la enramada unos buenos mate y torta frita, ¿no? ¡Qué grande! Bueno, acá estamos, medio como estaba usted los otros días. Ahora me tocó a mí, medio con fiebre, ahí con un poco de resfrío, tos. ¡Qué clima, Y nos ataca justamente a nosotros.
1: Claro.
2: A los demás lo tiene bien, tata Dios. Barba está medio enojado con nosotros. Algún problema nos hemos mandado. Algún quilombo hemos hecho, ¿no? Pero bueno, hay que seguirle metiendo.
1: Claro.
2: Usted sabe que medio que no iba a hablar por el programa.
1: Ajá.
2: Porque ya empiezan con el toro melo.
1: Claro.
2: Con la boina colorada, con el cachamay. Habían dejado, se habían calmado.
1: Se ha calmado un poco, ¿no?
2: Pero es como que
1: vuelve al toromelo.
2: Ese grupo de gente es como un enjambre de abeja, ¿eh? Están tranquilos, donde lo tocan.
1: Claro.
2: Empiezan otra vez a revoletear.
1: Claro.
2: Y medio que me había quedado sentado, digo, no, ya está. No se puede escuchar buena música cuando está esta gente. Pero bueno, no queda otra que tener un camioncito de paciencia y seguir para adelante, ¿no?
1: Ajá.
2: ¿No le parece?
1: Métale.
2: Para mejor, después se prenden con las cumbias del tío Chirola.
1: Ahí tenés.
2: Ya está, listo, ya está todo cerrado.
1: Cartón lleno.
2: Pero bueno, como es un hermoso programa y escuchado por tanta gente, uno no puede, no se puede resistir.
1: Bueno, muchas gracias. Bueno, esto nos pedía. Esto nos pedía Dorita desde Saladillo. Vamos con esto, dale. En la música de José Luis Checho Fontana, de Igual a Igual. Tenemos otro audio de Mariano Ascúa. Ahora lo pasamos. Anda San Martín también por ahí. Anda el tío Chirola también. Alicia. Bueno, esperen ahí que llegan todos los mensajes.

0: Bueno, Checho Fontana, de Igual a Igual. Hola, hola. A ver. A ver, a ver, a ver. Hola, ¿me escuchás?
1: Sí, te escucho, Fede.
0: ¿Qué tal? Buenas tardes, ¿cómo estás?
1: Omar del Saladillo, Omar y Zulma.
0: Hola, Omar y Zulma, ¿cómo andan por ahí?
1: ¿Cómo andás? Muy bien. ¿Todo bien? Escuchándote, tu lindo programa.
0: Bueno, gracias por escucharnos. Gracias.
1: ¿Sabés que te quería hacer recordar? Porque ayer no lo pasaste, a Milton Pino y los Halcones.
0: Ah, Milton Pino y los Halcones. Bueno.
1: Sí.
0: Lo vamos a pasar. Dale, lo vamos a pasar.
1: Bueno, Federico, bueno, muchísimas gracias. Perdoná la molestia, ¿eh?
0: Abrazo grande para vos.
1: Bueno, chao, chao.
0: Hasta luego.

0: lo que es un programa bien conducido, ¿eh? Uno no se puede resistir a nada, ¿eh? Lo llama, lo atenta el programa, que sigue escuchando. Yo no puedo apagar la radio. Apago la radio y es como que todo se me entristece alrededor. Vuelvo a sentir la radio y ahí es una alegría increíble.
1: ¡Qué lindo!
0: ¡Qué increíble que usted, Federico, yo junto con el tío Chirola, ¿eh?
1: ¡Eso!
0: Aunque el tío Chirola está medio retirado, medio ofendido, pero igual, ustedes llaman a la gente. Es un limán que tienen ustedes con
1: Vamos,
0: el programa.
1: ¡Qué lindo!
0: Y bueno, y hay que escucharlo, no queda otra. No, en que sea... Bueno, cuando está el Tolomelo lo bajo un poco.
1: Claro.
0: Ya tomé esa iniciativa.
1: Ajá.
0: Digo, no voy a dejar de escuchar el programa porque tiene esta gente que no entienden.
1: Ajá.
0: Que hay que tanto el Tolomelo, la boina colorada, el cachamay. Basta un poquito. Dejen que las demás gente pidan estas otras cumbias hermosas. Bueno, Federico, mando un saludo grande para la zona de los pavos de Tandil, para Lobarría, Ayacucho, para los pagos de Cerradillo.
1: Ahí está.
0: Acá los pagos de Cerrillo, San Miguel del Monte, ni hablar. Y por supuesto, en especial acá a los pagos General Belgrano, donde mucha gente campera.
1: Uh-huh.
0: Y más hoy los días así, se prenden al programa de Sencillito y pasan un momento feliz. Para toda esa gente, pásenle una milonga bien campera.
1: Bueno.
0: Pero bien campera del amigo Saúl Huanchul.
1: Ahora vamos a pasar
0: para
1: algo.
0: Que esta gente esté llevando la energía bien alta, la adrenalina bien alta. Vio cosas que salga medio en remera al campo.
1: Eso.
0: Porque vio que hay música que le sube la adrenalina arriba a la gente.
1: Claro, claro.
0: Es como el chamamé, que le gusta el chamamé, la mierda.
1: Ahora vamos a poner uno.
0: Se le viste entero y hasta capaz que salen chiripajas a zapatear el chamamé maceta. ¿Qué lo tiroñó? No hay gente campera, ¿eh?
1: Guarda.
0: No van a creer, ¿eh?
1: Guarda.
2: Federico, qué cagada, cómo lleve, cómo hago con el cordero, Federico, que decime, capaz que lo agarra fácil,
1: pero
2: se va a empantanar.
1: Pero está lloviendo.
2: Chirola, está muy buen el programa.
1: ¿Está lloviendo ahora?
2: Saludos
1: de
2: Guaraní de la cumbia.
1: Guaraní, no está lloviendo.
2: No seas flojo, Marianito, mirá que yo ando mojado, ando, hoy fui, trabajé a Lambé y me mojé todo.
1: ¿Agarraste el cordero?
2: Es como, parale para adelante, no seas flojo. Tomate, pedile a Ricardo Becker la receta de Cura Plus, como es que Ricardo Becker.
1: Ah, Ricardito Becker tiene toda la receta.
2: Un buen vino y se te va toda la gripa a la mierda.
1: Claro.
2: Vino caliente, con caña brasilera. Maranito, saludos.
1: Claro.
2: A Guaraní en la cumbia.
1: Ahí está.
2: Y como es,
1: la receta de San Martín. Un vino.
2: Chirola, no puedo agarrar cordero porque se está lloviendo. Qué cagada.

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0: Mi Federico, disculpe, pero cuando yo le mando los audios, usted páselo todo, mis audios páselo todo. Los demás que esperen. Los demás que esperen un cachito. Pero los míos, por favor, le pido, pásemelo todo. No, no me deje un audio para atrás. Los demás sí, aguánteselo ahí, páselo de a poquito. Pero los míos, le pido por favor que me los
1: Todo.
0: pase todo.
1: Bueno.
0: Porque hay mucha gente, hay una persona que está en Tierra del Fuego, me manda un mensaje, dice, listo, apagué la radio, dice, falta un audio tuyo. Le digo, ¿cómo se está enterando esta gente?
1: Claro.
0: Cómo es la tecnología, se enteran todo, ¿eh?
1: Todo.
0: Todos se enteran de qué chusmo que son también algunos, ¿no? La miércoles, no se puede fiar de nada uno ya, don Federico. Así que por favor, páseme todos los audios a mí y los del tío Chirola, del amigo San Martín, madre San Martín, páseloselo de a
1: De a
0: poquito.
1: poco.
0: Y los del tío Chirola, bueno, no sé cómo es el tema ahí. Pero bueno, los míos les pido que los pase todo, ¿puede ser? Qué cosa linda, Federico. Veo en mi imagen los pagos de Saladillo, General Belgrano, San Miguel del Monte y tantas paredes de Escampera. Veo como que se levantan en un zapucay y revolean aunque la campera. Qué cosa linda darle esta alegría a la gente de campo, también la del pueblo que está escuchando este programa tan hermoso que alegra a tanta gente. ¡Qué hermosura! El aplauso está presente. Adelante, sencillito. Nunca dejes de funcionar porque la alegría transmití en un pueblo y muchísimo lugar.
2: Cirulo, voy largando el hígado por la boca, voy caminando. Ay, ay, no lo...
1: Vámonos, que llegó el viernes. Por acá dice la Fede, me pasás un tema para Jorginho. Le sacaron la roja en la leñera, me contaron. Que llegó y así como llegó.
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1: Voleo.
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1: Voleó la pata a la bici y se fue. Supuestamente iba a llover. No llovió en todo el día. No le gusta el pique. Pasale un tema de No vamos a laburar. Vamos, que la cumbia se baila contigo, Ezequiel.
4: 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Hoy. La humedad, lo amo, lo
3: vamos a bailar. Y el domingo.
5: Buenas tardes. ¿Le podría pasar a un tanguito para Marano, a Oscúa? Julio Sosa, el varón del tango. Cualquiera es un señor, cualquiera es un ladrón. Cambalache.

0: Jovencito, ¿tiene de esas pastillitas azules para el sin respeto? Para que esta noche entra el clavo.
1: Claro que sí, señor, no hay problema.
0: ¿Y usted, señora, qué desea?
2: A mí deme una antitetánica, por si el clavo de este viejo está oxidado.

0: Cortale, cortale, Fede, Mariano, claro, mirá cómo habla, mirá, anoche comiendo con el loco Becker estaban los dos, mirá. Mirá cómo se castiga, mirá. El Tata Barragán, todos juntos estaban, mirá. Severino Ponce, la abuela chiquita. Todos juntos ahí al lado de Mariano estaban comiendo el disco, mirá.
1: Marianito, estás jodido de la garganta, ¿sabés por qué? Primero que hablas mucho, abrí mucho la boca. Y después, cuando andás en moto, andás con las ventanillas bajas, ¿viste? Y eso te va a hacer mal, Marianito.
2: He calmado un poco, ¿no? Pero
3: es como que...
2: Vuelve al tormento.
1: Federico, ¿cuándo me vas a sacar este tipo del aire?
4: ¡No!
1: No le des más aire, no vale la pena.
4: ¡Por!
1: Prefiero usarlo con Marianito, el espacio ese. Obvio. La que nunca se va a sacar del aire a la famosa chiquita.
4: ¡Vamos, chiquita!
1: La reina del sencillito. Pero sácamelo a este mentiroso.
4: ¡No! Pero está buscando el cordero. Le tengo fe yo. Le tengo fe.
1: El guaraní de la mentira sonó de la cumbia.
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4: Sí.
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4: Patinol. A ver, por acá, vamos que seguimos. Vamos.
7: Bueno, Fede, qué chamamé, pasaste. ¿Te pasa? Acá, ese viejo, que no le hablando mucho.
4: Bueno, a ver, dale que seguimos. Qué chamamé, ¿no? Qué lindo chamamé. Grachu, anda la Grachu.
8: Hola Fede, buenas tardes. Qué lindo está ese programa. ¡Oh! ¡Oh! Arriba nomás.

0: linda. Digo, Chirola, qué linda cumbia. Pásame la cumbia mía, Federico.
1: Marianito, calmate, amate y tomate unos ricos mates, che.
0: Dale, dale, Marianito, dale. Dale, que yo estoy escuchándote el discurso.
2: Nunca dejé. Señora Fede, me pasas un tema.
0: Llegó el viernes, el cuerpo lo sabe.
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0: Sí, estamos todos comiendo, pero te dije a vos que no dijera nada, y lo tomamos unos cuantos tintos. Le digo a Ricardo Beque, ¿para dónde salgo? Tenía que salir para el lado del hipódromo, yo me mandaba para el río, Ricardo Beque. Ricardo estaba peor que yo estaba. Bueno, se los había ganado el caballo a la vena, pero bueno, hacía rato que no nos castigamos.
1: Hola Fede, buenas tardes, acá te vamos escuchando. Gomería Los Zavala de Las Flores.
2: Está.
1: Acá vamos rumbo
2: ¿A dónde?
1: a llegando a Azul,
2: Ahí
1: hacer un
2: va.
1: auxilio de un camión, así que
2: Muy bien.
1: saludos, te estamos escuchando. Pasar
2: Bueno,
1: una buena
2: chicos.
1: cumbia de los Etchemendi.
2: Ahí está.
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2: Hola, Fede, pasale un temita al gordito que trabaja en los Fabi. Le dicen pila de berred y tiene. El gato de gusto, una admiradora. Bueno, vamos que seguimos. Vamos que seguimos en este viernes. Este sábado no tenemos baile mañana. ¿Qué pasó? Quilombo.
4: Mi hijo, ¿viste? 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
5: Muy claro.
2: Bueno, un tanguito de Ariel Ibaldi, el bazar de los juguetes, dale. Ariel Ibaldi.
3: Patrón.

0: Muy bien, bueno, un tangazo, ¿eh? Un tangazo ahí va para Mario Contreras, que le gusta también. A ver.
1: Hola, hola, hola, Fede, ¿qué tal? Muy buenas tardes, muy buena música, muy buen programa. Pasale un tema lindo ahí a los colegas Gomero, que te acaban de mandar
0: Ahí
1: desde acá,
0: está.
1: de General Belgrano,
0: Bueno.
1: de Gomería Malvinas, Argentina. Un abrazo.
0: Muy bien, ahí está. Gomería Malvinas, Argentina. Le mandamos saludos para los chicos Los Zabalas, ¿no? Muy bien, que van a hacer un auxilio para el lado azul. Por acá, ¿qué dice por acá? ¿Qué encuentro en esa familia? Bueno, la abuela Martita, le regalábamos ese tango también para ella, ¿eh? Le regalábamos ese lindo tango para la abuela Martita que estaba escuchándonos. Vamos que seguimos en la tarde 22. 26 68 91 36. Estamos compartiendo la tarde, estamos compartiendo buena música, buena radio como siempre y excelente los mensajes que ustedes nos están pasando, ¿eh? Muy bien. Bueno, vamos que seguimos. Estamos ya entrando en la última hora de, en la última media hora de programa, ¿eh? 4 de la tarde, 7 minutos en todo el país, compartiendo la radio, la música con ustedes. Vamos que seguimos. A ver qué nos dicen por acá. Saluditos, mensajes. Vamos nomás, vamos que le ponemos ritmo a la tarde.
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0: Hola Fede, dice muy buena la música.
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0: estamos escuchando, pasame cualquier tema.

Hola, ¿cómo estás? Dice, me pasás las cumbias del tío Chirola. Muy bueno el programa, te escuchamos todos los días. Bueno, ahora vamos a pasar algo del tío Chirola también. La ruta de las mejores mesas.

Bueno, recién pasábamos un temita de Ricardo Matías. Nos piden un tema de Ricardo Matías por acá. Recién hace un ratito estábamos con la música de Ricardo Matías. Fede, pasame un tema para todos los hinchas de River, que ganamos anoche. Sí, señor, ganamos con lo último, ¿no? Con la última jugada.

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Bueno, seguimos, dale, seguimos en la tarde. Vamos con todo. Estamos ya en la última. En la último tramo. ¿Nos ponemos bolicheros? Hola Fede, espectacular, dice la música, un temita de Otra Nota nos piden. Bueno, los chicos de Otra Nota que estuvieron hace muy poco en el Sencillito también. Que estamos debiendo un tema de Marcos Miguel que nos estaban pidiendo. Algo de Marcos Miguel nos estaban solicitando. Bueno, vamos con la música del Terremoto de Saladillo, Marquitos Miguel. Sí, señor, Marquitos Miguel en la tarde de la radio. Vamos, envía mensajes. Envía mensajes al, anota el número, ahí está. 22-26-68-91-36.

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1: Hola, buenas tardes, Federico. ¿No me pasaría la canción, la guitarra de Pájaro Campana con cualquiera? Y que tenga un buen fin de semana, que sea hermoso. Ahora se ha puesto hermoso, con solcito en las flores, pero hace un frío que no podía ni estar afuera. Muchísimas gracias, buen fin de semana.
2: Bueno, muchas gracias, buen fin de semana también para vos. Bueno, a ver qué tenemos por acá, más saluditos. Hola, te paso por entradas, dice, para la 2001. Bueno, muy bien. 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A través del alias pueden adquirir las entradas. Las entradas anticipadas con descuento para el show de la 2001 que se viene el próximo sábado 16. Compartíamos esto lindo tanguito, lindo tango también del recuerdo para la abuela Martita.

Bueno, ahí estamos con Pájaro Campana. Nos pedían Pájaro Campana y cumplíamos. Cumplíamos con este. Esta polca. Tino, la guitarra mapuche, lo que estábamos escuchando con Pájaro Campana. Saludos para Marta de Salazar. Nos vamos despidiendo de a poquito, ¿eh? Nos vamos despidiendo de a poquito. Nos pasaban esto por WhatsApp. Para Henry. Y este chamamé.

0: Bueno, Federico, yo me voy a empezar a despedir mientras, pues ya nos viene la hora. Te mando mis saludos para vos, tu familia, todo el grupo de Sencillito. Que tengan un muy lindo fin de semana, que descansen, que lo pasen en familia. Y muy lindo programa, maravilloso. Es
1: Bueno,
0: tan lindo escucharlo todo.
1: gracias.
0: Yo los martes y los jueves me parte al medio que no puedo escuchar todo. Me voy con una pena. Porque es muy lindo programa, aparte le ponen onda, son muy simpáticos,
1: Ajá,
0: todos, muy agradable.
1: bueno.
0: Saludos a la abuela chiquita, a todos, que descanse, que se cuide del frío. Así que bueno, un beso enorme para todos, buen fin de semana, Dorita de Saladillo.
1: Bueno, gracias.
2: Federico, muchísimas gracias por el hermoso programa, como todos los días, de martes a viernes, que es, no alcanza ni llenar la muela con estos pedacitos de programa como lo conduce usted.
1: Bueno.
2: Tiene que ser de lunes a lunes, me parece.
1: Ajá.
2: La miércoles no va a tener descanso, Federico. Eso sí que cuando tenga que tomarse las vacaciones, va a tener que tomarse un mes de vacaciones o
1: Sí,
2: más.
1: sigo más,
2: Pero
1: o
2: bueno.
1: más.
2: Agradecido de escuchar este programa y escuchar tanta gente hermosa que con su buena onda, con su buen pensamiento, su buena dedicación, saludos y con vocación de pedir músicas tan hermosas, ¿no? Bueno, le mando un saludo grande para
1: Bueno,
2: todos, que
1: gracias.
2: tengan un buen fin de semana y al mal tiempo, buena
1: Buena
2: cara y
1: cara.
2: deleteble para dar. Un abrazo grande y hasta el martes, si Dios quiere.
1: Cinco pasaradillo. Nos vamos.

0: Bueno, Dorita y Saladillo, gracias, querida. Gracias por los saludos. Vos también, que pasé una bendecida semana, querida. Te lo deseo de corazón. Vos sabés, Marianito, que me olvidé de comprar los tiros para la onda. Ahora cuando voy a hacer la orquesta y le voy a comprar los tiros y tiramos ondazo. No. También tenemos buena, yo también tengo muy buena onda con todos. Somos todos virtuales. Vos no, hace muchos años que te conozco. Pero la demás gente es una hermosura, todos. Los que no conozco, todos, una persona muy buena, muy respetuosa. Jodemos como si lo hubiéramos conocido siempre.
1: Nos vamos, gracias, saludos para mi hermano Daniel Fernández. Vivió en Monte, dice, bueno, ahí está. Chao, dice María Juana por acá, gracias, hasta el martes si Dios quiere. Nosotros nos vamos, buen fin de semana. Disfruten mucho, vivan la vida. Nos vamos a vivir la vida. Una cosa es estar vivo, otra cosa es vivir la vida. Dale, chao, hasta mañana. Nos reencontramos el próximo martes aquí en la radio. Chao, me voy, me voy.

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2: 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Arriba vamos para el Pabi, el nano.

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28: 6:04. 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
24: 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Olvídame. 7:05. 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
3: De tener a alguien a tu lado, porque tus hijos pronto no serán tuyos. Y tendrás que hacer algo con ese tiempo que te sobra, en donde lo único que vamos a extrañar será el espacio que solo se puede disfrutar con los amigos de siempre. Ese tiempo que lamentablemente no vuelve jamás. Entonces, es preciso eliminar el después. Después te llamo, después lo hago, después lo digo. Después yo cambio. Dejamos todo para después. Como si el después fuese lo mejor. Porque no entendemos que después el café se enfría, después la prioridad cambia, el encanto se pierde, después temprano se convierte en

tarde. La añoranza pasa. Después las cosas cambian. Los hijos crecen. Después la gente envejece. El día es noche. Después y la vida se acaba. No deje nada para después. En ese interín, tú puedes perder los mejores momentos, las mejores experiencias, los mejores amigos, los mayores amores. Acuérdate que el después puede ser tarde. El día es hoy. Ya no estamos en edad de posponer nada. Ojalá tengas tiempo para escuchar todo este mensaje. Y si no, bueno, déjalo para después.

0: ¿Cuánto falta para el verano?
1: Buenas noches, Gaby Río, equipo, Nico DJ y a toda la manada. Que tengan buen viernes, viejito. Prepara ese cuerpo, esa garganta. Para terminar desplazando algo. Fresquita, fresquita la nochecita por acá, por la Cera City. Bueno, que terminen bien su viernes, ¿sí? Escuchándote por la 107.9, la Cera City, Radio Ciudad.
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3: Vamos, Hammer viejo.
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3: Noche de viernes. Buenas noches para todo el país, para toda la República, para la gente de Colombia, Uruguay, la antigua Guatemala, para los amigos de New York, la gente de Miami, la gente de Tampa. Pero es que no dije Nico DJ. Ahora. Puesta al aire y musicalización, Nico DJ. El que pone la música y hace el piripipí y anota y pone la planilla y se pone el plumero en el. Nico DJ.

0: The Majesty of the World. The Majesty of the World. Ay, ay, ay, yuye, yara. Bueno, y en el palabrío, y en el piripipí, y en el merenchunte, nada más y nada menos que el benemérito.
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0: Ah, me estaba olvidando, también soy niñito cantor de los bingos.
2: 342.759.
0: No sé si la pediatra, la doctora Búa, me va a dejar, porque tengo que usar mucho la zona meridional del pechito para poder 49, no sé si me va a dejar hacerlo. Capaz que pongamos una IA para hacer el sorteo, porque como todavía no soy puber, cuando entre ya en la adolescencia sí. La doctora Búa me dice, ¿qué pasa? Bueno, ya sé, porque están todos reunidos ahí porque están en esto, ¿no es cierto? No me había dado cuenta yo porque están todos reunidos ahí adentro del...
3: No sé qué día es hoy.
0: No sé qué día. ¿Qué está perdida en el tiempo?
3: En el tiempo, en el espacio.
0: Ah, ¿en el espacio también nos escuchan?
3: Sí. Luna también.
0: ¿En la luna también? Uh-huh. Uy, qué bueno. ¿Por FM elgabirrios.com o qué?
3: Sí, lunar.
0: Lunar. Me encanta el lunar a mí. Hay lunares chicos, hay lunares más grandes y hay lunares de los importantes. Eso, van como piña. Depende del lunar.
3: Estoy hablando de la luna, usted está hablando de cualquier boludez.
0: Usted se mandó lunar, yo...
3: Bueno, lunar, en la luna.
0: Ah, yo entendí, los lunares, me encantan. ¿A usted le gustan los lunares?
3: No.
0: ¿Por qué?
3: No, no me gusta.
0: ¿No le gusta? A mí me encantan los lunares.
3: Estoy media engripada.
0: Uy, vaya para allá. ¿Qué está esperando, a pronto pizza?
3: Vine porque me levanté la cama y vine...
0: Ah, se le va la hamburguesita. Usted está como el muchacho este de allá, de Carlos Tejedón.
3: ¿El Chulanca?
0: No,
3: Santi.
0: ¿Se levanta a esta hora de dormir la siestita?
3: No, pero estoy media engripadita.
0: Ah, ahora.
3: Dormí con la ventana abierta.
0: Así, la destapó el otro de atorrando. Claro, ¿qué me viene? ¿Qué tanto gregripa decir Gregorio acá, viejo? Ya somos grandes, viejo, ya somos grandes. Y se entendemos la cuestión acá, ¿eh?
4: Hola, mi negrito, ¿cómo está? Bueno, después de tanto tiempo, hoy día sí. Te mando un beso enorme, espero que estés muy bien. Saludo a toda la manada. Y sí, por favor, cuando el verano de vuelta.
0: Sí, por favor.
4: Porque el cambio de tiempo me hizo re mal.
0: Mirá.
4: Bueno, un saludito enorme.
0: ¿Pero es el cambio de tiempo o dormiste desnudo? Dormiste desnudita, capaz.
5: Si tenés 1000, nos vemos ya. No.
0: Y te hizo mal.
6: Buenas noches, Gabi Ríos. Un saludo muy especial para la gente de River Plate.
0: Ah.
6: Así se gana en altura.
0: Claro.
6: Y expulsándolo el arquero, igual se gana.
0: Claro.
6: Esto es River. No los otros que van a llorar, los ayudines.
0: Ah.
6: Aguante la máquina, River Plate.
0: ¿Quién es? Fabián. Ah, Paredes, del equipo de Boca. ¿Qué va? Qué bueno, che. Qué información que dan, ¿no? Qué hermoso.
7: Buenas noches.
0: ¿Qué es Berman? Berman.
7: Para saludar al Puti Club, su fundadora, Betty de Itatí.
0: Ahí va.
7: Y seguimos con Viviana, Carlitos Vargas, el ninja, y bueno, Juancito también, Juancito del Río Gallego.
0: Ahí está.
7: Un fuerte abrazo para mi amigo Juancito ahí. Y bueno, saludar a todos. Saludar a Maxi Marcone de La Boulage. Maxi Marcone, un fuerte abrazo, amigazo. La Boulage, qué lindo lugar, algún día quisiera volver. No, otra vez tango no, porque hoy es viernes, hoy es diversión. Va a saludar a la gente de Winker, Renancó, Castex,
0: sí, Winker.
7: Villa Huidobro,
0: oh.
7: Y alrededores, qué tal, qué lindo, el Río Cuarto,
0: Río Cuarto.
7: A Oscarcito de Tucumán también ahí, un fuerte abrazo.
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0: Ajá.
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0: Somos Radio Bingo. Hablando de Radio Bingo, vendí todo. Vendí todo. Vendí todo. Así que ciérreme bien, bien el. Vendí todo. Todo
3: no,
0: ven...
3: no vendió todo.
0: ¿Cómo que
3: quedó
0: no?
3: El bingo del Día del Padre.
0: Uy, la reputé. No. Me olvidé ese.
3: Pero este se juega el 18 de.
0: Bueno,
3: junio.
0: Pero otro.
3: Este es potente.
0: Ah, ¿qué tiene eso?
3: Este tiene medio palenque.
0: Este es de los. Del...
3: Es de los buenos.
0: Este es de los buenos, este es para llevarse una moneda.
3: Es para llevarse una moneda. Y más como estamos ahora.
0: Hoy haría falta un medio palenque.
3: ¿Cómo?
0: Bueno, es medio millón, segundo premio, tercero, cuarto, quinto, sexto, de 25.000.
3: Tal cual.
0: A ver, ¿qué le queda ahí?
3: Queda.
0: Pero no, espere, porque si no vamos a hacer Radio Bingo y quiero empezar. Ahora después le decimos a la gente, ¿qué nos queda? ¿Qué nos queda?
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0: Sí.
8: Ubicación 19.
0: Ajá.
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0: Are you ready tonight? Are you ready tonight? Es viernes. Are you ready to para todos. Together? Bienvenidos together. All people, all day, all Graviel. ¿Te gusta el lunar a vos?

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0: Bienvenidos, Bill Leon, para el comienzo en versión Extended Mix. Happy Children.

0: ese Radio Bingo de la noche de viernes, con la rocola a todo vapor, los números girando y las bolillas saltando para la cartera de la dama, para el bolsillo del caballero y, ¿por qué no?, para la mochila del guachín. Un bostezo más y me voy a la... ¿Está cansada?
1: No, estoy enferma.
0: Bueno, vaya a las casas. La vamos a suplantar por una de las otras niñas.
1: No, estoy...
0: Vaya.
1: Me está agarrando el señor gripe.
0: ¿Quién es ese?
1: Uno que viene atrevido, viene en el invierno.
0: Ah, viene en el invierno más, en el verano.
1: No, en el verano es de sol. Pero ahora viene de frío y...
0: ¿Qué de un...?
1: Un resfrío de sol, ahora viene de invierno frío.
0: ¿Doctor Gripe se llama? ¿Cómo
1: Doctor es? Gripe.
0: Ah, menos que no sabía esas cositas.
1: Y es atrevido, ¿eh?
0: Ah, es de atrevido, entra dentro del cuerpo y...
1: Sí, te hace un desmadre.
0: Ah, mira, ¿qué capacidad tiene esta gente?
2: 11, 54.
0: Ahí va.
2: 20, 97. 06.
0: El número para que dejes tu audio de WhatsApp.
3: 11 54 20 97 06.
0: A ver, el Garzán, por favor.
4: 11 54 20 97 06.
0: Setiel.
3: 11 54 20 97 06.
5: 11.
0: Ahí estamos.
5: 54.
0: Sí.
5: 20 97.
0: Ajá.
5: 06.
0: Y Hakuna Matata, una forma de ser. Buenas noches.
6: Buenas noches, Gaby. ¿Cómo está usted? ¿Cómo está pasando?
0: Bien, bien, estoy pasando lindo.
6: Aquí está frío, frío, frío. No está fresco, está frío, bastante frío.
0: Ajá.
6: Y me ha hecho alza buzo y campera. No sabe si era así acá, pero ahora está medio semi descompaginado. Bueno, hay que aguantar, ¿qué va a hacer? A mí me gusta el verano y no me gusta el invierno, pero hay que aguantar. No queda otra. Bueno, soy Elena de la ciudad de Concepción, la perla del sur Tucumán.
0: Muy bien, la perla del sur Tucumán. Se está muriendo usted. Se está muriendo. Señoras y señores, me han devuelto dos líneas para el 15 de mayo. Valen 5.000 pesitos antes de empezar a vender las grandes de 20.000. ¿Cuáles son las líneas que han quedado? Que nos han devuelto, ¿eh? Bueno, no pudieron, no pudieron.
1: No pueden pagar, está bien.
0: No pudieron llegar.
1: La línea del 4 y 45.
0: La del 4 me encantó. Esa. No sé por... ¿Cuál quedó? Ay, Dios mío. Buenas noches.
7: Yo soy el escuchador del programa de bingos.
0: Ajá.
7: 8.459.
0: ¡Vamos!
7: Ubicación 11.
0: El escuchador del programa de bingos. Muy bien.
8: Hola, hola, hola, hola. ¿Qué tal?
0: Buenas noches.
8: Amigo Gaby Río. Acá está su lado Caritos Vargas de Río Gallego. Una tarde-noche bastante fresquita, con mucha humedad. Así que... Y el número es...
0: Sí.
8: 11 54 20 97 06. Y un saludo para FM El Gala Río. Y un saludo para Nico DJ que está en la consola.
0: Sí.
8: Y un saludo para el Puti Club, para Vivi, para Betita, para Juancito, para Fernando, para el Ninja.
0: Sí.
8: Y un saludo para el amigo Orlando, saludo para el abuelito Juan José, acá lo saluda Carlitos Vargas.
0: Sí.
8: Y saludo para Oscar Grosso.
9: Nah, ya te pegó el vinito ese de Marajuana, cagate la mierda.
0: ¿Qué?
9: Nah, ya te pegó el vinito ese de Marajuana, cagate la mierda.
0: ¿Cómo Marajuana?
10: Noche, Gaby, ¿cómo está? ¿Qué hay, che? Saludos a la manada.
0: Buenas noches.
10: Acá en La Rosera, un frío hace.
0: Ah, la gracia.
10: Hoy es viernes y sabe que ya estamos acostados ya.
0: Ay, ay, ay. El amigo Ricardo quiere escuchar un sertanejo, dice.
11: Hola, Gaby. Hola, manada. Hola, hola a todos.
4: contento porque un día más de vida.
0: Ah, muy bien.
4: Escuchar al Gaby Río.
0: Vamos, nene, vamos.
4: Nada. Hoy es viernes. Fría. Está fría la noche, tarde.
0: ¿Ah? Fresca, fresca.
4: Pero bueno, fresca. Vamos a disfrutar este viernes. Como siempre, como todos los días.
0: Muy bien, papá, muy bien, maravilloso.
4: Saludito ahí para Joana, para el DJ.
0: Ahí
4: y
0: está.
4: Para vos. Vamos. Y saludito para el ganador de anoche, Hans, que la llevaba. El otro muchacho, no me acuerdo, la llevaba, pero ahí. Y bueno, pero este hombre arrancó de atrás y ganó el primer premio. Vamos, carajo. Viste que decían que.
0: ¿Qué?
4: Hay gente que se enoja porque pone bingo, qué sé yo. Sí. Yo no juego y, sin embargo, lo miro,
0: usted,
4: me entusiasmo y qué hago fuerte para uno, hago fuerte para el otro. Hay que ser así.
0: Claro, siento
4: no
0: para
4: juego
0: divertir.
4: Yo, viste, que nunca jugué, pero me gusta ver.
0: Tendría que jugar uno, Robert, a ver qué. Cómo le va. Por hinchar huevo, no, para ver. Anoche jugamos un cortito. Y la primera línea ganadora fue la línea del 50 para Juanse de Mercedes. Segunda línea ganadora fue la línea del 24 para Matías de Salta. Tercera línea ganadora fue la línea del 13 para Graciela Choque. Y la última, cuarta línea ganadora fue la línea del 1 para Sole de las Heras, LH. Ahí está. Y bueno, y hoy vamos a jugar otro cortito. En un rato nada más, en un rato, después de las 22.
11: Buenas noches, Gaby. Noche fría en San Clemente, 8 grados y sigue bajando la temperatura. Le cuento, qué bien lo de Radio Bingo. Ahora le digo que tiene que durar hasta medianoche el programa. Y a la mañana también, de 8 de la mañana al mediodía.
0: No.
11: Cuidado, porque puede tener terrible audiencia.
0: No, es lo que está. Es esto, 2 horitas y a disfrutarlo. Después del programa, sí, nos vamos al sorteo en el canal de YouTube.
12: Hola, buenas noches, Gaby, Nico, Joana ahí. Bueno, se ve que dormió con Embolaina ahí. Levanta la vida, te pareció, Gaby, Joana, y bueno, que te mejore, Joana.
0: ¿Usted durmió destapadita y sin ropa?
1: No, dormí. Menos mal que me vestí.
0: Está vestidita.
1: Porque si no, hoy estaría, no sé.
0: Achú
1: nomás. Pero me pegó mal la gripe.
0: Qué barro está, Dios mío. Diga que yo estoy vacunado.
12: Es que el fresquito es así. Bueno, acá te estoy escuchando, Luismi, por la 98.1 Radio Ciudad de Merlo. Bueno, buen viernes para todos. De soltera, soltera, como decís vos, Gaby.
0: Gracias, pa.
12: Bueno, te me la cuenta como siempre, papacho.
0: Muchas gracias.
12: Me mandaron el lino hoy temprano.
0: Ah, sí.
12: Bueno, ayer me mandaron también, hoy no, me mandaron también el bingo grande.
0: Sí.
12: Guardame el 67, Gaby.
0: El
12: 67, porque tengo una C.
0: Ah.
12: Saco nada últimamente, Gaby. Dale, Gaby. Haceme el aguante y buen comienzo con la música, ¿eh? Acá te hacemos el aguante. Bueno, que disfruten ahí el sanguchito, ¿no? El sándwich que viene ahora.
0: Viene los sanguchitos.
12: Hamburguesa, comer. Bueno, dale, Gaby.
0: La gente de Pronto Pizza.
12: 67 del Día del Padre.
0: Listo.
12: Para darme para Luismi.
0: Guardado. Ahí te van a pasar. Ahí ya te van a pasar en un ratito el alias. Así ya está corroborado. 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
0: 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Así de tope de gama. ¿Qué pasó? A ver, vamos. ¡Oh, Dios! 1, 2, 3, va. ¡Oh, Ricardo, viejo, sacate todo! ¡Eso para las chicas! Arely Pires, o melhor mulher do mundo, do Rio de Janeiro. Eu quero estar perto da praia com vocês. Chica divina, mamila.

Lila, Lila está acá en la tablada y tiene unas pecas. Para mi amiga Sunilda de Miramar, Sunilda de Miramar. Es que hasta Puerto de Playa, como seis.

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1: Gabi, ¿te cae algún numerito por ahí? ¿Te cae algún numerito? Porque vos sabés que
2: sí.
1: Tenemos ganas de jugar. Pero bueno, y si no hay numerito, bueno, listo, dejémoslo para otro día.
2: Va, para esta noche.
1: Mi mujer era timbera.
2: Ah.
1: No tanto. Dichosos los oídos que escuchan esa voz tan maravillosa.
2: Ay,
1: como
2: ay.
1: La de Joana. Hola, bombonazo, ¿cómo estás tanto tiempo sin escucharte, sin elogiar, sin admirar tu hermosura esbéltica de tu cuerpo? Esbéltica, le mando cualquiera.
2: Bueno, no importa.

0: ¿por qué no me decís tu nombre, cariño?
1: Buenas noches para vos, para el DJ, para todo tu equipo. ¿Qué números queda, que te devolvieron para el 15 de mayo? Anotame un número a mí, ya que no me lo anotaron otra vuelta.
0: Bueno, uno te vamos a anotar.
1: Está fresco acá, está bastante fresco. Néstor por Radio Juan Isidro Molles.
0: Bueno, a ver, ¿qué número nos quedaba? El 4 y el 45. Decime cuál te gusta, papi.
2: No, pastor, ya está.
0: ¿Ya está?
2: Se los quedó Silvia Trevisan.
0: ¿Cómo?
2: Se los quedó Silvia Trevisan.
0: Ah, el 4 y el 45. Ya llegaste tarde, Néstor de los Molles. Estás al horno con papá. Ya fue, papá.
3: Buenas noches, Gaby, DJ, oyentes. Ajá. María Teresa, 10 grados. 4 la térmica, 33 la humedad. 1012 la presión. El viento del oeste, suroeste, 30 kilómetros, baja a 6, probabilidad 71% de lluvia.
0: Ajá.
3: No sé si se va a dar, pero bueno. Escucho por FM Cordial, de Miguel Durán, de María Teresa Santa Fe. Saludos a Termo y Daniel Martino. La gente María Teresa, a ustedes de allí, a Rubén, mi hermano, gracias, Luis.
0: Luisito, ¿qué pasó? ¿Qué pasó ahora?
2: Silvia Trevisan se quedó con los dos números, con el 4 y el 45.
0: Listo, ellos los devolvieron, así que mirá. Silvia aprovechó ahí de frente mal. Y bueno, quedó afuera Néstor de los Molles nuevamente. Para...
2: No, para Néstor tenemos, pero si quiere para el 20, para no, el 18.
0: Él está anotado.
2: Ah, él está anotado.
0: Él está anotado. Él decía que estaba anotado en el chiquito, este de
2: 5.
0: Sí, no, pero está... escúcheme, a ver, por el 60 y pico anda. No, o el 50 y pico.
2: Néstor,
0: el 56. Ahí está, ¿ven? Él decía que estaba el 56, pero de la planilla anterior.
2: Bueno, voy a decir los números que.
0: No, no, espere un cachito. Espere porque.
2: No, espere, no.
0: Espere González, un cachito. Oh. Ah, no, ¿qué es? ¿Un telegrama? Para mí es de otro mundo esto. Sí. Escucha. Esto es de otro mundo.
4: Hoy, la efeméride, hoy es el día del burro.
0: ¿El día
4: y
0: de qué?
4: Bueno, no sé quién tiene la posibilidad de comérsela de burro, ¿verdad? Ah, la carne del burro, digo, perdón.
0: Ajá. La carne del burro. Para esta noche nada, chiqui, ya no quedó nada. Para el lunes te puedo vender.
5: Muy buenas noches, Gaby, qué gusto saludarte desde el antiguo Guatemala, República de Guatemala, Centroamérica, monumento colonial. En esta tarde-noche, para nosotros todavía tardecita, demasiado calor, estamos a 26 grados centígrados, pues saludándote con mucho cariño a vos y a toda tu gente, a toda tu audiencia, así que pues por ahí, escuchando como siempre a los amigos que se van acercando a tu emisora, que se van se van a conocer a través de sus
0: sí,
5: audios.
0: Sí, señor.
5: Desde esta ciudad pues te estoy saludando y deseando ya anticipadamente un feliz fin de semana para vos y toda tu audiencia. Y pues bonito se escucha cuando te dicen Radio Bingo. La verdad que
0: se queda.
5: No había escuchado un nombre así como que
0: ¿vio?
5: Muy atractivo.
0: Ahí está.
5: Radio Bingo.
0: Radio Bingo.
5: Se oye bonito, se oye
0: que
5: bonito.
0: Se
5: saludos
0: pudra
5: para
0: la
5: todos
0: mom.
5: Y cada uno de ustedes en la hermosa República Argentina.
6: Soy Karina.
0: Hola, Cari. Cari de Río Turbio. Buenas noches, Silvia Trevisan, ¿cómo estás? ¿Aló?
7: ¿Cómo anda, Gaby Ríos? Buenas noches.
0: Bien,
7: buenas
0: papá,
7: noches.
0: Bien, acá estamos.
7: Escuchando la radio acá de Salta Capital después de un largo día laboral.
0: Muy bien, papá, muy
7: ya
0: bien.
7: Ya descansando.
0: Eso es bueno.
7: Hermoso, eso lindo bueno. Viernes.
0: Lindo viernes. Se
7: bendiciones,
0: viene.
7: Gaby, para vos y toda la audiencia. Que tengan un hermoso fin de semana. Que Dios los bendiga a toda la manada, de norte a sur, de este a oeste, toda Latinoamérica. Saludos.
0: Yo estoy muy contento porque mañana por la noche tenemos un cumpleaños de una señora, una mamila, que va a cumplir sus 72 añitos. Una bebota hermosa y me dijo, Graviel, todo. Quiero todo. No me digas el... No puedo decir el nombre, no. Ponele... Vamos a poner Maruca. Vamos a poner Maruca. Maruca, mirá que todo es todo. Yo te dije todo. Mirá que Maruca puede salir un... Callate.

Yo te pregunté el precio, no. Entonces no le escatimes en nada. Quiero barra libre, quiero cerveceraje. ¿Y qué más querés? Show de stripper. Así me dijo la vez. Las chicas acá celebran a tope de gama. Y me dice que el DJ venga afilado porque vamos a hacer meneadito, el baile de la botella, vamos a hacer corralito, todo. Y después vamos a subir arriba al escenario con los chicos que hagan strip. Digo, pero tranquila. ¿Qué tranquila? No se cumple 72 o 73. 73 me parece. 72, 73. Pues mucho no me quiso decir. 73, ya tengo 73, puedo hacer. Ya estoy grandecita, me dijo. Ya puedo verificar, dice, cómo está el asunto. Mañana, cumpleaños de 70, no sé si 72 o 73. Me dijo, Graviel, quiero todo. Pero todo de verdad. Quiero que venga la gente de Pronto Pizza, todo. Con la New Burger, está todo, todo, Graviel. Así que hoy vamos a organizar todo. Me dice, decirle al DJ que venga afilado. Porque esto va a ser. Y traeme diclofenac y algunas inyecciones porque algunas amigas se van a. ¡Pará! Mañana fiesta de 72, 73, no me acuerdo bien. Tengo la papeleta ahí en la Renoleta. Mañana fiesta total. Si vos querés en cualquier parte del país, vamos, te hacemos la fiesta.

0: nena de 70 y... No sé si 73, 72, 70. ¿Qué pasa?
1: ¿Y dónde se contrata todo eso?
0: No, yo tengo los de jockey, yo tengo, hago todo yo.
1: ¿Usted hace stripper también?
0: No, yo, esa gordo, el gordo oruga, bájelo al gordo ese ahí. Yo no puedo ser stripper. Yo algún día seré una mariposa macho. Después que salga este caparazón feo y gordo, me voy a, después de la crisálida, me convierto en pupa y después soy mariposa.
1: ¿En pupa?
0: Sí. Me dijo la pediatra, me dijo, vos ya vas a salir de esa pupa.
1: De la pupa.
0: Sí, pupa se llama.
1: Yo pensé que usted hacía el show de stripper.
0: No, ¿qué voy a hacer yo? Pero no, yo llevo gente que tiene. ¿Qué voy a hacer? Una vergüenza. ¡Bájelo! ¡Ey! ¡Bájelo! ¡Así, hijo de ladrón! No, yo llevo posta. Hay un dos motumbo, dos, no. No, esto va de verdad. O sea, vale, el show vale todo. La chiquilla, ella no.
1: ¿Pero ponen la ambulancia ahí en la afuera?
0: Todo.
1: No, no, la duda. No,
0: sí.
1: Alguno muere infartado.
0: Y algún, sí, ha pasado, que le han agarrado así un soplito al bobo.
1: Dolorcito de pecho.
0: Sí, sí, ha pasado. Pero los salones donde estamos tienen ambulancia.
1: Ah,
0: tienen
1: está bien,
0: todo. Bueno, y si vamos al resto del país, ponerle que vamos a, no sé.
1: ¿Y qué hubiese sido si hubiese cumplido 15 entonces?
0: ¿Eh? ¿Cómo?
1: Si cumplía 15, semejante fiesta a los 70, en los 15, ¿qué hizo?
0: Oh, no, y no puede, si no están los padres ahí. Ahí no podés llevar strip.
1: Ah, no,
0: ¿me entiendes?
1: Sí.
0: Ahí tiene que.
1: A los 50 lo hubiese llevado.
0: 73 creo que va a cumplir. Y dice que va todo. Traete todo, Graviela. Me dice. Digo, tengo.
1: Cauchita de la señora.
0: Sí, le digo, tengo cuatro strippers. Uno es, viste, de doctor, uno de policía, uno de bombero, y el otro ya es así.
1: Agente.
0: Es agente. No, yo le recomendaría no lo mire a ese agente. No le va a convenir. Y después está uno que parece eso, los chicos que están en la entrada de los hoteles grandes, los que agarran la valija, los botones,
1: maletero,
0: los botones. Este es un botón 1,90 m, negro,
1: flor de botón.
0: Exactamente, sí, ahí está, más negro que yo, como el micrófono, así más o menos, brilloso azul. Y me dijo, tráeme todo. Y ahora tengo que hablar con la gente de Pronto Pizza a ver si hacen
1: delivery.
0: No, si hacen, ¿cómo se llama?
1: Delivery.
0: Catering.
1: Delivery para los.
0: Porque stripper. Quieren todo. No, para la. Ahí bueno. Quieren pizza, empanada,
1: bien,
0: todo.
1: Bien.
0: Todo completito.
1: Completito.
0: Digo, asado, no, eso no. Me dice, ¿qué asado? Si ya la carne va a haber, viejo. Los parrillas, tráeme los parrillas chicas.
1: Bueno, bien.
0: Así me dijo la chiquita. Bien. 73 creo que va a cumplir, así que contenta ella de oreja a oreja.
2: ¿Cómo estás, amigo Gaby? Saludito desde Río Turbio, muy, muy al sur acá, con la frontera con Chile.
0: Hola, cariño.
2: Estamos a media horita acá con nuestro país vecino Chile.
0: Mirá vos.
2: Para toda la manada desde Río Turbio, provincia de Santa Cruz.
0: Muchas gracias, mi amor.
2: Todavía
0: muchas
2: nada
0: gracias.
2: Que se larga a nevar, pero bueno, toco madera, este
0: por
2: fin
0: favor.
2: De anuncia nieve.
0: Ah, mirá.
2: Saluditos y saludos para los vecinos que este fin de retomo con las ventas de empanaditas de carne
0: ¿de
2: y
0: verdad?
2: De pollo.
0: Ah, muy bien,
2: saludos,
0: muy bien.
2: Saludos, Gaby. Con un tema de los príncipes de Misiones.
0: Ajá, príncipe, escuchamos.
2: Saludos para mi amiga Vivi, de Mercedes Corrientes.
0: Muy bien.
2: A la distancia, tenemos esta linda amistad y bueno, me encanta su energía. Saludarla a ella y al grupo que tienen. Y a todos los que te escuchan noche a noche y día a día.
0: Mira vos, ¿y dónde podemos encargar las empanaditas de Moni? Las empanaditas de Moni. Chipa. ¿Qué?
3: ¿Qué hace, Gaby?
0: ¿Qué pasó?
3: Estaba escuchando recién. ¿Tenés el chiquito? Quiero el chiquito de Joana.
0: No hay más. No, ya no está más. Come on, everybody. Escucha esto, si no explota esto en cualquier lado, los parlantes rugen. Quiebra la tierra. Versión remix. Chet House. Michael Jackson. Billie Jean.

0: 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Él es Martín Alcaraz.
1: Vermin. Llamas a mí. Silvia Trevisan. Silvia Trevisan. Silvia Trevisan. Silvia Trevisan. Zuni. Zunila.

0: 맞아.
1: 73 añitos cumple la mamita. Un vigor tiene. No, yo voy a hacer meneadito todo, ¿eh? Tráeme diclofenato.
2: ¿Qué hace, mi negro? Feliz día, negro. Feliz día del burro. ¡Ah!
1: ¡Ah!

0: Estás escuchando Algravil Ríos.
1: Sí.
0: Atorrante por excelencia. ¿Qué haces, mi loco? Buenas noches, papilo, buenas noches. Sí. Acá, Maxi Marconi, la Ulessi Córdoba, la 103.5.
1: ¿Sabe cómo estoy? Mañana tengo un fiestonorón de esos así. Que bueno, estamos, gracias al Señor, agarrando varias de esas. Bueno, después, bueno, los clásicos, 15, 18, algún que otro 50, pero estas fiestas así de estas mamilas, de estas mamis, estas chicas quieren todo, porque digo, mirá que puede llegar a la remuneración un poquito. Yo no te pregunto, David, es una sola vez en la vida, lo voy a disfrutar a tope de gama y lo quiero disfrutar con mis amigas. Oh, digo, ¿y de dónde son? Somos, cuando éramos todas chicas nos juntamos, somos todas bancarias, me dijo. ¡Ay, Dios, Dios! ¡Por favor!
0: ¡Qué frío que hace acá! ¡Qué frío que hace! ¡Mamá! Me gustó esa versión ahí de...
1: ¿De cuál, pa?
0: Eso de los 80 que estás poniendo. ¿Cómo es? Los ojos de Betty Davis.
1: De
0: ¿algo así era?
1: Betty sí. Davis Eyes.
0: Bueno, está bueno, me gustó esa onda.
1: ¿Vio?
0: Ándale, Mecha.
1: Hay mucho.
0: Saludos para toda la manada.
1: Gracias, Marcone.
2: Se largó un ventarrón, Gaby, acá vamos a saber el viento que corre.
1: ¿En serio? Oh, en todos lados se arruina el tiempo, viejo.
3: Buenas, buenas. Pepe ni pues Ari, Gaby.
1: Hola.
3: Me parezco.
1: Por interés.
3: Tanto tiempo.
1: Ay, Dios.
3: Bueno, yo siempre la escucho, pero no le he mandado audio, nada, pero bueno.
1: Mentira, pues yo me cansé de llamarte, de mandarte saludos y decirte cosas y no estabas escuchando. Porque si no me hubieras dicho, acá estoy, Graviel. Ellumina Yeroga.
3: Oh. Nada. Tu fiel oyente. Saludo a toda la manada. Zunilda de Miramar.
1: Zuni.
3: Mucha lluvia. Ajá, tamaque.
1: No.
3: Yerupatuya.
1: No, mamá.
3: Yepujonza. Ayñomi.
1: Dice que tiene los pies fríos y está solito. Ay, Dios.
4: Horrible está esa música.
1: Ajá, ajá. Porque como él no puede saltar los parlantes, claro, ahí está el tema.
5: No, negro, ¿cómo voy a laburar con la aplicación? A full con el reloj, negro.
1: Ah, con el reloj.
6: Buenas noches, Gaby, ¿cómo andan? ¿Cómo anda todo? Soy Carlos Guay. Acá una noche fría. Hoy tuvo sueño todo el día.
1: Ah, mirán.
6: ¿Cómo anda, señor?
1: Bien, papá, bien.
6: Bueno, saludo para todos mis amigos, para todas las chicas lindas, hermosas y bellas de todo el planeta. Bueno, saludo.
1: De todo y aguante, el planeta.
6: Aguante, bueno, aguante mis amigos.
1: Vamos, vamos, nene.
7: Déjame mandar un saludito ahí. Tucumano que no ha llamado todavía. ¿Qué sí, pasa? ¿Qué está? Sí. ¿Ha quedado dormido el tucumano? Y hay una persona, Gaby, hay una persona que vos sabés muy bien, que todavía no llamó tampoco. Pero mejor es que esa persona no llame. No es el tucumano, es otra persona del grupo,
1: sí,
7: de la manada.
1: Escuchá bien, mi amigo Tincho, eso, a ver, tráeme, que quiero ver, a ver. 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No, ¿en serio?
8: ¡A la mierda! ¡No! ¡Me muero acá nomás!
9: Es un grunde, caro, pero el mejor.
8: ¡Emisiones! Para mi amiga Karina, que está allá en Río Turbio. ¡Ahí va, Cari! ¡Uh, atata!

0: la verdad, Fabio se ha pasado. Tremenda hamburguesa. Diga, ¿cómo están? A ver.
1: No puedo hablar.
0: También no, no, eso ese era el motivo. Están probando las hamburguesas. Trajo una de cada una, hicimos un pedacito para cada uno para degustar. Las que tienen bacon, las que tienen lechuga de tomate, las que tienen cheddar. ¿Qué más esa? Todas vienen con papas. Esa es con jamón, muy bien. Bueno, un pedacito para cada uno, no le hace mal a ninguno. Y después, bueno, la pizzita ni la abran, ni la abran porque esa es de mi pertenencia.
2: Atrás. Vos sabés que cuando yo comencé con la radio Hit, allá por el 2022, teníamos un programa que se llamaba Trasnoche Deep House.
0: Deep House.
2: Y era todo así, música remixada de los 80, 70, en Funky House, de Deep House, todo el estilo que es así, ¿no es cierto? No, la rompíamos con ese programa.
0: Qué lindo.
2: Bueno, me encanta. Después el muchacho no lo hizo más. Pero estaba muy bueno, me hiciste acordar ese programa, Gaby.
0: ¿Viste?
2: Trasnoche Deep House.
0: Trasnoche Deep House.
3: Hola, buenas noches. Carlos de Uruguay te habla.
0: Carlos de Uruguay.
3: Te aviso, Gaby, estoy recalentado con vos.
0: ¿Qué? ¿Por qué? ¿Qué pasó?
3: Me cortaste los audios.
0: Sí, por los
3: vas
0: chicos.
3: A ligar vos.
0: Sí.
3: Y Carlito Macedo. Guarda, Carlos de Uruguay.
0: A Carlos de Uruguay.
3: Barra Brava, número uno, hincha de Boca.
0: ¡Apa!
3: Carlos de Uruguay.
0: Mirá.
3: Ojo.
4: Gaby, amigo, voy a plantear una queja, pero una tremenda y soberana queja.
0: A ver, haga.
4: ¿Por qué? La gente,
0: sí.
4: Los que tienen gas natural, dicen que tienen frío.
0: Sí.